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1: Las 6:32.

0: Las 6:37.
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1: El cepillo dental eléctrico puede ser un aliado para tu higiene bucal. Por eso, el Laboratorio Nacional de Protección al Consumidor analizó 10 modelos distintos. Quédate y conoce el estudio de calidad.
3: ¿Estás pensando en vivir en pareja? Antes de tomar la decisión, es importante generar acuerdos. Hoy en Cuida tu Dinero, te contamos cómo construir acuerdos financieros en pareja.
0: Revista del Consumidor.
1: El cepillo dental eléctrico es un dispositivo diseñado para realizar movimientos automáticos, rotatorios, oscilantes o sónicos, que facilitan la eliminación de los residuos alimenticios y placa bacteriana. Cumple la misma función que un cepillo manual, pero su asistencia mecánica facilita el proceso de cepillado. Su uso constante ayuda a prevenir enfermedades como caries, sensibilidad dental, halitosis, entre otras. Sin embargo, su eficacia también depende de una técnica correcta y del tiempo de cepillado.
3: Están compuestas por un mango que contiene el motor, la batería y los controles de funcionamiento, así como un cabezal con cerdas perpendiculares que facilita la limpieza de zonas de difícil acceso. Algunos modelos cuentan con sensores, temporizadores e indicadores luminosos. Existen distintos tipos de cabezal. Los rotatorios, de forma redonda, giran sobre su propio eje y suelen recomendarse a quienes usan un cepillo eléctrico por primera vez. Los sónicos funcionan mediante vibraciones de alta frecuencia y son adecuados para personas con encías sensibles, implantes y ortodoncia. También existen cabezales infantiles, de menor tamaño y con cerdas más suaves.
1: En cuanto a su alimentación, algunos modelos cuentan con batería recargable integrada, mientras que otros funcionan con pilas intercambiables tipo AA. Ante la amplia oferta disponible en el mercado, el Laboratorio Nacional de Protección al Consumidor analizó 10 cepillos dentales eléctricos, 4 para niñas y niños y 6 para personas adultas. El estudio verificó que la información comercial fuera correcta y que los productos incluyeran instructivo y garantía en español. También se revisaron los acabados, el desgaste de las cerdas tras un uso simulado de 3 meses, la duración de la batería, la retención del cabezal y la temperatura alcanzada durante su uso.
3: ¿Cuáles fueron los resultados? Todos los modelos evaluados presentaron un funcionamiento seguro, ya que sus niveles de calentamiento se encuentran dentro de los límites permitidos, además de calificar excelente en la prueba de acabados. Los modelos que mostraron una excelente retención del cabezal fueron 2 de la marca Oral-B para adultos y 2 modelos infantiles, Oral-B Disney Pixar Cars y Philips Colgate.
1: Los cepillos con menor número de ciclos de cepillado fueron 2 modelos de Oral-B, uno infantil de Marvel Spider-Man y otro para adultos. Sin embargo, ambos cuentan con sistemas de carga rápida. Estos 5 modelos sobresalieron por los ciclos de cepillados que ofrecen con una carga de batería. Los modelos que calificaron excelente en la prueba para medir si sus cerdas se desprenden fueron 2 de la marca Oral-B y 3 de Philips Colgate.
3: Para aprovechar mejor tu cepillo dental eléctrico, toma en cuenta estas recomendaciones. Consulta con tu dentista el tipo de cerdas más adecuado para tu salud bucal. Cambia el cabezal cada 3 meses o antes si notas desgaste, deformación o tuviste alguna enfermedad respiratoria. Enjuaga y seca tu cepillo después de usarlo para evitar que se formen microorganismos que puedan afectar tu salud bucal. Lávate los dientes después de cada comida y sigue una técnica de cepillado adecuada para evitar los residuos.
1: Antes de comprar un cepillo dental eléctrico, considera lo siguiente. Adquiérelos en establecimientos formales. Esto garantiza que el producto haya tenido un manejo higiénico para su venta al público. Considera el costo de los cepillos eléctricos, así como de sus cabezales de repuesto. Compra un paquete de cabezales de repuesto y cámbialo cada 3 meses o antes. Revisa sus características y asegúrate que el cepillo que vayas a adquirir se adecúe a tus necesidades específicas.
3: No olvides que los cepillos dentales eléctricos no deben tirarse a la basura común, sino desecharse por partes. El cabezal debe tirarse en la basura inorgánica no reciclable y el cuerpo del cepillo llevarse a un centro de acopio de residuos eléctricos.
1: Recuerda que también puedes consultar este estudio de calidad en nuestro canal de YouTube, Profeco TV.
0: Revista del consumidor.
3: Si tienes pensado vivir en pareja, toma en cuenta que hacerlo también implica coordinar metas y tomar decisiones económicas en conjunto. Antes de contratar cualquier servicio o asumir un compromiso financiero, es fundamental hablar con honestidad sobre la situación personal de cada uno. Realizar un análisis financiero previo ayuda a evitar confusiones, malos entendidos y conflictos a futuro.
1: Algunas preguntas que pueden ayudarte a evaluar tu situación individual son: ¿cuál es mi ingreso mensual? ¿Qué deudas tengo que liquidar? ¿Cuáles son mis gastos fijos como rentas, servicios o suscripciones? ¿Qué metas personales no estoy dispuesto o dispuesta a negociar? Una vez que reflexiones y tengas claras tus respuestas, es momento de conversar con tu pareja y alinear expectativas. Estas preguntas pueden ayudarles a generar acuerdos de forma responsable y consciente. ¿Qué gastos compartiremos a partir de ahora? ¿Qué metas queremos lograr juntos? ¿Como comprar una casa, un coche, viajar o crear un fondo de ahorro? ¿Cómo vamos a dividir los gastos? ¿Qué compras requieren aviso o acuerdo previo?
3: Establecer acuerdos claros previene conflictos y evita la llamada infidelidad financiera, que ocurre cuando alguien oculta deudas, gasta sin avisar o utiliza recursos comunes sin consultarlo. En muchos casos, esto sucede por miedo, vergüenza o falta de comunicación, pero con el tiempo el silencio debilita la confianza y puede generar malentendidos.
1: Existen diversas herramientas financieras que pueden facilitar la vida en común. Pero antes de elegir cualquiera, es importante hacer una pausa y preguntarse con sinceridad si ambos desean participar y bajo qué condiciones. Por ejemplo, en el caso de las cuentas de ahorro mancomunadas, antes de contratarlas conviene preguntarse: ¿tenemos metas claras y compartidas? ¿Ambos podemos aportar de forma constante? Si la respuesta es sí, estas cuentas pueden ser útiles para proyectos conjuntos como vacaciones, fondos de emergencia o gastos del hogar.
3: Existen dos modalidades: la cuenta mancomunada, en la que ambos deben autorizar cada movimiento, y la solidaria, en la que cualquiera puede disponer de dinero con mayor libertad. Elijan la que mejor se ajuste a sus necesidades y lleven un registro claro de cuánto aporta cada quien y en qué se utiliza el dinero.
1: Otra opción es el crédito hipotecario mancomunado, que puede permitirles acceder a un monto mayor para construir patrimonio. Sin embargo, es indispensable evaluar si cuentan con ingresos estables y suficientes a largo plazo, así como revisar cuidadosamente tasas de interés, seguros obligatorios, plazos, penalizaciones y cláusulas de rescisión.
3: En el caso de las tarjetas de crédito con responsabilidad compartida, pueden facilitar la administración de los gastos del hogar, pero es importante recordar que el titular de la cuenta es el único responsable legal del pago total ante la institución financiera. Si están considerando contratar un seguro de vida o de gastos médicos mayores, definan quién será el beneficiario y cómo se pagará.
1: Para dar seguimiento a sus compromisos, es recomendable fijar metas en común a corto plazo. Elaboren un plan sencillo donde se establezca cuánto aporta cada persona y con qué objetivo. Tener objetivos compartidos y un plan de acción claro no solo mejora las finanzas, también fortalece el vínculo en pareja.
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0: 17-17.
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0: 7:39.
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1: 7:45.
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2: Siete, 56.

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889. 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

821. 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
1: Échale, se llama Que me tierra encantada.

0: Las 9:19. 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

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Las 9:22. 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

0: las 9:25.
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Las 9:29. 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
3: Las 9:45.
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0: las 9:52.
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¿Qué tal, familia? ¿Cómo estamos? Buenos días. Buenos días, familia. ¿Cómo estamos? Excelente mañana de lunes. Lunes 11 de mayo. Me da mucho gusto saludarles y de paso invitarles para que se queden conmigo de aquí y hasta lo que serán las 8 de la mañana. Tenemos el día de hoy un programón, oiga, un programón muy bueno para que se quede con nosotros. Quédese con nosotros porque la vamos a pasar súper todo. Excelente mañana, muy buenos días. ¿Cómo está usted, señora bonita, señora mami? ¿Cómo le fue con los regalos? ¿Cómo le fue de festejo? ¿Sí? ¿Mande? ¿A poco están amanecidos? Pues es que era festejo para la mamá, no para los, para el viejo, pues oye, pues ¿cómo? Sí, pero bueno, sí, oye, un saludo especial, sí, no, y ayer, pues no, faltaron los mensajes ahí en el Facebook, ¿verdad? Las fotos, qué bueno, me da mucho gusto. Oiga, iniciamos de aquí hasta las 8 de la mañana, quédese conmigo, teléfono en cabina 834-318-2402, a través del WhatsApp 834-352-0830, y también, por ahí le invito para que escuche el pronóstico, 24 grados aquí en la capital tamaulipeca, hoy hay un pronóstico alto de que llueva, con tormentas eléctricas aquí en Ciudad Victoria, pero bueno, de esto platicamos más adelante. Iniciamos con la música aquí a través de la 97.5 FM, lo más

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1: Ya estamos de regreso. Ya son las que tenemos 6:16. Oiga, 6:16. Oiga, pues me da mucho gusto saludar a todos y cada uno de ustedes que por ahí hacen espacio, hacen el. Pues nos escuchan a través de este espacio, La Más Prendida 97.5 FM. Esto que es el Morning Show. Por acá tengo un saludo para. Para mi compadre Juan Carlos Rangel de la Cruz, excelente inicio de semana, compadre, ya a trabajar en plataforma con la bendición de nuestro Señor, aquí a darle con todo, bendiciones, compadre, gracias. José Martínez, escuchando el Morning Show, ya, compadre, listos para escuchar el Morning Show, gracias, José Martínez. También saludos para Laura García, dice, demos gracias a Dios por otro día más, ya escuchando su bonito programa, que tenga usted un excelente inicio de semana, lleno de muchas bendiciones, lo escucho desde la colonia Satélite. Guille Rosales, también por acá nos escribe Guille Rosales, un gusto saludar a mi comadre Guille Rosales también, gracias por estar al pendiente de la radio, gracias Guille Rosales. Por acá también saludamos a Mari Contreras. Mari, ¿cómo está usted? Sí, bendiciones, excelente día, lleno de muchas bendiciones para usted, gracias, igualmente para usted, oiga, cuídese bastante y a darle con todo, excelente lunes 11 de mayo, dándole vuelta a la página de lo que fue el 10 de mayo. Ya, ahora sí, que empiecen las, ¿cómo se llaman? Las reservaciones para el Día del Padre, compadre, ¿sí? Ahora sí que empiecen las reservaciones porque, agárrense porque el Día del Papá también viene, y viene con todo, compadre, ¿sí? ¿A poco, vámonos? Venga, chepacá, venga.

0: Pérez, ¿eh? Oye, hijo, ¿ya viste que andaba ahí en el baile, en el festejo del Día de las Madres?
1: Sí, sí lo vi, ¿eh? ¿Qué tiene?
0: Pues es que nomás era para puras mujeres. Ahí andaba de...
1: ¿De qué? Pues déjelo, cada quien puede ir donde sea. ¿Sí? Pues sí. Dice Luis Antonio Abuelos, buenos días, mi estimado Rosberg García, ¿cómo estás? Excelente inicio de semana.
0: Déjelo que vaya, te quiero, hombre.
1: Sí, él andaba bien contento bailando, ¿sí? Que usted esté de amargencia es otra cosa. Dice por acá Luis Antonio Ábalos, buenos días, compadre, excelente inicio de semana. A la gente de Monterrey, desde Monterrey te saludamos, mi compa, gracias, compadre. Luis Antonio Ábalos, buenos días, hola.
2: Buenos días, señor Rubén García.
1: Mi contador Cucarella, ¿cómo estamos?
2: Muy bien, gracias a Dios. Siempre un afectuoso saludo para el equipo La Esperanza y el equipo El Esfuerzo.
1: Ajá.
2: Y un reconocimiento a las porras que siempre estuvieron al pie del cañón con sus equipos, echándole porras a sus equipos.
1: Cuando hablas de porras, es del verbo, estaban echando...
2: No, amarga no.
1: Ah, ok.
2: Estaban echando, animando a sus equipos, vaya.
1: Ah, ok, animación.
2: Y un saludo también muy especial a Rafa Cedillo, que me llevó un lecho de gorditas, papá, con... huevito con chile del monte, le pegó a mi perro.
1: ¿Sí te cayeron o no?
2: Ay, papá rey.
1: ¿Dijo aquel al suelo, no?
2: ¿Perdón?
1: ¿Dijo aquel al suelo, no?
2: No, pues, no. Sí, un saludo allá para toda esa gente tan amable que anduve por allá, se hacen los reportajes para el periódico.
1: No, qué bueno, compadre, qué bueno, me da mucho gusto que...
2: Este señor, es ahí ustedes mismos.
1: ¿Ah, sí?
2: Sí. Bueno. Es el mismo periódico, el mismo dueño.
1: Bueno, ya está. Un saludo para todos.
2: Entonces,
1: ustedes.
2: Pues sí, muy agradecido con toda la gente y espero regresar el día 3 de junio para allá, que es el aniversario militar.
1: Primeramente Dios, compadre, primeramente.
2: Hay que ir a montar unos 3 toros.
1: Pues sí, ahí me avisa para ir a maestrar algunos 3, 4 que tengan por ahí.
2: De los ahora ya digo.
1: Ya está, compadre, cuídate.
2: Saludos a Martín Pérez, que está muy callado también allá en Ceilán.
1: ¿Qué le pasa a Martín Pérez? ¿Está regañado qué? Martín
2: ¿Qué
1: Pérez.
2: ¿Qué le pasa, Lupita? No sé, digo a Martín.
1: Se ve que ha de estar con la pantalla del teléfono hacia arriba, ¿no?
3: Levántate.
2: Anda regando ahorita ahí la huerta.
1: Ya está, cuídate.
2: Buenos días.
1: Ese es mi contador Juco Heredia. Sí, saludos. Oye, para José Manuel Padilla Rivera. Listos para iniciar semanita, la que sigue para toda la Riberada. Bendiciones, gracias. A mi comadre Chelito en el Fobiste. Feliz día, Chelito. Elena Zapata, bendiciones grandemente para todos, gracias. Mi compadre Pepe Cabrera también. Muy buenos días, Pepe Cabrera. Bendiciones. Buenos días, bendiciones, amigos. Dice, ya estamos escuchando La Más Prendida.

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4: Bien, continuamos. Ya son las 6:33. Oiga, que no se le haga tarde. Que no se le haga tarde. 6:33. Dice, buenos días, Robert Colonia Campestre. La Luz te saluda. Gracias. Bonita mañana. Dice por acá. Ah, el tremendo macarroní. Oscar de León desde San Carlos. Ya te vi, compadre, que andas bailando en una fiesta el 10 de mayo. Pero eran puras mujeres, compadre. Buenos días, HP. Bueno.
5: Buenos días, Robert del Bolvete.
4: ¿Cómo estás, hijo? Buenos días.
5: No, hombre, y ahora sí me eché unos panecitos. Ay, ay, ay.
4: Ahora sí. ¿La agarraste pila?
5: Pero sí, hablo para felicitar al que puso el programa ayer.
4: Uh-huh, sí.
5: Qué bárbaro, puras mañanitas a todo dar.
4: Sí, ayer fue un día especial y sí la escuché yo.
5: Sí, en serio que sí. Yo también le subí a la mormeta.
4: Uh-huh. ¿Y qué tal? ¿Cómo se la pasaron ayer?
5: Cucarachas para todos lados. ¿No? Sí, no.
4: Digo, que son cucarachas y tijerillas.
5: Que haya puesto el programa.
4: ¿Verdad, compadre?
5: Órale, manito.
4: Oye, no, pues qué bueno que te la pasaste bien y cuídate mucho, gracias.
5: Sí, cumplí años el sábado yo.
4: Órale, felicidades.
5: Sí. 18 añotes, pero por 4.
4: Oye, ¿y qué te regalaron?

0: No alcanzó a llegar el color que querías.
1: Eso. Ándale, no, compadre. Mira, estuvimos todos juntos, mis hijos, mis nietecitos y...
0: Eso no tiene precio, eso es importante.
1: Eso es lo más importante.
0: Exactamente.
1: Así es, manito.
0: Compadre, cuídate mucho, que Dios te bendiga, Gracias, sí, bueno, qué bueno, oiga, a veces, pues el regalo más perfecto y excelente regalo es estar todos en family, pasarle bien y que todos estén bien, y sobre todo, lo más importante, todos que cuenten con salud, eso es lo más importante, sí, a mí te voy a decir una cosa, que a mí, oye, que cumples años, qué me regala, no me regale nada, aunque estamos todos, sí, pasándolas de lo lindo y más en familia, compadre, eso es lo más importante, ¿verdad? Excelente inicio de semana en el trabajo, saludos, mi Rubén, te encargo una felicitación para mi mamá, la señora Magdalena Arévalo, por haber sido ayer el Día de las Madres, y a mi señor padre José Máximo López Mata, que hoy está cumpliendo años. ¡Oh, hombre, a don Máximo, felicidades, hombre! ¡Enhorabuena, don Máximo!

Oye, le mando un saludo especial rápidamente allá por acá. Dice un saludo para don Rodolfo Infante de la Colonia Estudiantil. Compadre, aquí estamos escuchando la 97.5 FM. Rodolfo Infante de la Cruz. Saludos, sí. Don Rodolfo Infante, perdón, sí, nomás así. Don Rodolfo Infante. Rodolfo Infante de la Colonia Estudiantil. Saludos, gracias al pendiente, compadre Daniel. Bendiciones, hombre, pues un saludo especial. Que te la pases bonito aquí escuchando la HP 97.5 FM.

0: 10 eterno, sí, con los salteños. Ya son las, ¿qué tenemos? 6:41 de la mañana, 6:41, el tiempo va que vuela, Saludos, dice buen día, Robert, ¿cómo estamos? Un saludo para mis papás ayer por el Día de la Madre y hoy por cumplir años mi papá, Máximo López, bendecido día. Y bueno, pues más tarde por ahí partiremos un pastelito. Qué bueno, compadre, qué bueno que se le estén pasando bien y qué bueno que sigan los festejos. Hugo Enrique López Arévalo, quien le manda un saludo en esta mañana. Sí, gracias. Felicidades para tu papá. Buenos días.
1: Buenos días.
0: ¿Qué pasó, mi cacharpas? ¡Órale, compadre! ¡Qué bueno, qué bueno! Ajá. ¡Órale! ¿Cuál canción quieres, mi cacharpas? ¡Órale, ya dijo, canijo, cuídate! ¡Dale! Bueno, el tremendo cacharpas, compadre. Ahí anda barriendo y trapeando antes de irse a la chamba, mi compadre cacharpas. ¡Qué bueno! Sí, sí, eso es bueno. A mí lo personal me encanta, si vamos a salir de paseo a la family, cada quien le doy, bueno, yo también me pongo a veces, les doy sus, sí, casa limpia, camas tendidas, pues es que si, oiga, ando en la calle y llega uno cansado, la verdad, llega uno cansado y a un lado, lo que está en la cama, a un lado, no, ¿qué es eso? No, antes de salir, dejar tendidas camas, barridito, ahí con el perdido que huele así a pinol, ¿verdad? Hijo en la mañana, bueno, que huele así a aromatizante, ¿verdad? Entonces, pues sí, un saludo especial a mi compadre, el tremendo cacharpas, al tremendo cacharpas, que anda ahí bien activo el chavalón, ¿verdad? Antes de irse a la chamba, le mandamos un saludo al tremendo cacharpas, siempre fieles a la HP, mi compadre el cacharpas. Vámonos con esto, se llama Las Isabeles, los ojitos norteños. ¡Véngase!

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6: Estamos de regreso, damas y caballeros, señoras y señores. Ya estamos una vez más con usted. Oiga, tengo datos importantes para el clima. Ponga mucha atención, señoras y señores. Hoy tendremos una... hoy, en las próximas horas, hay pronósticos de tormentas eléctricas y lluvia aquí en Ciudad Victoria. Hasta un 80%, ¿sí? Temperaturas máximas para el día de hoy será de los 30 grados, mínima 22. Mañana, martes, 60% de probabilidades de que llueva. Mañana, martes. Y también 29 grados, máxima mínima 21. Para el día miércoles, 0% lluvia, parcialmente nublado, máximas de las temperaturas 31, mínima 21. Para el jueves, máxima 33, mínima 21. Sí, para el viernes, parcialmente nublado, máxima 34, mínima 22. Así es que toda esta semana va a estar agradable, a excepción del día de hoy y mañana, que hay pronóstico de que llueva de hasta un 80 y 60% de probabilidad de que llueva. Así es que va a ser calor aquí en la capital tamaulipeca. Por lo pronto, en este momento hay que disfrutar de este hermoso clima que Dios nos da, que esta naturaleza nos regala. Es como muy agradable aquí en la capital tamaulipeca, ¿verdad? Hay que aprovecharlo. Bueno, mientras tanto, santoral para el día de hoy. Santoral, salud de quienes lleven el nombre de Antimo. Ignacio Francisco Jerónimo, sí, también a quien lleve el santo nombre de ¿quién? Bayulo, Mayulo, Severino, ¿quién más? A quien lleve el santo nombre de Gulterio, ¿quién más? A quien lleve el nombre de Mamerto también y Mateo. Bueno, para todos ellos el día de hoy muchas

0: 5 minutos ya para que sean las 7, ¿sí? Váyase con calma, con tranquilidad, ¿sí? Si entra a las 8 a su trabajo, se va a escuchar hasta cierto punto mal, pero oiga, levántese más temprano, ¿sí? Le digo esto porque hay que evitar accidentes, ¿sí? Hay que irnos con calma, con tranquilidad. Luego, por las prisas, le digo porque a mí me ha pasado, van aventando, hijo, no. Entonces, otra cosa, ahí va, esto importante, ¿sí? El color amarillo del semáforo, y nunca me voy a cansar de repetírselo, ¿sí? El color amarillo del semáforo no quiere decir que acelere, quiere decir que vaya frenando, ¿sí? Dele espacio a los demás. ¿Por qué? Porque mire, a veces está en amarillo, aceleran y se quedan en media calle. ¿Qué pasa? Está obstruyendo la vialidad de los que tienen preferencia ya para el verde. ¿Y qué pasa ahí? Pues le avientan a usted sonidos al que yo creo que no le van a gustar con el claxon. Le van a decir malas palabras. Entonces, evitar problemas, ¿sí? Entonces, le repito, el amarillo no es para acelerar, es para ir frenando, ¿sí? Por favor, le digo, váyase temprano, salga de casa temprano, con tiempo, ¿sí? A mí en la casa me dicen, oye, pues si vives aquí cerquita, entras a las 4, ¿qué te vas a las 3? Tranquilidad, ¿sí? Ser puntual es parte de la responsabilidad, pero también es responsabilidad de uno al momento de venir de casa aquí al trabajo. Por eso es siempre necesario salir con tiempo, ¿sí? Yo en lo personal aquí llevo 40 minutos o 30 minutos, cuando menos. Yo sé que van a decir, sí, pues no tiene nada que hacer. No, sí, también tengo obligaciones, pero me balanceo entre el día y con tiempo. Pero recuérdalo, ahí va. El amarillo no significa acelerar, significa bajarle la velocidad y ya agarrar su stop, ¿sí? Por favor, tómelo en cuenta, ¿sí? Porque, bueno, Carlos Martínez, saludos, gracias, Carlitos, buenos días, saludos desde la colonia Tamatán, bendiciones, allá en la colonia Tamatán, saludos a mi compadre Carlos Martínez, Eloisa Pérez también, muy buenos días, Benita Trujillo, buenos días, Rubel desde el Barretal, que tenga usted un excelente día, gracias, bendiciones, Benita Trujillo, Marina Valladares, también le mandamos un saludo, Marina Valladares, ¿cómo está usted? Bonito inicio de semana, ánimo, saludos y bendiciones, gracias, buen día. También por acá saludamos a Sarita Martínez. Bendiciones, Sarita Martínez. Espero se encuentre muy bien. Bendiciones en este día, en este San Lunes, ya 11 de mayo.
1: Empezamos en...
0: Pero que es cierto, oiga, la gente no entiende, dice, ven el amarillo y le hace.

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0: Ahí está la música de los Dragones de Linares. Bésame linda, los Dragones de Linares. 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No va a estar bueno. Oye, le mando un saludo a Cristian Zapata. Feliz lunes, arranque de semana laboral. Mándeme un saludo para el equipo de trabajo. Estamos acá en el vivero, compadre, escuchando a todos. Dice, escuchando todo volumen, perdón, tu programa. Gracias, Cristian Zapata. Le mandamos un saludo. Gracias. Bueno, buenos días. Hola, buen día. Bueno, pues, mal. Vámonos, Fran Vallejo, saludos. Ay, nomás se escuchó la risa, pero no se escuchó quién era, ¿verdad? Saludos para Fran Vallejo, para todos que escuchan a 97.5 FM. Saludos a mi gente de los Quietes de San Carlos y a la raza de Cuadro Chico, a los Mandilones. Chécame el número, ¿quién es el que se nomás se rió y no contestó? Ahí está, ya, chécame el número, papá, porque luego esas personas son...
1: ¡Ay, no! ¡Te estoy hablando, Rubén, y no me contestas! ¡Qué bárbaro! ¡Qué bárbaro, Rubén! ¡Te estoy hablando y no me contestas!
0: ¿En serio? ¿En serio?

0: aplicaciones.
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1: Mi respeto es para el señor Gavino porque no somos parentesco, pero sí lo conocemos.
2: Tiene suerte.
1: Sí, todavía fuera del aire o ahí.
2: Ya entramos al aire, pero no se preocupe.
1: Bueno.
2: ¡Cuídese!
1: ¡Se me
2: fue! ¡Ándale! ¡Ay, no! Le mando un saludo a Dorita de la Frate. Sí, allá para la señora Estela Herrera Juárez, que hoy cumple años, allá escuchando en Loma Alta, doña Estelita Herrera Juárez, hoy cumple años de parte de Dorita. Sí, como la canción. Estelita, qué linda estás. ¿Quién se acuerda de esa canción, compadre? Total, para Estela Herrera Juárez, hoy cumpleaños de parte de Dorita de la Frate, allá escuchando en Loma Alta. Felicidades, Estelita.

De clima, maneje con mucha cautela, le repito, el pavimento está mojado, y con ello, pues los frenos batalla para. Hay que evitar accidentes, ¿sí? Hay que evitar accidentes, por favor. Amiga Sorosbel, te escucho, buenos días, gracias, buenos días, saludos. Sí, Grupo Bagdá, la de Estelita, qué linda estás. Ah, sí, cómo no. Gracias. Ese güero. El güero, perdón, Lalo Cachirrias. Entonces, compadre. Mi compadre Lalo Cachirrias. Dice, ¿qué pasó, compadre? Pues si soy el rey de la cachirria, el rey de la calabaza, el rey de la cachaza. Saludos a mi güero amigo, el güero Cachirrias. Perdón, el Lalo Cachirrias. Lalo Cachirrias, ¿sí? Porque está el güero también. Y este es Lalo Cachirrias. Órale. Dice, bonito inicio de semana. Bendiciones. Espero que su mamá y su señora esposa la hayan pasado bien. Sí, gracias a Dios. De la mañana y bendiciones. Gracias. Oye, la pequeña Aitana. Saludos a la pequeña Aitana y Mari Díaz también. Qué bueno que la pasaron bien. Bendiciones a la pequeña Aitana. Y allá también para Mari Díaz. Hombre, pues muchas gracias. A los niños y niñas que no van a ir a la escuela, porque hoy está lloviendo, les mandamos un saludo. Sí. Y bueno, ahora en vacaciones, ahora que estén en vacaciones los niños, sí, las niñas, vamos a tener dinámica, sí, para los niños ahora en vacaciones, pero hasta vacaciones, para que estén pendientes, ¿sale? Aquí en este Morning Show va a haber dinámicas para los niños y las niñas, para que estén pendientes, ¿sí? Órale, pues, vámonos, 7 de la mañana con 20 minutos, ya 7 con 20, llega Mari y la.

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1: Vamos a escuchar la música de Doña Juana, la música de Quiquín y los Astros. Se llama Doña Juana. Se la mandamos allá para mi compadre Alejandro Perpetua, mi compadre Angie Martínez y el Robert.

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20: Continuamos, oiga, por acá dice, buenos días, Rosbel, te mando un saludo, y también, por favor, a ver si puedes reportar que estamos sin luz en el Ejido de la Libertad. Empezó a ventear y ya empezaron a chocar cables, a echar chispas y nos dejó sin luz. Por favor, un chiflido allá para los de la comisión, gracias.
4: Pues no puedo chiflar.
20: ¡Ey, amigos! ¡Órale! Amigos de la comisión, sí, allá en el Ejido de la Libertad, no hay luz, sí. Dice, aquí nomás empieza a ventear y se va la luz. Acá en el Ejido de la Libertad, que están sin luz. Porfis, hay un chiflido. Allá para mis amigos de la Comisión Federal de Electricidad, amigos de Casco Amarillo, favor de acudir al llamado, sí, por favor, allá en el Ejido La Libertad, ¿sí? 7:33 a.m, teléfono en cabina 834-318-2402. Oiga, no se le olvide que el WhatsApp está disponible, ¿eh? 834-3520830 es el WhatsApp para que nos mande sus audios, su saludo, su texto, no sé. Ahí estamos listos para darle seguimiento a todos y cada uno de sus reportes, ¿sí? Gracias, vámonos. Llega la música de los Centellas de Nuevo León. Se llama Contigo, Centellas de Nuevo León.

0: Absoluto.
1: Claro, no. Oye, se la mandamos allá para mi compadre Santiago Ramírez. A mi compadre Santiago Ramírez, que le gusta mucho la Lulú. Dice, te parece que ando por todo el lienzo, compadre. ¿Cómo ves? Gracias, Venus Bell. Es todo, Venus Bell. Sí, Santiago Ramírez. Para Juan y Jalomo también, que le gusta mucho la Lulú. Cuquita Poga, ¿cómo le fue, Cuquita? ¿Cómo le fue de tamales? ¿Cómo le fue de pachanga, Cuquita? Qué bueno que le fue muy bien, ¿eh? Bendiciones. Le voy a mandar un saludo allá para mi comare, mi amiga Fran Vallejo. Fran, ¿cómo está usted? Bendiciones a mi comare Fran Vallejo. Le mandamos un saludo enorme a Fran Vallejo, sí, en esta mañana, disfrutando de El Morning Show. También hay otro saludo pendiente para Guillermo Morales, compadre Guillermo Morales, saludos. Irma Garza también, gracias por acompañarnos en este día.
2: Y me permitan espalmar.
1: Todos y cada uno de ustedes les deseamos un excelente lunes, un excelente inicio de semana, sí, a darle con todo, sí, que Dios me les bendiga a todos, parejo.

llama el tema Chivato Melón, hechicero Reyes del Huapango, el chavito, no, perdón, el Chivato Melón. ¡Vámonos! ¡Ya! ¡Es el Morning Show!

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0: Nomás decir que América sigue siendo el papá, señores. Una derrota, no pasa nada. Es el comentario que me hace Benny, que América sigue siendo papá. Ayer dice el Benny que robaron a papá, que robaron a la América. ¿Cómo, Benny?
1: Pues es que mira, fueron 6 penales.

Ya pasaron las Chivas, Benny. No, ahora son, ya no son las Chivas Rayadas. Ay, ahora es el gigante, el grande. No, mijo, ahora son las Chivas.

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1: 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OptaVisión, tu mejor opción en visión. 8:23, comadre. 8 de la mañana con 23.

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5: 8:31, comadre, 8:31 acá en la hora del alcahuete. 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
1: 35 ya, comadre, 835. 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
1: Sí, señor, atención, amigos de la Comisión Federal de Electricidad, la gente del Sabino se está quejando desde que desde las 5 de la mañana no tienen luz. Qué poco aguantan, de veras, hombre. 6, 7, 8, 9, o sea, 4 horas y ya están cállate tú, Benny, cállate. Sí, seguramente se les ha estado echando a perder la pierna de venado y todo eso. Cállate, Benny. Hay medicina que puede estar refrigerada, ¿eh? Desde las 5 de la mañana no tienen luz ahí en el Sabino. Dice, y pues no lo podemos escuchar, dice, porque pues ¿cómo? Pues con la aplicación en el celular. Ahí se nos pueden escuchar, de veras, Diego Coco.

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0: Bárbaro, dice, saludos a, ¿qué dice? A don Pedrito Rico, que cumple años de parte de toda la familia, con mucho cariño, especialmente de su esposa, señora Martita. Dice, a la hora que quieran venir al mole, órale, dice, a ver si le cae al gorrón del Benny Boy, ándele Benny. Bueno, pues muchas felicidades, muchas, pero muchas felicidades a don Pedrito. 8:53, comadre, y el caldo crudo.
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1: 8:59, comadre, y el caldo crudo, 8:59. Vamos a ir a la pausa comercial de la hora, pero no se mueva, que esto apenas comienza, comadre. Mañana fresca, agradable aquí en la capital del estado, Ciudad Victoria, Tamaulipas. 8:00, ya las 9:00.
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1: Señor Felipe Montalvo Ávila y Martín Rodríguez Cepeda están cumpliendo años el día de hoy. Bueno, felicidades a nombre de sus familias que se van a festejar juntos y todo. Y que, no hombre, cate la boca. Ahí les mandamos muchos saludos a los dos, a Felipe y a Martín, que están cumpliendo años en este día. ¡Qué nervios, de veras, eh! ¡Hijo de la mañana! Pues ahí les mandamos un saludo.

ni porque les regalaron. Robaron a papá, Nazario. Robaron a papá, ¿eh? Eran 6 penales, nada más les marcaron 4, papá. Grábatelo.

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0: La más prendida de la radio, Pedro Rico González, está cumpliendo años el día de hoy. Muchas felicidades, Pedro Rico González. Sí, a nombre de Marta Alicia, que le desea lo máximo y que siga cumpliendo muchos.

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1: 9 de la mañana, 36 minutos. 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Espérame tantito, mi querido Benny. Era la de
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¡Qué bárbaro! Si te lo pierdes, 9:43 a.m, este arroz ya se está cociendo, compadre. No sé cómo esté ahorita afuera, si ya hay sol, si está nubladito. Bueno, estamos aquí adentro, no les podemos informar, ¿verdad? ¿Para qué le voy a mentir? Así es que ahorita, Sheilita, ojalá y nos llame y nos diga, ya salió el solecito, sigue nublado, está el chipi chipi, no sé, porque yo estoy acá adentro.

Meneito, las 9:45 minutos, 9:45 minutos. Bueno, ya cada vez el mecate se está rompiendo, dijo aquel, por lo más delgado. Y vamos a ir a la pausa con.

0: familia que tendrán el problema de mantener ocupados a niños y jóvenes durante casi 3 meses de vacaciones. Porque si bien es cierto, la escuela no es ni debe ser considerada una guardería, también es cierto que ayuda a los padres de familia a tener a sus hijos resguardados, aprendiendo y seguros durante su jornada laboral. De ahí la inconformidad de ese sector, entendible y justificable, pero sobre todo el hecho de dejar casi a medias el ciclo escolar, trastocando no solo el calendario, sino las agendas de maestros y padres de familia, porque ambos, conocedores de las fechas establecidas, ya tenían sus tiempos para evaluación, entrega de papelería y, claro, de las fechas de graduación. De ahí la inconformidad, sobre todo porque de los niños y jóvenes próximos a graduarse ya se tenían compromisos con salones de fiestas y negocios dedicados a la venta de alimentos. En fin, sean peras o manzanas, Mario Delgado tuvo que recular y salió a informar que hoy se reunirá con sus homólogos en los estados, de tal forma que solo será cuestión de horas para conocer las nuevas fechas, tanto de fin de curso como de inicio del nuevo. ¡Ah, qué políticos! Tal parece que los años no les han enseñado nada. Y entender que en el poder primero es el uno y luego el resto. O igual se quedaron acostumbrados a hacer su santa voluntad. Claro que en esta nueva etapa de gobierno, porque en el pasado ese tipo de resbalones costaba la banca fría.
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5: Bienvenidos sean todos ustedes, mis queridos hermanos y hermanitas, a este su programa Mensajes para un Mejor Mañana. Somos su grupo internacional Luz y Verdad y estamos aquí con el único propósito de ayudarle. Estamos aquí en vivo y en directo, mis queridos hermanos, para poder ayudar a quien lo necesite en el momento indicado. Si usted en este momento algo raro o extraño le está pasando, sufre usted de cosas raras o extrañas, el dinero no le rinde, la mala suerte lo persigue, las cosas no le salen, abre una puerta y se le cierra otra, toda su vida parece un caos, parece que usted estuviera en un túnel o que el camino suyo no está despejado. Si cosas raras o extrañas le andan pasando, mis queridos hermanos, yo le invito a que usted me hable en este momento. Estamos aquí en vivo y en directo, estamos atendiendo aquí para poderle ayudar a toda aquella persona que tenga problemas. Si usted sufre, si usted padece, si usted enamora y fracasa, si usted juega y nunca gana, si el dinero no le rinde, si su familiar en el norte ya no le habla o a él le está yendo mal allá, mis queridos hermanos, o su hijo pequeñito llora mucho, se siente nervioso, casi no come, mantiene enfermito, se despierta en las noches gritando, el niño puede estar siendo afectado por un mal de ojo, por una mala vibración. Si usted, mi querido hermano, si sus animalitos se le mueren, se le pierden, se le enferman, si su tierra ya no le da, está toda árida, no da realmente lo que usted deseara que esta le produjera, si esto le está ocurriendo, mi querido hermano, esto ocurre en su vida, si su negocito que

0: Antes estaba bien, de un de repente se vino para abajo y para abajo. Mis queridos hermanos, esto se puede arreglar cuando uno va a tiempo sobre todo. Entonces no sufra más. Estamos aquí nosotros para echarle la mano a quien lo necesite. Recuerde que somos su grupo internacional Luz y Verdad y estamos aquí para que usted, mi querido hermano, salga adelante. Cualquier persona que tenga problemas nos puede hablar. 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Llámeme en este momento para echarle la mano, para decirle su horóscopo y decir qué está ocurriendo dentro de su vida normal. ¿Por qué las cosas se le vinieron abajo? ¿Por qué las cosas no le resultan? 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Tenemos una llamada. Muy bien, de antemano le queremos dar las gracias a esta persona y a todas las personas que nos han llamado, pero en este momento a la persona que tenemos en línea, y por favor, regáleme su fecha de nacimiento.
1: El 3 de septiembre.
2: ¿De qué año?
1: Del 79.
2: Mi querido hermano, su signo zodiacal es Virgo.
1: Sí.
2: Le voy a decir su horóscopo. Veo que su elemento es tierra, su día favorito martes, su planeta Venus, su color el gris, piedra el jaspe, metal el mercurio, y la parte corporal que usted debe cuidar mucho, hermano mío, su cabeza y su espalda, parte de su intestino delgado también. Vemos de que las personas de signo Virgo, como es el caso suyo, sobre todo los nacidos en esta fecha, son misteriosos, tienen mucho talento para las actividades científicas y prácticas, le gusta poner todo su empeño en el trabajo, son también muy moralistas y tienen, mi querido hermano, siempre que son muy buenos amigos, ¿sí? Tratan siempre de ser muy colaboradores con la gente de su alrededor, ¿ok?
1: Sí.
2: Mi querido hermano, según su horóscopo aquí, las cosas no están saliendo muy bien, ¿no?
1: Sí, no.
2: Le está yendo medio mal en su trabajo, problemas en su casa, ¿sí?
1: Sí.
2: Hay preocupación, nervios, mi querido hermano, se desespera. Bueno, todo está patas arriba, ¿no?
1: Sí.
2: Le voy a decir una cosa, mi querido hermano, desafortunadamente esto que a usted le está pasando no es normal. ¿Estamos?
1: Sí, no.
2: Quiero decirle, mi querido hermano, que a usted lo han salado. Hay un salamiento en usted. Y ese salamiento está haciendo de que desafortunadamente le vaya mal. ¿Ya?
1: Sí.
2: Ese salamiento hace, mi querido peregrino, que a usted le esté yendo peor. ¿Sí?
1: Pues sí.
2: Eso hace que usted tenga problemas hasta en su casa, que le va mal en el trabajo, que usted se sienta mal, que se desespere, que el dinero no le rinda, todo. ¿Ok? Hay un salamiento, mi querido hermano, y ese salamiento no lo deja progresar. Si usted me imagino que hoy está buscando una ayuda, ¿no?
1: Sí, claro.
2: Pues la ayuda, mi querido hermano, si usted como la quiera ver, lo que yo veo que ya la encontró aquí con nosotros. Si usted hoy dio el primer paso, el segundo paso es que venga con nosotros para poderle ayudar. ¿A qué nos comprometemos? A sacarle ese mal, mi querido hermano, ¿sí? Somos capaces de sacarle ese mal, le sacamos el mal, se lo mostramos y le ayudamos para que su vida cambie de una vez por todas. ¿Ok?
1: Bien, muy bien.
2: Esto, mi querido peregrino, es de una forma estrictamente garantizada. Yo le puedo ayudar con el mayor de los gustos, ¿sí?
1: Sí.
2: Y el día que quiera, mi querido hermano, le sacamos adelante. Soy capaz de ayudarle, le saco ese mal, se lo muestro, y y le garantizo que su vida va a cambiar con la ayuda de Dios.
1: Bien.
2: ¿Estamos de acuerdo? Cuando terminemos, le voy a decir el nombre y apellido de la persona. ¿Sí? O le muestro la cara a esa persona en un vaso con agua, esa persona que le hizo el daño, para que usted se desengañe de una vez por todas. ¿Ok?
1: Está muy bien.
2: Que Dios lo bendiga, gracias por su llamada.
1: Sí, gracias.
2: Que esté muy bien.
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0: 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Por favor, regáleme su fecha de nacimiento.
5: 29 de marzo del 68.
2: Signo Aries, ¿no?
5: Ajá.
2: Elemento, mi querida hermanita, el fuego. Día favorito, martes. Planeta Marte. Color rojo. Piedra, el diamante. Metal, el hierro. Parte corporal que usted debe cuidar. ¿Sí?
5: Ajá.
2: Mucho. Su cabeza, su garganta y su cara. Perfume. Un perfume que contenga magnolia. ¿Ok?
5: Ajá.
2: Las características de las personas de signo Aries, en este caso, las personas como usted, ¿sí?
5: Ajá.
2: Son personas, mi querida hermana, que son muy sinceros, son abiertos, son dinámicos, les gusta la vida pública, se enojan y se contentan con la misma rapidez, ¿ok?
5: Ajá.
2: Hermana Vía, vemos aquí nosotros en su horóscopo que hay problemas dentro de su hogar, ¿no? Dentro de su casa.
5: Uh-huh.
2: ¿En dónde está su pareja en este momento, su esposo?
5: En el otro lado. En Estados Unidos.
2: En Estados Unidos. Muy bien. Y pues desafortunadamente, mi querida hermana, hay muchos problemas con él, ¿no?
5: Sí.
2: Le han calentado mucho la cabeza a él, ¿sabía?
5: Uh-huh.
2: Le han contado cuentos, chismes. Le han metido ideas suyas. ¿Sí? Regáleme la fecha de nacimiento de él.
5: El 18 de enero del 63.
2: Él es capricorniano.
5: Ajá.
2: Mi querida hermana, ¿hace cuánto él está allá?
5: 4 años.
2: ¿Hace cuánto no se ven?
5: 4 años.
2: 4 años, mucho tiempo, ¿no?
5: Ajá.
2: Yo pienso que la distancia es de las causas, una de las causas principales para que una pareja, pues, digámoslo así, o una familia se pueda desbaratar. ¿Estamos?
5: Uh-huh.
2: Aunque a veces el amor, cuando el amor es grande y hay buenas bases, soporta lo que sea con tal de buscar un mejor futuro. ¿Estamos?
5: Uh-huh.
2: Yo le voy a decir una cosa. A ver, mi querida hermana, ¿él quiere ya como separarse de usted?
5: Pues, no sé, yo creo que sí.
2: ¿Se lo ha dicho?
5: Mm.
2: O más bien con las acciones.
5: Uh-huh.
2: ¿Sí?
5: Sí.
2: Ok. ¿Usted se quiere separar?
5: Yo no.
2: ¿Usted no?
5: Mm.
2: Bueno, veo yo, mi querida hermana, de que hay un daño que le están haciendo a él. ¿Estamos?
5: Ajá.
2: Para que él tome una decisión de estas. ¿Sí?
5: Ajá.
2: Al paso que van, mi querida hermanas, veo separación y veo un distanciamiento grande en ustedes, ¿ok?
5: Uh-huh.
2: Eso es lo que yo estoy viendo. ¿Ya?
5: Uh-huh.
2: Debido a un daño que están haciendo a él, ¿ok?
5: Uh-huh.
2: Esto también le afecta a usted, lógicamente. ¿Estamos?
5: Sí.
2: No le rinde el dinero. Trabajan mucho, ¿sí?
5: Ajá. Uh-huh.
2: Y las cosas no le salen bien. Le voy a hacer una pregunta. ¿Usted ha visto en su casa que le hayan tirado sal, agua, aceite, tierra, algunos blanquillos.
5: Pues sí, huevos.
2: ¿Huevos?
5: Cuando llegué del trabajo estaba uno en la cochera.
2: Ándale. ¿Antes había encontrado algo parecido?
5: Hace un tiempo sí también. También igual huevos.
2: Lo mismo huevos, bueno, mi querida hermana. Pues ahí la están trabajando, mi querida hermanita. Están dañando su hogar, están dañando su casa. Y pues hay que actuar, pero hay que actuar rápido. ¿Ok?
5: Pero no, ¿por qué? O,
2: no, ¿perdón?
5: ¿Por qué? No sabe.
2: La gente es envidiosa.
5: Ajá.
2: ¿Ya?
5: Ajá.
2: La gente se muere más de envidia que de cualquier otra cosa. Entonces hay gente que sencillamente porque ven que a su esposo tal vez le estaba yendo bien, ¿sí? Que usted pues chambeadora, les estaba yendo bien, echando para adelante, y desafortunadamente pues las cosas funcionan de esta manera, entonces la gente le da envidia y tratan de dañarlos, ¿sí? Y lo peor es que es gente conocida, ¿ok? Gente conocida y pues gente que no los quiere ver a ustedes bien, ¿sale?
5: Okay.
2: ¿Usted quiere que las cosas anden bien con su pareja?
5: Sí.
2: ¿Sí?
5: Sí.
2: ¿Por qué no me visita?
5: Ajá.
2: ¿Sí?
5: Sí.
2: ¿Me trae, por favor, la fotografía de él?
5: Ajá.
2: Viene y yo le ayudo.
5: Bueno.
2: Yo desbarato ese trabajo, le digo quién es la persona y le garantizo que a su esposo se le va a ir esa idea de una separación con usted.
5: Ajá.
2: ¿Ok?
5: Ok.
2: ¿Sale?
5: Muchas gracias.
2: Gracias a usted y que Dios la bendiga.
5: Gracias, igualmente.
2: Que esté muy bien.
5: Gracias.
2: Hasta luego.
0: 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Bueno, mis queridos hermanos, estamos llegando ya al final de nuestro programa, dándole las gracias a todas las personas que nos llamaron. Que estén muy bien, que pasen un buen día y que el Dios Padre Todopoderoso los bendiga.
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están? ¿Qué tal, mis amigos? ¿Cómo están? Buenos días. Bienvenidos todos en esta mañana, ya de lunes. Lunes 11 ya de mayo del 2026. Su servidor Willy Cortés, ya listo, presto y dispuesto para complacerles, para saludarles en este inicio de semana. Estamos arrancando ya la hora del cadetazo, este espacio dedicado a los ídolos de la música norteña, los cadetes de Linares. Arrancando ya, como le digo, le reitero ya la semana. Buenos días, lunes. Lunes 11 de mayo. ¿Cómo le fue, comadre? A todas las madrecitas, ¿cómo les fue en su festejo el día de ayer? El día de ayer, domingo 10 de mayo, felicidades a todas las madrecitas. Lo mejor para todas ellas, ¿verdad? A las reinas del lugar, que espero que le hayan pasado bien bonito el día de ayer. ¿Cómo le fue también con la lluvia? Mucha lluvia en algunos sectores de la región, aquí en la ciudad también. Desde ayer, ¿verdad? Mucha lluvia por la tarde. Y bueno, parte de la mañana. Según el pronóstico, seguirá lloviendo. Tómelo muy, pero muy en cuenta. Este consejo le doy, porque su amigo Willy Cortés, yo soy. El teléfono está disponible para que nos llame. El 834-318-2402. También puede mandarnos su mensaje de WhatsApp al 834-352-0830. Bienvenidos. Arrancamos la hora del cadetazo. Buenos días. Buenos días. Comuníquese.

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1: Qué bárbaro de Ramones a los algodones, los cadetes de Linares. Bueno, son ya las 10 de la mañana, 10 de la mañana con 23 minutos. Buenos días, 10:23 de la mañana. La temperatura se la doy exacta en este momento en la capital tamaulipeca. Tenemos una temperatura, marca el termómetro. En este momento aquí en Victoria nos dice por aquí que tenemos 23 grados centígrados. La máxima será de 30 y hay pronóstico de lluvia para lo que resta de este día. HP, bueno, buenos días. Sí. Bueno, buenos HP, días. Buenos días.
2: Buenos días.
1: Sí, bueno, buenos días.
2: Diga, puede hacer el favor de mandar un saludo para Oralia Morales, que ahora cumple años.
1: Claro que sí, para Oralia Morales, que cumple años el día de hoy. Muy bien, claro. Perdón, ¿de parte de quién?
2: De acá de Güemes, de parte de la señora Chayito de Güemes.
1: La señora Chayito de Güemes.
2: Sí.
1: Ok. Perfecto, muy bien. Bueno, ahorita le mandamos el saludito con mucho gusto.
2: Ándale, sí, pase buen día.
1: Ándele, gracias, igualmente, muy pero muy buenos días. Ok, un saludo muy especial para la señora Oralia Morales allá en San Cayetano de Güemes, de parte de la comadre Chayito de Güemes, que le desea dicha, que le desea lo mejor de lo mejor hoy, mañana y siempre. Felicidades, que la siga pasando bien pero bien bonito. Felicidades allá para Oralia Morales allá en el municipio, bueno, de parte de Chayito de allá de Güemes, que le desea lo mejor de lo mejor, ya que el día de hoy está cumpliendo años. Le mandamos sus mañanitas.

Que la siga pasando fenomenal, que cumpla muchos años más. Enhorabuena, lo mejor de lo mejor. Muchas, pero muchas felicidades. Son las cosas del ayer, son ya las 10 de la mañana con 26 minutos. Los cadetes de Linares, buenos días. Las cosas, son las cosas del ayer.

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1: Ahí escuchamos las cosas del ayer, los cadetes de Linares, las cosas de el ayer. Bueno, ¿quién habla? ¿Quién está llamando? ¿Dónde está Ireneo? Ah, pues están llamando al WhatsApp, ¿verdad? Ahí no recibimos llamadas. En el WhatsApp no recibimos llamadas. Dice por acá, me puede mandar un saludo para hasta Río Verde, San Luis Potosí, para mi sobrino Karim, que estuvo cumpliendo 23 años el día 6. Y también para su servidor, Nano Loyola, que también cumplí mis 65 primaveras el 7 de mayo. Y también para mi hermana Juana María Loyola, que cumplió años ayer, 50 años. Pues muchos cumpleañeros a todos.

0: Dale, que la siga pasando bien bonito, que la siga pasando bien a todo dar. HP, bueno.
1: Buenos días, ¿cómo está?
0: Pues yo muy bien, ¿usted?
1: Bien, también.
0: Qué bueno, qué bueno. ¿Qué le podemos servir, compadre?
1: Ha hecho un corrido.
0: ¿Cualquiera o qué?
1: Sí.
0: Bueno.
1: Habla Luis Galindo.
0: Ah, Luis Galindo. Ah, mi compadre Galindo. Galindo, sí. Mi compadre Luis Galindo.
1: ¿Cómo que cambia de teléfono por eso?
0: Con razón, Galindo. Con razón no te identifiqué la llamada, compadre.
1: Hombre, aquí hace poco pasó su papá y su mamá.
0: ¿A poco? ¿Y luego? Sí. Qué bueno.
1: Pero hombre,
0: no me
1: hablar, pero dije, no, mejor.
0: No, hombre, pues con toda confianza, hombre. Eso a ella le da mucho gusto que lo saluden.
1: Ah, qué bueno. Pero la otra, pues ya se hace.
0: Sí, en otra ocasión, ahí luego y salúdenlos. Ellos con gusto.
1: Pasan los dos.
0: Con gusto le voy a saludar.
1: Que no tenía el teléfono, se me perdió el otro y.
0: Sí.
1: Ya conseguí este.
0: Qué bueno. No, hombre, pues qué bueno, Galindo. Pues un gustazo, compadre, que nos acompañes, ¿eh?
1: Ándale, ahí estamos en la otra.
0: Y Dios quiere, si Dios quiere, compadrito, saludos para ti también.
1: Ay, mañana, pues ahora te hablo.
0: Ya dijo Galindo, aquí te vamos a recibir la llamada.
1: Órale, gracias.
0: Ándale, igualmente, para mi compadre Galindo, le mandamos el saludo. Un viejo amor, no se olvida ni se deja, dice Willy, por favor, si nos puedes complacer. Allá para mi buen amigo Luis Gutiérrez, hasta la Unión Americana, allá en Fort Worth, Texas, hasta allá le saludamos. No sé si lo dije bien, se me torció el pico bien feo, pero bueno, allá para la gente en la Unión Americana. Un saludo para mi esposo, Javier del Valle, que escuchamos todos los días en la colonia, en Las Brisas, de parte de Alicia Vázquez. Queremos una canción, La Vieja Blanca, ¿o cómo? Ah, La Vieja Banca, perdón. Pueblito de mis recuerdos. Ay, bueno, ahorita la vamos a mandar también. Muchas peticiones, oiga, poco tiempo. Muchas peticiones y poco el tiempo. Adiós, mi amor. Los Cadetes de Linares, buenos días. Súpale, comadre.

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1: 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Tengo más saluditos. 11, las 10. Las 10 de la mañana con 37 minutos. Tengo el saludo para mi compadrito La Tica, que lo saludé por la mañana. Mi compadrito La Tica, como siempre, bien madrugador. Mi compadrito La Tica, ahí le saludamos. Dice por acá, Willy, ¿me puede poner la canción Una Flor para mi madre? De parte de Riego Ramos, de la colonia Vamos, Tamaulipas. Ahorita la buscamos. Saludos y felicitaciones para mis hermanos ahí en el esfuerzo del campesino de Güemes, que ayer quedaron campeones en el béisbol. Me da mucho gusto por este pueblito que siempre lo menosprecian, ¿verdad? Hace unos años tuvimos un equipazo de fútbol y campeones muchas veces, ¿verdad? Y hoy en béisbol lo vuelven a demostrar. También saludos y reconocimiento para toda la gente del equipo de La Esperanza y para toda su gente de parte del Vaquero Torres. Oye, compadre, fíjate que estuve viendo el... A ver, primero voy a atender una llamada y ahorita quiero hacer un comentario acerca del juego de béisbol de ayer. HP, bueno, buenos días.
2: Fuera del aire, Willy.
1: Permítame, compadre, ahorita la atiendo fuera del aire. Permítame tantito. Ahorita la atiendo fuera del aire. Bueno, voy a tener una llamada fuera del aire. Permíteme, no me cuelgue. Para hacer el comentario del béisbol, oiga, qué juegazo. Yo lo vi por el Facebook. Juegazo, bien padre, bien un ambiente bien bonito, mucha porra, mucha afición. Ahí está el deporte. El deporte está en los barrios, el deporte está en los ejidos, en las rancherías. Un juego, oiga, que sea la mera verdad, juegazo. Y en el campo ahí, bien bonito el campo de La Esperanza, oiga. Ahí vi las tomas que hicieron aéreas ahí con el dron y todo. Ya de cuenta que usted está viendo un juego de las grandes ligas. No, qué chulada. Mi respeto para los dos equipos y felicidades al campeón, ¿verdad? Qué bonito el béisbol de la región. Pura raza beisbolera. La felicitación para los dos equipos que hicieron todo a lo mejor, lo más posible, por llevarse el campeonato. Pues nada más uno podía ganar. Y bueno, felicidades a la raza por ahí, de ahí del esfuerzo del campesino de Güemes, que ayer quedaron campeones ahí en la liga, que me imagino es de Güemes, ¿verdad? Felicidades a los campeones y también al subcampeón, que lo hicieron bastante bien.

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1: 10 de la mañana con 42, buenos días, 10:42 de la mañana, dice Willy, queremos recuerdos de niño. Venga, ¿usted qué come que adivina? De veras, es la que seguía, ¿eh? Es la que seguía, no vayan a ustedes a pensar que, digo, claro que con gusto le vamos a complacer, pero era la que seguía, precisamente esa canción, porque me van a reclamar, oye Willy, pero yo te pedí antes una y yo te pedí antes la otra, bueno... Era la canción que seguía, así es que, comadre, ¿qué come que adivina usted, diga? Ahí está el tema, ¿verdad? Saludos para todas las madrecitas de Victoria, saludos especiales para Lourdes Guaye, Córdoba, y para Olga Hinojosa. Dice, ¿me puede poner la canción Dos Coronas a mi madre? De parte de Pedro Álvarez, Córdoba, en la colonia Ampliación Lindavista. Ahí le saludamos, ¿cómo es que no? De parte de mi compadre Pedrito, que se reporta como siempre. Gracias por acompañarnos.
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3: La librana que nos escribe y nos pregunta que por qué sería que ella se separó de su esposo si lo quería mucho. Ella decidió dejarlo y ahora está arrepentida y desea volver, que si esto será posible. Mi querida hermanita librana, usted dejó a su esposo por otro hombre. Usted creyó encontrar en los brazos de otro hombre las cosas que no había encontrado con su esposo. Su esposo está muy dolido y él no la va a aceptar, mi querida hermana. 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
1: Dele, ahí quedó este tema, el Río Grande con los Cadetes de Linares, especial para andar bailando por toda la orilla del relés. No le hace que nos llevemos entre el pecho nidos de gallinas, panales de avispas y manojos de chile el monte. Un saludo para mi compadre Mario Sauceda. ¿Cómo te va, compadrito Mario? Allá para mi buen amigo Mario Sauceda. Saludos para ti, compadrito Mario. Échale ganas, ánimo. Ni hoy ni ningún día quiero hablar yo de fútbol, Mario, ya. Ni hoy ni nunca. Un saludo para ti, Mario. No, ni ahora ni nunca, Mario. Ya no quiero hablar yo de fútbol. Un saludo para Cachín Vázquez. Dice, saludos.

Para don Leonardo Vázquez de la Rosa y su esposa María Dolores de Vázquez, de parte de Cachín Vázquez, aquí en casita, como siempre, en sintonía. Qué bueno, Cachín, que nos acompañes. Buenos días también para ti, mi compadre Cachín Vázquez, mi compadre Mario, que dice que no quiero hablar de fútbol. No, hombre, pues es que el América perdió ayer, pero qué buen equipo, qué buen juego, el mejor juego que he visto yo en muchos años, que no veía yo un juego así como el de ayer. Un juego espectacular, oiga, estos juegos que solamente puede brindar un equipo como el América, ¿verdad? Ahorita se habla más de la eliminación del América que los equipos que calificaron. Ahorita, ¿quién habla de las Chivas? Pues nadie. ¿Quién habla del Cruz Azul? Un juego aburridísimo el Cruz Azul, oiga, la verdad. ¿Quién habla del Pachuca? Menos. ¿Se hablan del América? De cómo fue eliminado y que los penales y que quién sabe qué. Un juegazo, oiga, un partidazo de esos partidos que solamente un equipo, el más grande, el equipo más grande de México, y es el más grande por títulos es el más grande, quedó eliminado de esa manera. Pumas avanzó por mejor posición en la tabla, ¿verdad? Pero bueno, ni modo, estamos fuera. Dice Willy, saludos, escuchamos su programa, saludos para la Piocha y el Cona, y que andamos aquí echándole ganas en la obra, andamos medios malitos, ayer nos la estábamos tomando como si fueran agua, y ahorita traemos cara de balón ponchado, se me vino a la mente eso de la cara de balón ponchado, traemos cara de tacuache recién nacido. Nunca he visto yo un tacuache recién nacido, pero fue lo único que se me ocurrió ahorita decirles. Saludos para ustedes. Allá para la Pioche, para el Cona, que andan con carita de tacuache recién nacido. Un corazón amargado, los cadetes de Linares. Con esto cerramos la hora del cadetazo. Pero a las 11 regresamos con más de los éxitos. Siga comunicándose, buenos días, siga reportándose, que estamos muy contentos de saludarle. Y digo estamos porque ya sabe que no estoy solo. Irineo y el viejo loco me acompañan. Le voy a presentar este tema. Los cadetes de Linares. Antes un saludito, dice Willy, para la gente del Olivo, para la cuadrilla de el maestro Arturo, que andamos acá en el ejido del Olivo, de parte de Chito Cano, que están con el radio a todo volumen.

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2: Mientras Tamaulipas mantiene más de 150 casos activos de gusano barrenador y el municipio de El Mante registra al menos 12 casos confirmados, productores ganaderos advirtieron sobre retrasos en la atención de reportes. El productor ganadero Mario René Muñoz Muñiz relató que detectó un caso sospechoso en un becerro de su rancho ubicado cerca del poblado Limón, rumbo a Ciudad Ocampo, luego de observar una lesión en el ombligo del animal. El ganadero señaló que el caso fue reportado desde el martes 5 de mayo a personal relacionado con el programa sanitario ganadero. Sin embargo, hasta el pasado fin de semana ninguna brigada había acudido al sitio. El productor indicó que durante capacitaciones impartidas previamente por personal sanitario, se les pidió reportar inmediatamente cualquier sospecha de gusano barrenador para actuar con rapidez y evitar brotes mayores, aunque lamentó que en la práctica la respuesta no está siendo inmediata. El secretario general del Sindicato Nacional de Trabajadores de la Secretaría de Salud en Tamaulipas, Adolfo Sierra Medina, reconoció que los trabajadores de vectores federales fueron transferidos de manera equivocada al IMSS-Bienestar, pero adelantó que ya se prepara un programa para reintegrarlos nuevamente a la Secretaría de Salud. La transferencia irregular dejó a los empleados en una situación de vulnerabilidad, además de que muchos quedaron fuera del marco legal al no poder acreditar su antigüedad ni recibir los beneficios correspondientes. Esta condición agravó la incertidumbre laboral y afectó directamente las labores de campo esenciales para el control de enfermedades. El anuncio de que los trabajadores serán regresados marca un giro en el conflicto. La reincorporación a la Secretaría de Salud busca restituir los derechos laborales y garantizar la continuidad de las brigadas de vectores fundamentales para la salud pública en Tamaulipas. El sector salud reactivará el acuerdo con el sector educativo para revisar la Cartilla Nacional de Salud al inicio del ciclo escolar 2026-2027 con el fin de detectar esquemas incompletos y elevar la cobertura de vacunación infantil. El jefe del programa de vacunación en la entidad, Jesús Manuel Torres, aclaró que la medida no es obligatoria ni condiciona el ingreso de los alumnos, sino que busca alertar a los padres sobre los riesgos de enfermedades altamente contagiosas como el sarampión. La medida aplica ya en el actual ciclo escolar y se retomará mediante acuerdos del Consejo Estatal de Vacunación, donde participan todas las instituciones del sector salud, la Secretaría de Educación, entre otras instancias. Esta sinergia con el sector educativo permite que, además de la revisión documental, la vacunación se ejecute directamente en las escuelas mediante el uso de recados escolares.
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0: señor.
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Buenos días, estamos arrancando ya esta segunda hora. Hasta las 12 nos vamos. Estamos ya de vuelta, de regreso. Muy contento de saludarle en esta bonita mañana ya de lunes 11 de mayo. Una mañana agradable, fresca aquí en la capital del estado. Y bueno, muy contento de que se esté comunicando, de que se esté reportando. Saludos para Ángel Rinconada, también para Francisco Javier Rinconada. Quieren un tema, ahorita vamos a complacerles. Ya nos acompañan también. Buenos días para Ángel Rinconada y también para Francisco Javier Rinconada, que están con el radio a todo volumen. Teléfono de cabina para que siga llamando, 834-318-2402, 834-318-2402. Listo por acá, Alex Baez. Dice Willy, si nos puedes poner la canción de la cachetada que me diste ayer. Ya para la piocha, que siempre te escuchamos. Queremos escuchar el tema de la cachetada. A ver si nos puedes complacer. Claro, ahorita la buscamos y se las mandamos.

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3: La más prendida de la radio, las 11:07 ya minutos, buenos días, 11:07 ya de la mañana. Dice por acá, dice Willy, ya tiene mucho que no cantas. Sí, ya no, es que ya no me entono, compadre, ya como que, sí quisiera yo cantar, pero luego hay quienes no les gusta que cante, por eso mejor ya no canto. Dice, sí, Willy, dice, ya antes cantabas de Chayo y Trino y de Los Cadetes, y bueno, sí, bueno, HP, buenos días.
4: Buenos días.
3: Sí, buenos días.
4: Hasta el Día de las Madres.
3: Sí.
4: Ya pasada.
3: Sí, claro.
4: Para los compañeros del trabajo, la albañilería, de Palermo.
3: Sí. ¿De parte de quién, compadre?
4: Julio.
3: ¿De parte de Julio?
4: Sí.
3: Ok, Julio, bueno, pues ahí te saludamos.
4: Darle dos coronas a mi madre.
3: Dos coronas a mi madre. Bueno, ahorita sí. La vamos a buscar.
4: Si no tiene esa, póngale el libro abierto.
3: Ah, libro abierto también. Sí, bueno, ahorita la vamos a buscar esa, la del libro abierto.
4: Gracias.
3: Ándele, igualmente, compadre, buenos días. Así es, el día de ayer, 10 de mayo, ¿cómo la pasó, comadre? ¿Cómo la pasó? Espero que bien, espero que haya tenido un bonito día con su familia, con sus seres queridos, sus amistades. El día de ayer, 10 de mayo. HP, bueno...
5: Al aire no,
3: porque le pega la tos, mi compadre. Ahorita le vamos a atender fuera del aire con muchísimo gusto, ¿verdad? Los ojitos norroteños. Este tema se llama Las Isabeles.

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1: Igualmente, pásenla bonito. Igualmente, gracias. Ándele, saludos allá para, con mucho respeto, saludamos a doña Meche allá por la colonia Tamatán, para don Francisco Javier Márquez y para doña Meche. Ellos son papás de mi buen amigo Marco Antonio Márquez, ¿verdad? Vuelve mi amor a mi lado. Mi compadre Marco Antonio, que ya tiene mucho que no lo veo, mi compadre Marco. Tiene bastante que no lo veo, ¿verdad? Ahí le saludamos, saludos para don Francisco Javier Márquez y para doña Mecha en Tamatán, que la pasaron bastante bien ayer en el Día de las Madres. Bueno, buenos días, HP.
2: Buenos días, Willy Cortés.
1: Sí, buenos días.
2: ¿Estás, Willy? ¿Aquí reportándonos?
1: Sí, qué bueno que nos acompañes.
2: Aquí está el pajarín.
1: ¿Qué dice, pajarín? ¿Qué dice? ¿Cómo está?
2: Manda saludos para Max, que está laborando, para Max, está laborando.
1: Para Max, que está laborando, sí, muy bien.
2: De parte del pajarito.
1: Muy bien, pajarito, pues ahí te lo mandamos entonces, ¿eh?
2: Dale, Willy, cuídese mucho, que está bonito el día, Willy.
1: Igualmente, pajarito, cuídate tú también. Ese tema que le gusta mucho a mi compadre Chaco Quintana. Este tema que le gusta mucho a mi compadre Chaco, aquí se lo presentamos a cargo de los Gavilancillos.

¡Qué bárbaro! El burrito enamorado. El burrito enamorado. Bueno, ya son las 11 de la mañana con 15 minutos. Está almorzando, comadre. Buen provecho, señor, señora, bonita. Está ya en la hora del almuerzo. En la hora del almuerzo de la botana. Buen provecho. Dice Willy, saludos para mi mamá. Dice, quiero que mandes un saludo bien bonito, dice, para mi madre, Amparo Bautista, que está cumpliendo años el día de hoy. Muchísimas felicidades para doña Amparo. Dios me la bendiga con muchos años más de vida. Lo mejor de lo mejor para usted, doña Amparo. Muchas felicidades. Pásela bien, pero bien bonito. Lo mejor de lo mejor. Mil felicitaciones para usted de parte de su hijo Luis. Luis, ¿verdad? Que le desea lo máximo hoy, mañana y siempre. Lo mejor de lo mejor. Dice Willy, mándale un saludo a mi mamá, a la señora Isabel Banoye, que se nos fue hasta lo más alto. Fuerte abrazo para toda la familia. Lo siento mucho. Dios me lo bendiga grandemente. Hasta el cielo para doña Isabel Banoye. Le saludamos con mucho respeto. Voy a presentar esto a cargo de los hermanos Cárdenas, son las 11 con 17 minutos. Se llama La Muñeca.

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Aracachura Guanday, San Samanda Pura Canta Cachara Guasura Guatarazuri Catanchi. Buena, buena, buena. Mucho gusto, Emmanuel Blanco. Mucho gusto, Emmanuel Estebelezao. 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Una vez más, Huitotito y el alma. 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
1: 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A usted, su exnovia, oye bien, Huitoto lindo, su exnovia de nombre Marcela, ella le está pagando a una tía de ella que hace brujería. Y tienen una fotografía tuyo, un retrato, metido dentro de una botella verde con ácidos que no puedo decirte. Y desde que brujería, fotografía, daño están trabajando, usted ha perdido mucho pelo, no me lo dice, y le han salido manchas en las manos y las piernas. ¡Oh, Chamanduí! Visítame porque esto es una brujería muy fuerte, por eso no tienes suerte en el amor, por eso no te rinde tu dinero y estás muy, muy deprimido. 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Atención a la señora Marcia. ¡Ay, doña Marcia, Dios mío! Tu esposo está muy delicado con la diabetes. Él no se cuida en la alimentación. Él toma la cerveza, él toma café negro con azúcar. Bueno, no se cuida y ya está muy avanzado. Pero usted es una mujer que le ha dicho por un lado por otro, hágame el favor, yo le voy a curar, yo le voy a ayudar, pero necesito que me traiga una prenda de vestir de tu esposo, sí señor, y le juro por Diosito que voy a hacer un trabajo para que él pueda estar muy bien de la diabetes, pueda regular su sistema alimenticio y tenga una vida de lujo, como dice Diosito lindo. Que Dios te bendiga, que Dios te ayude. 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Vamos con testimonias.
2: Y he aprendido bastantes cosas a tener lo más importante, tolerancia, paciencia con mi esposo, porque no tenía paciencia con él, porque él estaba en el vicio del alcohol. 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
1: 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Estamos de vuelta, de regreso a las 11 de la mañana con 41 minutos. Dice por acá, dice William, mándame un saludito. Dice ando malito, dice, porque ayer tomé doble. Le dije a mi mamá que yo me las tomo por ella, ya que ella no toma. Doña Valeria Carrizales Guajardo, de parte de su hijo Alfonso Carrizales. Sí, que amaneció malito, mi compadre. ¡Qué bárbaro! Amaneció malito, mi compadrito. No te digo. Bueno, ni modo, pues es que ayer se las tomó como agua. Dice Willy, quiero que mandes un saludo, por favor, para mi hija, mi compadrito Luis Gutiérrez. Dice, quiero que mandes, por favor, un saludo para mi hija Cintia Larruchi Gutiérrez, que se vino conmigo acá al norte a pasar unos días acá en Fort Worth, Texas. Sí, Fort Worth, Texas. Hasta allá le mandamos el saludo para mi hija Cintia, que por acá me acompaña en la Unión Americana. Good morning, my people. Good morning, my friend. Qué bueno que nos escuchen allá en la Unión Americana. Queremos una canción del Grupo Legítimo. Órale, ahorita les buscamos algo con el Grupo Legítimo. Claro que sí, ahorita les buscamos algo con Legítimo. Antes, esto. Qué bárbaro, y ahorita con este frío que está haciendo.

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2: La Más Prendida de la radio, 11:46 a.m. Saludos sea para Juanito Hernández, allá de Elegido El Arco. Dice William, mándale saludos a Juanito Hernández, allá en Elegido El Arco. Que no se agüite, que ahorita cae la bandera. Bueno, órale, saludos para ustedes allá de Elegido El Arco. Qué bueno que nos estén sintonizando. HP, bueno, buenos días.
3: Fuera del aire, por favor.
2: Sí, permíteme.

0: Ándele. Sí, ¿con quién tengo el gusto? Ah, sí, no me dice el nombre, ¿verdad? Ah, no me dice cómo se llama. Pero bueno. No, ahorita me habló el señor bien enojado. Que yo que no hablo de la América porque perdió. Y que yo que no sé qué. Y que Cocoquí que tampoco habló de los Tigres. Y que quién sabe cuánto. Y habló a recepción allá quejándose que yo no contestaba el teléfono. Bueno, y ahorita le digo, oiga, está bien, todo está bien. Sí, que sus Chivas y que le va a las Chivas y que las Chivas están calificadas y que nosotros no hablamos ahorita porque como perdió el América, que no queremos hablar y que quién sabe qué. Bueno, todo está bien, oiga. ¿Cómo se llama? ¿Cuál es su nombre? Y no me quiso decir cómo se llamaba. Pero bueno, 11:51. Oye, saludos allá para mi compadre Pablito Junior, dice William, mándame saludos, dice saludos para Pablo y Pablito Junior, y también para Alejandro el Muñeco Gallegos, que está escuchando el programa, saludos para usted, allá para Pablo y Pablito Junior, y para Alejandro el Muñeco Gallegos, órale, saludos para ustedes también, cómo no, qué bueno que nos estén sintonizando, ¿verdad? El saludo especial para todos ellos. 11:51, mi raza, ya estamos entrando ya a la parte final de este espacio, estamos ya casi por terminar el programa. HP, bueno.
1: Sí, buenos días, fuera del aire.
0: Sí, claro, permítame, ahorita la atiendo fuera del aire. Vámonos con otro de los temas, raza, porque ya casi que nos damos, ya estamos prácticamente ya en la recta final, ya casi nos damos, raza. ¡Ánimo!

Ándele, ahí escuchamos este tema, La Zapateada, con los hermanos Cárdenas. Sí, señor. Saludos para doña María Cortés, allá por la salida al Mante, que la pasó muy bonito el día de ayer. Qué bueno, felicidades allá para doña María Cortés, allá por la salida al Mante. Hasta allá le mandamos el saludo. Qué bueno, doña María, que la pasó feliz y contenta el día de ayer. Lo mejor de lo mejor. Mis amigos, ya nos vamos. Llegamos al final de este espacio. Gracias por la sintonía. Yo regreso a las 8 de la noche. Si Dios permite, estaré de vuelta con ustedes de 8 a 10 de la noche. Lo voy a dejar con esto a cargo de Chello y Trino, para todos aquellos que me estaban pidiendo algo de Chello y Trino. Gracias, excelente inicio de semana para todos. ¡Ánimo!

0: Tras años de sequías, pérdidas en cosechas, demandas judiciales y presión constante de despachos de cobranza, productores del campo tamaulipeco ven con esperanza el anuncio del posible programa federal para cancelar y reestructurar adeudos de la extinta Financiera Nacional de Desarrollo. Aunque el esquema aún no ha sido publicado oficialmente en el Diario Oficial de la Federación, organizaciones campesinas consideran que podrían representar un alivio importante para cientos de productores que durante años arrastraron créditos prácticamente imposibles de liquidar. El dirigente de la CNC en Tamaulipas, Raúl García Vallejo, señaló que la medida podría beneficiar principalmente a pequeños productores y mujeres rurales que quedaron atrapados en deudas acumuladas tras años de crisis en el sector agropecuario. El líder campesino recordó que tras la desaparición de la Financiera Nacional, numerosos productores quedaron en manos de despachos jurídicos que endurecieron los procesos de cobranza e incluso iniciaron demandas legales. La Cámara Nacional de Comercio anunció que será hasta finales del presente año cuando se lleve a cabo el proyecto de embellecimiento de la calle Hidalgo, con el objetivo de mejorar la imagen urbana y fortalecer la actividad económica del primer cuadro de la ciudad. El presidente del organismo, Federico González Sánchez, informó que la iniciativa se encuentra en etapa de negociación y cotización, con una bolsa de inversión inicial estimada entre 600 y 80 mil pesos, monto que se está buscando incrementar con la participación de más empresarios y dependencias gubernamentales. El proyecto contempla acciones de ordenamiento urbano, pintura, mejora de iluminación y adecuaciones para hacer más eficiente la movilidad peatonal y la dinámica comercial. De acuerdo con González Sánchez, la intervención abarcará de la calle 9 a la 14 de la calle Hidalgo, puntualizando que estas acciones resultan necesarias para garantizar que los ciudadanos disfruten de un entorno digno mientras realizan sus compras, evitando que el corazón comercial del municipio pierda competitividad. Aunque el aumento de lluvias eleva el riesgo de propagación del dengue, Tamaulipas mantiene bajo control la enfermedad con solo 30 casos confirmados en lo que va de 2026. Durante los primeros 4 meses del año, enero concentró el mayor número de contagios con 11 registros. Por distribución, Ciudad Madero encabeza la incidencia con 11 casos, seguido de El Mante con 9 y Tampico con 5. Reynosa y Altamira reportaron 2 casos cada uno, mientras que Ciudad Victoria registra 1. Ante el pronóstico de lluvias vigente y para evitar que los casos aumenten, la Secretaría de Salud exhorta a la población a desechar objetos que acumulen agua o, en su caso, lavar y tapar recipientes útiles para impedir la reproducción del mosquito transmisor. Para ORT, Areli Treviño.
1: 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Son las 12, mediodía.
2: El ángel del Señor anunció a María.
3: Y concibió por obra del Espíritu Santo.
2: Dios te salve María, llena eres de gracia, el Señor está contigo. Bendita eres entre todas las mujeres y bendito el fruto de tu vientre, Jesús.
3: Santa María, Madre de Dios, ruega por nosotros pecadores, ahora y en la hora de nuestra muerte. Amén.
2: He aquí la esclava del Señor.
3: Hágase en mí según tu palabra.
2: Dios te salve María, llena eres de gracia, el Señor está contigo. Bendita eres entre todas las mujeres y bendito el fruto de tu vientre, Jesús.
3: Santa María, Madre de Dios, ruega por nosotros pecadores, ahora y en la hora de nuestra muerte. Amén.
2: Y el Verbo se hizo carne
3: y habitó entre nosotros.
2: Dios te salve María, llena eres de gracia, el Señor está contigo. Bendita eres entre todas las mujeres y bendito el fruto de tu vientre, Jesús.
3: Santa María, Madre de Dios, ruega por nosotros pecadores, ahora y en la hora de nuestra muerte. Amén.
2: Ruega por nosotros, Santa Madre de Dios,
3: para que seamos dignos de las promesas de Cristo.
2: Oración. Derrama, Señor, tu gracia sobre nosotros, que por el anuncio del ángel hemos conocido la encarnación de tu Hijo, para que lleguemos por su pasión y su cruz, y con la intercesión de la Virgen María, a la gloria de la resurrección. Por Jesucristo nuestro Señor.
3: Amén.
1: 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Son las 12 del mediodía. 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

0: Sí, señor.
1: Amantes de lo ajeno robaron la Cruz Roja de Victoria. Le tendré toda la información. Motociclista se amputa una pierna en un choque en la Colonia Moderna. Choque en la Altavista deja a una persona prensada. Vuelca autobús en la carretera González Llera, murieron dos personas. Y en la carretera Villagrán choca camioneta contra un tráiler y queda convertida en chatarra. En la Tampico, en la carretera Tampico, se registró una volcadura. Y un menor de edad murió atropellado por un racer en la playa de la Pesca en Sotola Marina. Bueno, pues con esto y más, regresamos en un minuto.

0: Hola, ¿qué tal? Muy buenas tardes. Como siempre, es un placer saludarle como todos los días. Ya son las 12 horas con 4 minutos, con una temperatura de 28 grados a esta hora del día y una sensación térmica de 31. El Servicio Meteorológico Nacional nos comparte que pudiéramos alcanzar una temperatura máxima de 30 grados el día de hoy. Pronóstico de lluvias para este día, sí hay 46% de probabilidad de lluvia para el día de hoy, es lo que nos comparte el Servicio Meteorológico Nacional. 12 horas con 5 minutos, es hora de ir a un corte y regreso.
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0: Bien, estamos de regreso, 12 horas ya con 6 minutos. La temperatura, sensación térmica en Ciudad Victoria es de 31 grados a esta hora del día. Hoy le voy a dar cuenta de este caso registrado en Tula, en donde agentes de la Guardia Estatal se trasladaron hasta el ejido del Coronel, ubicado ahí en el municipio de Tula, para auxiliar a unas personas que quedaron atrapadas en una inundación que se registró producto de las intensas lluvias que se registraron en esa capital. Calles de esa comunidad registraron inundaciones que imposibilitaron la movilización de los mismos pobladores. A bordo de 6 unidades pertenecientes a la Delegación Regional Tula de la Guardia Estatal, elementos de la corporación lograron evacuar a las personas afectadas, incluyendo a los menores de edad. Y es que las lluvias fueron tan intensas, oiga, que se inundó este poblado, le repito, es el ejido Coronel del municipio de Tula. Personal de Protección Civil de ahí, de Tula, fueron quienes pidieron el apoyo a los agentes de la Guardia Estatal para que, bueno, pues se aventuraran a rescatar a los residentes de ese ejido. Y bueno, pues así lo hicieron. Ya lo escuchó usted, a bordo de 6 unidades llegaron hasta ese lugar y empezaron a evacuar a estas personas, a las cuales muy seguramente fueron trasladadas a los albergues ubicados en la cabecera municipal del municipio de Tula. Ahí lo tiene, intensas lluvias que se han estado registrando en esa ciudad capital. Usted lo sabe, el día de hoy se registró una lluvia muy ligera. No sé si haya sido generalizada, pero para el poniente de la ciudad esta mañana que salí de casa, 5:00 de la mañana, había una lluvia muy ligera. Aquí en el centro de la ciudad también, a eso de las 5:30, ya estaba lloviendo, pero vaya, lluvia muy, muy ligera. Allá para el norte del estado estuvo también lloviendo, se estuvieron registrando lluvias aisladas, diría Elena Ángel. Gracias por comunicarse con nosotros. Ya sabe usted que dispone de una línea telefónica aquí en cabina, el 834-31-82402 es el teléfono que está a su disposición. Y dispone, claro, de un número WhatsApp, el 834-30-136-87, precisamente a través de WhatsApp. Se reportan del municipio de San Carlos, Tamaulipas, en donde nos informan que nos están escuchando como todos los días. Muchas gracias a los amigos de San Carlos. No me comparten si para allá llovió también o no. Vamos a un corte. Es hora de ir a un corte y regreso.
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4: Bien, estamos de regreso. 12 horas ya con 11 minutos. 31 grados de sensación térmica aquí en el centro de Ciudad Victoria. Oiga, y como todos los lunes, le tengo un reporte en voz de mi compañero Santiago Martínez. Es un resumen de lo acontecido en el renglón de seguridad pública durante el fin de semana aquí en Tamaulipas. Adelante, Santiago. Buen día.
5: Hola, ¿qué tal? Saludos a todos allá en el estudio. Vamos a avanzar rápidamente con lo que pasó este fin de semana. Hay mucha información lamentable, por cierto. Vamos a empezar lo que pasó aquí en la capital de Tamaulipas. Se mantuvo el promedio de percances, accidentes viales registrados o que tomó conocimiento las autoridades de tránsito municipal. Sábado 9, domingo 10 de mayo, Día de las Madres, por cierto. Destacar un accidente donde pues una persona, un joven de tan solo 20 años de edad, pierde la pierna, parte de su pierna, tras un fuerte impacto que se da en las inmediaciones de la colonia La Moderna, aquí en la capital de Tamaulipas, al poniente de Ciudad Victoria. Hubo un choque contra una vivienda en la colonia Altavista, aparatoso, hubo una persona atrapada al interior del vehículo, fue necesario utilizar equipo hidráulico, equipo de rescate, para sacar a esta persona que quedó atrapada, repito, al interior del vehículo, 14 carrera. También hubo un choque de crucero, un choque con proyección en una funeraria, entre dos automóviles en el Boulevard Fidel Velázquez o 8 Ceros con calle Matamoros, ahí dejó dos personas lesionadas, 8 López Mateos o Boulevard Tamaulipas con Adolfo López Mateos, además del tráfico que generó, además también dejó daños materiales importantes, nada que lamentar. Pero el accidente que llamó la atención y que nos hace o que nos debe hacer reflexionar a los amigos motociclistas es un accidente donde un joven de tan solo 20 años de edad sufrió la amputación de una de sus piernas luego de protagonizar un accidente vial en las calles de la colonia La Moderna, aquí en la capital de Tamaulipas. Este percance ocurrió cuando el motociclista circulaba de sur a norte sobre la calle Jaime Rodríguez. Al llegar al cruce con la calle Las Flores, el automóvil, un automóvil Nissan tipo Sentra, presuntamente realizó una vuelta en U, una maniobra prohibida, provocando el impacto casi frontal. Tras este fuerte impacto, pues dejó el impacto que la extremidad del joven pues terminara pues pegada prácticamente en la parte frontal del vehículo, mientras testigos solicitaban de inmediato la intervención, el apoyo de emergencias. Ahí llegaron paramédicos del CRUN, elementos de protección civil, para brindar atención prehospitalaria, agentes de vialidad, agentes de tránsito, también realizaron pues el peritaje correspondiente. El joven finalmente fue trasladado de emergencia al hospital debido a la gravedad de las heridas. Iba consciente, pero iba en shock por la pérdida de una extremidad, un accidente que sí se ha dado aquí en la capital de Tamaulipas, pero ya tenía rato que no se presentaba este tipo de situaciones, donde pues se hace ver o se refleja más bien lo peligroso que puede ser desplazarse en motocicleta, tengan o no tengan la culpa, donde un descuido, una maniobra imprudente de terceras personas o del mismo motociclista, en este caso no es así, terminan con consecuencias irreversibles, como es este caso, aunque muchos utilizan una moto como medio de transporte, hay muchas personas pues que a eso para eso la utilizan, hay otros que nada más por diversión. Es un medio de transporte que diario lo vemos en las calles de Ciudad Victoria, pero la falta de protección frente a un impacto, están vulnerables, se convierten en blanco y pueden terminar con consecuencias la mayoría de los accidentes donde se ven involucrados los amigos motociclistas. Punto y aparte, vamos con lo que pasó también en carreteras, que también hubo movimiento y accidentes fuertes, aparatosos, accidentes trágicos, como la volcadura de un autobús de pasajeros allá en este tramo de González Llera, reportaron al inicio, estuvimos ahí al pendiente, varias personas fallecidas y varios lesionados. Finalmente se dio a conocer que este autobús de pasajeros volcó la madrugada del sábado sobre, más bien a la altura del kilómetro 29, dejando el dato preliminar de dos personas fallecidas. Al inicio se reportaban 7, luego posteriormente 5, finalmente lo oficial hasta el momento son 2 personas fallecidas y varias personas lesionadas. Se movilizaron obviamente los cuerpos de emergencia en aquel sector de Tamaulipas rumbo al sur, y pues hubo personas atrapadas, por eso se movilizó, se cerró la vialidad, y también no han confirmado exactamente si hubo más personas, iban graves algunas de ellas. Estaremos ahí al pendiente de actualizar estos datos, sobre todo un accidente donde se había involucrado una vez más un autobús. Recordemos que el viernes también se registró un accidente muy cerca de la capital de Tamaulipas, y este percance, este tipo de hechos se pone sobre la mesa pues la seguridad o las condiciones de seguridad en las carreteras, donde constantemente se registran accidentes. Pero más allá de las carreteras, ¿cómo andan transitando las personas? ¿Bajo qué condiciones? El estrés, el exceso de velocidad, las prisas, y pues terminan por registrarse estos tipos de accidentes. La distracción, que también es factor, como este accidente que se registró ahí en la entrada o cerca de la cabecera municipal de Villagrán, también unas personas que viajaban en una camioneta, la camioneta prácticamente destrozada, no quedó nada, totalmente convertida en chatarra. Un verdadero milagro lo que se vivió en el kilómetro 104 más 900, es donde se da este accidente. Ahí está una gasolinera, los que conocen este tramo de Villagrán, pues se darán cuenta que prácticamente antes de llegar a la cabecera municipal, ahí se da este accidente donde un choque frontal entre un tráiler y una camioneta, esta camioneta cargada con flores, por cierto, dejó prensado al conductor y a su acompañante, resultó lesionado, fueron canalizados de urgencia al hospital de Hidalgo, ahí atendió Protección Civil del municipio de Hidalgo, repito, fue a la altura del la carretera federal 85, kilómetro 105, pero ahí exactamente es 104 más 800 más 900 prácticamente. La carga, flores destinadas presuntamente a la venta por el Día de las Madres, rosas y entre otras cosas, otro tipo de flores, quedaron esparcidas ahí sobre el pavimento, y los personas fueron los que alertaron inmediatamente. Y acudieron equipo hidráulico para rescatar a esta persona. Afortunadamente se encuentra estable, a pesar de lo aparatoso. Por eso insisto que fue un verdadero milagro cómo se salva este conductor, y los tripulantes de esta camioneta prácticamente vuelven a nacer. Quedó totalmente destrozada, ni reconocible, una bola, si me permite la expresión, de hierro, de fierro retorcido, es lo que quedó de la camioneta picó que cargaba varias o cientos de flores. También hubo una volcadura allá en la carretera Nuevo Laredo Monterrey, una volcadura, un tráiler, cerca de la capilla de San Judas, ahí prácticamente entrando al municipio de Nuevo Laredo. Afortunadamente nada que lamentar. Otra volcadura de tráiler también en la carretera Victoria Zaragoza, kilómetro 24, el tramo Victoria Zaragoza, carretera Tampico, tramo Victoria Zaragoza, kilómetro 24, es donde se da esta salida de camino con volcadura. Otra volcadura en esta carretera que comunica a la cabecera municipal de Cruillas, ahí a la altura de Las Norias, inicia esta carretera, ahí se da a la altura del kilómetro 18 una volcadura, pues prácticamente los neumáticos hacia el cielo, y vive para contarlo el chofer de esta unidad pesada. Ahora vamos con las tragedias, siguiendo con las tragedias prácticamente. Allá en La Pesca, un menor muere en el trayecto del hospital tras ser arrollado por un vehículo todoterreno, y pone una vez sobre la mesa también este tema de los vehículos, si está prohibido o no. No hay ley, ahí estuvimos investigando, pero sí existe o debe haber reglamentos en los municipios para establecer el tema de playa, erradicar. Ahí al menos unos 4 estados tienen estas condiciones, aplican los reglamentos con las playas, para que no se registren este tipo de accidentes, porque un menor de tan solo 4 añitos murió atropellado por un vehículo tipo racer allá en la playa La Pesca, hecho que provocó reclamos en las redes sociales, los mismos habitantes, visitantes, por la falta de vigilancia y atención médica en esta zona turística. Y de acuerdo con los testimonios, el accidente ocurrió en el área donde circulan motociclistas y racer, automóviles también, cerca de las familias y los menores que van a disfrutar de la playa. El niño fue canalizado de urgencias a un hospital, fue trasladado de urgencia en un vehículo particular. Sin embargo, pues falleció en el trayecto a la clínica y pues lamentablemente Francisco Panchito, como le conocían, su familia, pues perdió la vida, perdió la batalla en este accidente que se registra ya en la playa La Pesca. Y pues piden los habitantes reforzar operativos de vigilancia y limitar el acceso a vehículos en zonas familiares. Mejorar la atención médica también es lo que pidieron. Rápidamente, también un joven perdió la vida ahogado allá en Tampico, luego de que pues se vino el torrencial, la lluvia fuerte allá en el sur, y su vehículo cae en un dren, en el fraccionamiento bancario, y pues termina por perder la vida ahogado en la calle, en un dren, debido a que pues fue arrastrado, y lamentable esta noticia que se registra el día de ayer. También otra persona murió ahogado allá en Reynosa, una persona de 63 años de edad, pescaba junto con sus familiares en el canal de Guillermo Rode y perdió la vida en este día de ayer, Día de las Madres, tragedias tras tragedias. También una persona falleció prensado en un choque cuando chocó contra un camión recolector de basura allá en el sur del estado. Falleció en el hospital después de recibir atención especializada, no aguantó y terminó por perder la batalla. Un accidente que también por la falta de precaución y pues termina con lesiones graves que lo llevaron a una muerte ya cuando recibía atención en el hospital Carlos Canseco. Esto sucedió en la carretera Tampico-Almante, este accidente de choque por alcance. Y reiterar, manejar con precaución, van a continuar las lluvias en las próximas horas, así que esperemos ahí que tome las recomendaciones para evitar ser protagonista de un percance vial. Como siempre, aquí seguimos atentos y pendientes.
4: Gracias, Santiago, atentos y pendientes. Es hora de ir a un corte y regresamos.
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4: Bien, estamos de regreso, 12 horas con 24 minutos, 31 grados la temperatura aquí en el centro de Ciudad Victoria. Oiga, y ya está listo mi compañero y amigo Valente Grimaldo Rubio, que nos tiene información de lo que sucede en las calles de esta ciudad capital. En este momento se encuentra en las instalaciones de la Cruz Roja. Le adelantaba en el inicio de este informativo que amantes de lo ajeno, bueno, pues fueron y robaron la Cruz Roja, bueno, lo que queda de la Cruz Roja aquí en Victoria. Y ahí está, le repito, mi compañero Valente Grimaldo. Adelante, Valente, buenas tardes.
7: Muy buenas tardes, Javier Rodríguez, un gusto saludarte, por supuesto, saludar a quienes nos siguen a través de la 97.5. Efectivamente, me encuentro en este momento haciendo un recorrido en las instalaciones de la Cruz Roja. En este recorrido está el doctor Suárez, que es el encargado de la Cruz Roja Mexicana, y también ya en este momento se incorpora una patrulla de la Guardia Estatal, Javier, una patrulla que ha llegado al llamado luego de que el doctor Suárez hiciera la denuncia vía telefónica del vandalismo a las oficinas de la Cruz Roja Mexicana. Y bueno, ya están recorridos, cada que recorremos más, Javier, nos encontramos con más situaciones difíciles aquí en este, en esta Cruz Roja Mexicana. Ahora en el recorrido hemos encontrado que incluso se robaron una motocicleta, fueron abriendo chapas, fueron abriendo puertas, se llevaron tanques de gas, se llevaron microondas, fueron llevándose de todo, el cableado, rompe las cámaras, por supuesto, que las dañaron en primera instancia para poder trabajar más a gusto, vaya, trabajar es un decir, para poder robar más a gusto en estas instalaciones de la Cruz Roja Mexicana, ubicadas acá sobre el libramiento Naciones Unidas. Y bueno, pues es muy difícil ver la cara de quienes son gente que trabaja o que simplemente presta sus servicios sin cobrar. Aquí andan ya todos los jóvenes de la Cruz Roja Mexicana, y bueno, pues por supuesto, tristes porque les han robado de todo, hasta camas, colchonetas. La verdad, el doctor no alcanza a percibir aún todo lo que han robado en estas instalaciones de la Cruz Roja, que también hay que decirlo, tenía 2 meses cerrada por falta de recursos, pero estaba próximo a empezar de nueva cuenta a abrir, Javier, de nueva cuenta a abrir sus puertas a dar servicio, y pues se encuentran con esto, que han robado y que desafortunadamente les desvalijaron, vamos a decirlo de esta manera, les desvalijaron toda la Cruz Roja Mexicana a estas instalaciones que pues no tenían, también hay que decirlo de paso, no tenían guardias aquí, no tenían quien estuviera al pendiente, quien cuidara, simplemente estaban solas. Había de vez en cuando que pasaban a dar un vistazo, vaya, los mismos personas que eran trabajadores de aquí o que colaboraban aquí, pero ahora que vinieron se encontraron con todo esto, que la verdad les dejaron en muy malas condiciones. Todas las ambulancias, Javier, aparentemente no podemos hacerlo, no podemos abrir los cofres, pero aparentemente se ven todas y cada una de las ambulancias abiertas de los cofres, como que se llevaron las baterías también, las pilas de las ambulancias. Eso no lo podemos tocar. De hecho, nosotros no hemos ingresado a los interiores de los cuartos donde están forzados. Nosotros no hemos ingresado porque no nos corresponde, ahí le corresponde a la autoridad. Estoy platicando lo que he ido viendo por encima de cada uno de estos lugares. Es un edificio bastante, bastante grande, y todo lo que hemos ido percibiendo, ya en este momento llega una patrulla de la fiscalía, una de la investigadora, también llega ya aquí a este lugar, a calle Libramiento con Lomas de Calamaco. Ya llega una patrulla para ver la situación, la dimensión de los robados. En los próximos emisiones tendremos ya un estimado en números de cuánto asciende el robo, pero la verdad es una gran cantidad de dinero lo que han robado, vaya, en artículos, pero que al final de cuentas se convierte en dinero. Es una gran cantidad, no tenemos el número exacto, el número redondo de cuánto han robado, porque van recorriendo, van abriendo más espacios, más edificios, y los van encontrando igual, todos forzados, todos sin chapas. Entonces, bastante, bastante dañadas las instalaciones de la Cruz Roja Mexicana de este fin de semana, y que apenas hoy se enteraron hace unas horas, y apenas van dándose cuenta. En cuanto a accidentes vehiculares en la carretera rumbo nuevo, bueno, pues se vio otra vez de nueva cuenta la carretera rumbo nuevo cerrada por un accidente, otra volcadura de un tractocamión, y estuvo cerrada por horas la carretera. Entonces se va complicando cada vez más la rumbo nuevo. Desde que la hicieron pista de cobro, se fue complicando más, cada vez hay más accidentes, y no fue el caso de hoy, que estuvo fácil, 5 horas, Javier, ya está abierto un carril, ya abrieron, dice la botella que ya se abrió un carril, pero mientras no estaba abierto, la verdad que la carretera antigua no se da abasto, Javier, muy pequeña la carretera, y muchísimo el tráfico vehicular, así que ahí está de nueva cuenta la rumbo nuevo. Mi reporte, Javier.
4: Gracias, Vale, por la información. Pues ahí lo tiene usted. Le dieron otro golpe más a la Cruz Roja. Lo que quedaba, pues ya no quedó nada ya. Ya nos vamos, 12:30. Yo, como siempre, le invito para que en cosa de 3 minutos más escuche usted a mi compañero y amigo Luciano Martínez, que le tiene más noticias a través de esta estación. Igualmente, le recuerdo que a las 18:06 p.m. habremos de tener nuestra última edición de Noticias del Día a través del 101.7 La Cotorra. Y ya sabe usted, el mejor de nuestros deseos es que tenga usted un excelente día. Buenas tardes.
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Son las 12:33. Bienvenidos a la segunda edición de ORT Noticias. Vamos a conocer los titulares para el día de hoy. Secretaría de Salud mantiene ajustes internos y vigila la alerta por entavirus. Gobierno reforzará vigilancia y mantenimiento en la Rumbo Nuevo tras nuevos accidentes. Uno de ellos hace también apenas algunas horas. Investigan saqueo de material médico en el Hospital General de Victoria. Además, estaremos platicando cómo va el tema y si es que se resuelve algo en los próximos minutos con respecto al periodo vacacional adelantado de la Secretaría de Educación Pública, que pues ya se daba por un hecho, pero que gracias a las declaraciones de la presidenta Claudia Sheinbaum, pues tuvieron que volver a discutir el tema las autoridades de educación en nuestro país. Con toda esta información y más, comenzamos.

0: Son las 12:35. Les saluda Luciano Martínez Velázquez. Como siempre, un gusto que me acompañe en estos 30 minutos de información. Gracias por permanecer en la más prendida 97.5 XHHP. 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Son las 12:36. Vamos a revisar las condiciones del clima para la capital tamaulipeca, una temperatura calurosa para este día. Al momento 29 grados, esperamos máxima de 30, mínima de 21. Tenemos un pronóstico de lluvia para la capital tamaulipeca, o mejor dicho, de llovizna, sobre todo a partir de las 3 de la tarde en adelante, para que usted esté al pendiente de esta situación. Por lo menos tendremos esta situación o este pronóstico de probabilidad de llovizna, de lluvia a partir de las 3 de la tarde en adelante. Prácticamente se extenderá para lo que es toda la tarde y parte también de las primeras horas de la noche. Esto, le repito, para Ciudad Victoria, una probabilidad importante de llovizna, le repito, a partir de las 3 de la tarde. Por el momento continuaremos con un cielo mayormente soleado y con una temperatura que alcanzará los 30 grados centígrados como máxima. Estamos intentando enlazarnos con nuestra compañera Gabriela Sustaita, quien va a platicar con nosotros acerca de un saqueo de material médico en el Hospital General de Victoria. Aunado a esto, déjeme adelantarle, usted podrá revisar esta situación. La Cruz Roja, que no está operando, pero que pues sus instalaciones guardaban todavía material de trabajo, fue pues víctima también de los amantes de lo ajeno. Si usted quiere revisar lo que se vivió con respecto a esta situación, o lo que se ha encontrado pues con respecto a esta situación en las últimas horas, hay una transmisión en vivo con nuestro compañero Valente Grimaldo en la zona, para que usted pueda pues ver. Con esta transmisión se hizo un seguimiento en los alrededores de estas instalaciones de la Cruz Roja Tamaulipas aquí en Ciudad Victoria, y de cómo fue vulnerado el lugar, para que, pues le repito, pueda ver totalmente en vivo las imágenes y darse cuenta de lo que dan a conocer, pues sobre todo los que están miembros al pendiente todavía de las condiciones de las instalaciones de la Cruz Roja en nuestra ciudad. Cambiando de tema y regresando a pues la información que estaremos escuchando con nuestra compañera Gabriela Sustaita, ya la tenemos en la línea y nos platica justamente de este saqueo de material médico en el Hospital General de nuestra capital. Te escuchamos, Gabriela, muy buenas tardes.
1: ¿Qué tal, Luciano? Muy buenas tardes, saludo con gusto también a todo el auditorio. Y mira, déjame comentarte que por un posible desvío de equipo médico y otros insumos del Hospital General Norberto Treviño Zapata hacia clínicas privadas, autoridades del sector salud pues han iniciado una investigación formal al interior de dicho nosocomio. El coordinador estatal del IMSS Bienestar en Tamaulipas, Margit Rodríguez Avendaño, confirmó la existencia de las indagatorias y admitió que existe la posibilidad de que estas anomalías sean reales, por lo que estimó que en un plazo no mayor a un mes se darán a conocer los resultados para deslindar responsabilidades. La medida, bueno, hay que señalar, surge a partir de una serie de quejas del propio personal del hospital, que ha alertado sobre un presunto mal manejo de recursos. Escuchemos.
2: Ya se está investigando, ya se está investigando. Está en investigación y en unas 3-4 semanas les puedo dar.
3: Puede haber.
2: Les digo, yo siempre he sido directo, honesto y les he dicho la verdad. Sí puede haber.
1: Por otra parte, bueno, pues Rodríguez Avendaño informó que las fallas en los elevadores también de este nosocomio se deben a su antigüedad, ya que cuentan con alrededor de 40 años de uso y han llegado al final de su vida útil. En este sentido, bueno, pues indicó que la solución es su sustitución, la cual se prevé realizar de manera gradual en un lapso aproximado de 2 meses. Para atender este y otros problemas como la falta de aires acondicionados, el coordinador del IMSS Bienestar mencionó que este año se dispone de una bolsa de aproximadamente 350 millones de pesos que se destinará pues justamente a solventar todas las anomalías relacionadas con infraestructura en hospitales de primer y segundo nivel del estado. Luciano, la información que tengan. Una excelente tarde
0: para ti también, nuestra compañera Gabriela Sustaita. Son las 12:41. Tenemos que ir a nuestra primer pausa comercial y regresamos con más información a la segunda edición de ORT Noticias.
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0: Estamos de regreso en la segunda edición de ORT Noticias. Vamos a intentar entablar pues nuestro siguiente enlace. Ahora con nuestra compañera Italia Soler, quien nos platica de la situación que se vive en la carretera rumbo nuevo. Hay que recordar que siempre ha sido una carretera reconocida por, pues, sobre todo la gran cantidad de accidentes que se reportan en esta carretera. A partir de que se ha colocado la caseta de cobro, también se han dado a conocer muchos accidentes cerca de esta misma caseta, pero bueno, se buscaba reducir estas situaciones con la implementación de esta de este mismo cobro. Sin embargo, la situación no ha ido mejorando mucho en este tema. ¿Qué le parece si escuchamos la información con nuestra compañera Italia Soler? Italia, te saludamos. Muy buenas tardes.
1: Gracias, Luciano. Buenas tardes a quienes nos sintonizan a esta hora del día. Pues bueno, ante estos accidentes que siguen registrándose en la carretera rumbo nuevo, todavía esta mañana, madrugada muy temprano, por ahí se reportaba un hecho que mantuvo por varias horas la carretera cerrada en ambos carriles. Bueno, el secretario de Obras Públicas en Tamaulipas, Pedro Cepeda Anaya, aseguró que la vía continúa cumpliendo su función pese a estos percances y adelantó que se reforzarán las acciones de mantenimiento, vigilancia y rehabilitación tanto en la carretera concesionada como en la ruta alterna. El funcionario explicó que uno de los pendientes principales es concretar el terreno para la construcción de una rampa de frenado de emergencia, además de iniciar trabajos de conservación en la carretera antigua que atraviesa la sierra. Cepeda Anaya defendió la decisión de concesionar la carretera por 30 años y sostuvo que antes de la modernización la situación era mucho más grave en cuanto a accidentes, debido, dijo, pues al abandono acumulado de este tramo por varios años. También sostuvo que el gobierno pues priorizó la atención de caminos rurales y carreteras estatales que diariamente se utilizan por comunidades y productores del campo. En este sentido, reveló que la federación invertirá este año alrededor de 2,000 millones de pesos en carreteras federales de Tamaulipas, recursos que van a incluir el mantenimiento por la carretera antigua de Rumbo Nuevo. Escuchamos las declaraciones de Pedro Cepeda Anaya, secretario de Obras Públicas.
6: Ah, bueno, pero bueno, afortunadamente mortales no ha sido, antes eran mucho mortal lo que ocurría por falta de señalamiento, la estructura estaba ya colapsándose, toda la estructura de la carretera se estaba colapsando, después de 2 sexenios anteriores de abandono por completo de esa carretera, ningún gobernador anterior se dio a la tarea de darle un mantenimiento preventivo. Después de 12 años que llega el gobernador y se le tienen que invertir alrededor de 700 millones de pesos más los 30 de la rampa de emergencia, era difícil hacerlo y dejar abandonadas las carreteras estatales en diferentes comunidades rurales.
1: Bueno, sobre la insistencia en algunas críticas, sobre todo en redes sociales, por los constantes accidentes, porque recordemos que, bueno, una de las causas por las que se habló, se daba la construcción de estas casetas de cobro en la Rumbo Nuevo, pues era precisamente por estos constantes accidentes, que, bueno, de alguna manera pues se siguen registrando. El secretario de Obras Públicas insistió en que la nueva carretera sí ha mejorado las condiciones de circulación, especialmente durante la noche, y bueno, también reconoció que uno de los desafíos pendientes pues es reforzar la vigilancia y el control vial, particularmente con operadores de transporte pesado. Es mi reporte, Luciana Auditorio, que tengan una excelente tarde.
0: Excelente tarde para ti también, nuestra compañera Italia Soler. Gracias por hacernos o dar a conocer esta información. Y hay que recordar justamente este punto final que tocaba nuestra compañera Italia Soler con respecto a lo que se esperaba, sobre todo con la instalación de estas casetas de cobro. Era mejorar, sí, sobre todo la calidad de la vía, de la ruta, que contara con un asfalto.

0: esencialmente el que circula por la zona, y además de ello tener un control importante en la parte de reducir accidentes, en el poder controlar esta situación de mejor manera. Sin embargo, hay que decirlo, uno de los puntos más conflictivos ha sido también esta misma caseta de cobro, que hay que recordar que se vio primero obligada a trazar su puesta en operación, porque un conductor de un tractocamión, pues bueno, no se dio cuenta de esta construcción cuando aún no la terminaban y se la llevó de encuentro. Tumbó parte importante de la infraestructura y con ello tuvieron que volver a construir esta parte que terminó derribando este tractocamión, este conductor de un tractocamión. Y aunado a ello, hay muchos accidentes de, sobre todo, conductores de unidades pesadas que mencionan no alcanzar a frenar sus unidades. Y con ello, terminan o por salirse de la carretera, aunado también a aquellos que manejan de mala manera. También hay que reconocerlo. Hay algunos conductores imprudentes que superan la velocidad permitida y que en algunos puntos han tenido que han sufrido, mejor dicho, accidentes por su falta de pericia y por su falta también de respeto a estas velocidades máximas, mínimas, que se deben de respetar en esta zona. Simplemente no ha sido un cambio como tal estas casetas de cobro. No ha traído, más allá del beneficio económico para quien está cobrando, pero bueno, no ha traído un beneficio en esta ruta en la que podamos decir el día de hoy se han reducido los accidentes, sino que incluso se ha vuelto un poco más conflictiva, al menos en los últimos meses. Estaremos revisando el dato preciso de cuántos accidentes está promediando esta ruta, sobre todo los accidentes que están llevando al cierre total o parcial de la vía, y con ello ha traído también una problemática aún más importante y un tráfico más pesado en la zona. Eso estaremos revisándolo en las próximas horas para compartírselo también como información. Por lo pronto, son ya las 12:50. Vamos a la siguiente pausa comercial y regresamos con más información.
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0: La centro de Ciudad Victoria con una sensación térmica de hasta 31 grados centígrados. Les recuerdo, a partir de las 3 de la tarde hay una probabilidad de por lo menos el 20% de que se presenten lloviznas en nuestra capital, Tamaulipeca. 12:53 ya. Déjenme platicarle acerca de un tema que también hemos estado muy al pendiente de esta situación, o que ya habíamos tocado, sobre todo a finales del 2025, y se había planteado esta información también durante este 2026. Y se trata de cómo la Canaco alista el rescate de la calle Hidalgo. Es un proyecto que arrancaría, dicen ahora, a finales de este 2026. La Cámara Nacional de Comercio anunció que será hasta finales del presente año cuando se lleve a cabo el proyecto de embellecimiento de esta calle, de la calle Hidalgo, con el objetivo de mejorar la imagen urbana y fortalecer la actividad económica en el primer cuadro de nuestra ciudad. El presidente del organismo, hablamos de Federico González Sánchez, informó que esta iniciativa se encuentra en etapa de negociación y cotización, con una bolsa de inversión inicial estimada entre los 600 y los 800 mil pesos. Monto que se está buscando incrementar para la participación de más empresarios y dependencias gubernamentales. El proyecto contempla acciones de ordenamiento urbano, pintura, mejora de iluminación y adecuaciones para hacer más eficiente la movilidad peatonal y la dinámica comercial en esta zona tan importante de nuestra ciudad Victoria. Es tal vez el pulmón económico, o uno de los pulmones económicos más importantes en Ciudad Victoria. Vamos a escuchar a Federico González.
1: Este proyecto está, si se dan las condiciones, pronosticado para que se haga al finales de este año. A finales de este año. Y bueno, vamos a ver si ya con las cotizaciones y las autorizaciones se puede ejecutar. Pues traíamos entre 600 y 800 mil pesos. Esperamos que se pueda luego sumar algunas asociaciones, sumar algunas dependencias o algunos proyectos productivos para que sea más viable.
2: Okay. ¿Qué buscarían hacer en la calle Hidalgo?
1: Pues la reactivación económica, que se reordenen algunas cuestiones de logística en el sentido de mayor iluminación, que el tránsito y del comercio pueda ser un poco más factible, que la gente pueda estar caminando por los comercios, disfrutar un poco la calle que es tan, tan icónica en nuestra ciudad. Un embellecimiento y pues una mejora mínima. Vemos que en algunas zonas de las ciudades ya se está permeando, y pues bueno, yo creo que el centro de la ciudad no se puede quedar atrás.
0: Ahí lo tiene. Este es el comentario de Federico González Sánchez. La intervención abarcará de la calle 9 a la calle 14, sobre, lógicamente, calle Hidalgo, y puntualizando que estas acciones resultan necesarias para garantizar que los ciudadanos disfruten de un entorno digno mientras realizan sus compras, evitando que el corazón comercial del municipio pierda competitividad y se vea afectado, lógicamente, con estos puntos que empiezan poco a poco a tomar auges, como son las plazas comerciales, algunas pequeñas, algunas más grandes, pero que poco a poco empiezan a dirigir el comercio hacia otras zonas de la ciudad. Se empieza a mover la gente, buscar lo que antes buscaba en el centro, a otros puntos de nuestra ciudad, debido a que, como también se ve muy limitada nuestra calle Hidalgo, pues ya es una estructura a la que no se le puede invertir tampoco demasiado, sobre todo en la parte de locales, para generar más espacios o espacios diversos que ha llevado a la creación o han visto también los empresarios el poder crear plazas comerciales en distintos puntos de la ciudad, y con ello, pues bueno, mover también la parte económica hacia otros puntos de Ciudad Victoria. Son las 12:57 ya, y déjeme platicar con usted, para que no se me vaya a ir este tema. En estos últimos tres minutitos le platico de la situación que se vive con respecto a la información que se daba a conocer durante el jueves o viernes, si mal no recuerdo, la semana pasada, que algunos que ponen mucha atención a este espacio informativo, y debido a mi ausencia seguramente estaban muy contentos de que yo no salí a hablar del tema, y era de esta información que daba a conocer la Secretaría de Educación de nuestro país, Secretaría de Educación Pública, la SEP, y era pues lo dio a conocer no solamente a través de los canales formales, sino también de un video, el secretario de Educación Mario Delgado, donde decía, bueno, vamos a hacer un recorte al calendario escolar para que no se vea afectado sobre todo la parte del mundial, y pues prácticamente estaba dando a conocer 3 meses de vacaciones para los maestros, nada más y nada menos. Ahí decía que iban a tener sus 2-3 semanitas de actividades pues de oficina, los maestros, de que subir las calificaciones, que subir los promedios, ya sabe, lo típico. Y bueno, estaban muy contentos los maestros ante esta situación. Hubo un reclamo importante de la parte social, sobre todo de padres de familias. Oye, ¿qué pasó? Pues yo tengo contemplado que los niños, pues, si tienen vacaciones es de un mes, ¿qué voy a hacer durante estos otros 2 meses que se va a ampliar? ¿Y por qué va a ser todo el país y el mundial? Pues nada más va a ser en 3 ciudades. Va a ser allá en Guadalajara, en Jalisco, en Monterrey, y no en todo Monterrey, o sea, nada más en la parte pues donde está la ciudad, lo que será, bueno, sí, bueno, yo creo, a expensas de lo que vaya a suceder, que como tal, pues Monterrey va a recibir a los turistas y Guadalupe va a recibir los partidos y lógicamente el movimiento, pues sobre todo del uso del transporte público y del transporte privado para la llegada de los mismos turistas hasta Guadalupe, hacia la zona donde se llevará a cabo los partidos, que es en el estadio de los Rayados. Misma situación que estará viviendo Guadalajara, porque en Zapopan es donde está el estadio Akron de las Chivas y a donde llegarán los turistas, pero yo creo que la mayoría de los turistas estará pues anclada en la capital o anclada en otros puntos turísticos y después llegarán a estas ciudades donde están los estadios como tal, porque estos municipios, tanto Zapopan como Guadalupe, pues no son muy turísticos tampoco, que digamos. Y la Ciudad de México con el Estadio Azteca ya remodelado, que estará recibiendo también la inauguración del Mundial y partidos de la Selección Mexicana y de otros combinados. Pues ahí es donde se va a vivir el Mundial. Pues imagínense, Tamaulipas, ¿qué tiene que ver con el Mundial o con la organización del Mundial? No tenemos tampoco un aeropuerto como tal internacional para recibir vuelos y que de aquí sea la parte de conexión hacia Monterrey, por ejemplo. Pues eso no va a suceder. Sin embargo, pues el que se estaba planeando esta situación. ¿Qué es lo que estaba pasando? Bueno, arrancó una reunión a partir de las 10 de la mañana del día de hoy y justo cuando iban a tocar el tema, pues se cayó la transmisión, oiga. Así que vamos a tener que esperar a lo que den a conocer en los próximos minutos las autoridades si están de acuerdo o no con este recorte. Cabe destacar que Mario Delgado decía, no, es que los maestros pues ya nomás vamos realmente en junio pues unos 5 días y el resto de los días prácticamente es pura cuestión administrativa y pues es injusto para los maestros estar presentándose y pobrecitos los niños también se trauman porque van mucho tiempo a la escuela. Básicamente fue lo que dijo y fue lo que es, y es lo que se está dando a conocer acerca de estas declaraciones del secretario de Educación. Lamentable. Ahí es donde nos gustaría ver a los maestros reclamando este tipo de situaciones. Pero no. Están enojados los maestros, pero porque ahora dicen, oye, ¿cómo que nos van a quitar nuestros 3 meses de vacaciones? Qué injusto. Bueno, de ese tema le seguiré platicando, sobre todo el día de mañana, a ver con qué nos sale la Secretaría de Educación. Por lo pronto, 1:00 p.m. con 1 minuto, nos vamos o nos quedamos con la programación de La Más Prendida, 97.5.
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Son ya las 12:52. Continuamos en la segunda edición de ORT Noticias. Recordar la situación del clima en la capital tamaulipeca. Al momento, una temperatura actual de 29 grados centígrados. Esto para las

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6: Bienvenidos sean todos ustedes, mis queridos hermanitos y hermanitas, a este su programa Mensajes para un mejor mañana. Somos su grupo internacional Luz y Verdad y estamos aquí para eso. Como dice nuestro nombre, somos luz y somos verdad. Es la luz que le puede iluminar su camino, mi querido hermanito, para que usted halle la verdad y para que usted se desengañe. Es la luz que le podemos dar a usted, mi querido hermano, para que usted la convierta esa luz en una gran fogata, en una gran llamarada, mi querido hermano, y que esa fogata le pueda iluminar a usted, mi querido amigo, dentro del sendero de la oscuridad o de las tinieblas por la cual usted está atravesando en este instante. Si su vida se ha convertido en un caos, mi querido amigo, si su vida se ha convertido en sufrimiento, en mala suerte, en malas cosas, si esto está pasando diariamente dentro de su cotidiano vivir, póngase abusado, póngase alerta y reflexione. Piense que su vida ha podido ser dañada, que su vida ha podido ser afectada por influencias negativas, por personas envidiosas, por personas cizañosas que le están perjudicando día tras día. Y muchas veces, hermanos míos, podemos tener el enemigo cerca. Podemos estar comiendo con el enemigo, saludándolo de la mano a diario. Recuerde que amigo no es el que lo saluda a uno, ni amigo es el que lo invita a beber a una cerveza a uno, o a tomarse un vino o un tequila. No, mis queridos hermanos, amigo es todo aquel que siempre está con uno. Amigo es aquel que cuando uno está mal, sin uno llamarlo, llega a ayudarle. Ese es el verdadero amigo, mi querido hermano. Y amigo es aquel que cuando uno está bien, ni siquiera llega para no aprovecharse de uno. Ese es el verdadero amigo. Pero ¿cómo poder saber? ¿Cómo poder saber realmente, mi querido hermano, si lo que nos está pasando pertenece al mundo de lo normal o no? Pues lógicamente que con los brazos cruzados en la casa no se va a solucionar el problema. Si usted se queda ahí sentado porque le da pena venir, porque quién sabe el vecino qué le dirá, que el amigo en el rancho, que aquí el amigo que tengo en mi casa, que mi familiar, que voy a ir por allá, que quién sabe qué estarán diciendo, y usted se pone a hacer caso a eso, mi querido hermano, pues nunca va a solucionar su problema. Como ellos no son los que están mal, como ellos no son los que están con tanta mala suerte y con enfermedades raras o extrañas, entonces si esto le está pasando a usted, mi querido hermano, no haga caso de las personas que le quieren hacer daño. No haga caso de eso. Y usted, véngase con nosotros. Venga con fe. Venga con amor. Y encontrará en nosotros, como dice nuestro grupo, encontrará la luz y encontrará la verdad para que lo saque adelante. Porque eso somos nosotros, luz y verdad, para echarle la mano a quien lo necesite. Si usted, mi querido hermano, si usted sufre, si usted padece, si a usted le pasan cosas raras, venga con nosotros, le vamos a echar la mano. Llámeme en este momento si así lo desea. Y usted se desengaña. Y usted va a saber qué le está pasando. Y usted de ahí tomará la decisión que lo puede sacar adelante. Usted podrá tomar la decisión que le va a ayudar. No se olvide que estamos aquí para eso. 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
6: 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Tenemos una llamada. Gracias, por favor. Regáleme la fecha de nacimiento.
7: El 25 de junio del 71.
8: 25 de junio del 71, mi querida hermana. Su signo zodiacal es Cáncer. Le voy a decir su horóscopo primero, ¿sale? Su elemento es el agua, su día favorito lunes, su planeta la luna, su color el blanco, piedra la perla, metal la plata. Parte corporal que debe cuidar mucho, sus pulmones, su vientre, su estómago y su sistema nervioso. Debe utilizar usted un perfume que contenga lirio, ¿sí? Las personas como usted, mi querida hermana, las nacidas o los nacidos en esta fecha, una fecha importante, son personas que son inteligentes, tienen éxito en el mundo de los negocios, saben manejar el dinero, son buenos para las ventas, ¿sí? Son un poco introvertidos. Mi querida hermana, vemos nosotros aquí que hay preocupación, mi querida hermana, por su pareja, ¿no? ¿Tiene la fecha de nacimiento de él?
7: Del 25 de junio.
8: ¿También? ¿Cumple el mismo día, años que usted?
7: No, es del 25 de enero.
8: Ah, eso sí, mijita, porque de junio a enero hay una diferencia grandísima.
7: Sí, del 25 de enero.
8: A ver, ¿del 25 de enero de qué año?
7: Del 71.
8: ¿Él también es del 71?
7: Ajá.
8: ¿Estás segura?
7: Sí.
8: Bueno, mi querida hermana, a ver lo que yo veo aquí, mi querida hermanita. Usted lo quiere mucho, ¿no?
7: Sí.
8: Y veo que han tenido problemas, ¿estamos de acuerdo? Y mi querida hermana, vemos, él ha cambiado, ¿no? Él ha tenido un cambio como brusco, mi querida hermana. Y pues las cosas no le están saliendo bien. ¿Estamos? Quiero decirle lo siguiente, mi querida hermana. Si usted tiene dudas acerca de él, que si él tal vez anda con una u otra mujer, ¿sí? Quiero que no se preocupe por esto. ¿Ok? No veo, mi querida hermana, que él esté andando con otra persona. Tiene usted que estar totalmente tranquila por esa situación. Lo que yo veo es que les están haciendo un daño, mi querida hermana, para separarlos. Pero eso es muy aparte, mi querida hermanita, con alguna relación que él pueda tener. ¿Estamos de acuerdo? Entonces, yo le digo algo claro y le digo algo concreto, mi querida hermana, y sin temor a equivocarme. Hay un daño y ese daño lo que está procurando es que ustedes lo separen. ¿Sí?
7: Sí, entonces yo pensaba eso.
8: No, mi querida hermanita, todavía no está pasando, pero puede pasar. Si no se hace un trabajo, puede pasar eso que usted está pensando, ¿ok? Mande usted.
7: ¿No me puede decir algo sobre mi mamá? El año pasado, en septiembre, le fueron y le tumbaron la bóveda y querían saber a ver quién era.
8: Eso es fácil. Cuando usted me visite, yo le resuelvo todas sus dudas. ¿Estamos de acuerdo? El día que quiera, yo le ayudo con mucho gusto.
7: Muchas gracias.
8: ¿Sale? Que Dios la bendiga.
7: Así de nada.
8: Gracias por su llamada. Hasta luego.
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8: Sí, bueno. Bueno.
10: Bueno.
8: Sí, regáleme su fecha de nacimiento, por favor.
10: 30 de mayo del 70.
8: 30 de mayo,
10: uh-huh.
8: Su signo zodiacal es Géminis, ¿no?
10: Uh-huh.
8: Te voy a decir su horóscopo, mi querida hermana, ¿sale?
10: Uh-huh.
8: Veo que su elemento es el aire, su día favorito el día domingo, planeta el Plutón, color, mi querida hermana, el azul claro, piedra que usted debe utilizar, la obsidiana, metal el cobre, y la parte corporal, mi querida hermana, que usted debe cuidar mucho, sus brazos, sus manos, sus hombros y el sistema nervioso, ¿sale?
10: Uh-huh.
8: Debe ojalá utilizar un perfume que contenga gardenia,
10: uh-huh.
8: ¿Sí? Las personas geminianas, sobre todo los nacidos o las nacidas en esta fecha, son personas que defienden mucho sus ideales, generalmente adoptan conductas combativas, cambian de ideas y de proyectos con mucha rapidez y son muy perceptivos, ¿ok?
10: Sí.
8: Mi querida hermana, veo muchos problemas en su vida, ¿no?
10: Sí.
8: ¿Estamos de acuerdo?
10: Sí.
8: ¿Hace cuánto, mi querida hermana, que está usted disgustada o peleada con su pareja, con su esposo?
10: Pues en varias veces, pero ahorita ya es casi seguido.
8: ¿Y en ese momento está peleado con él?
10: Sí.
8: ¿Y en dónde está él?
10: Él está aquí conmigo, pero...
8: ¿Pero qué?
10: Estamos como... Como...
8: Como si no se conocieran. ¿Sí?
10: Estamos en el mismo techo, pero como...
8: Uno por un lado y otro por el otro.
10: Sí.
8: ¿Sí? Mi querida hermanita, ¿y usted sabe por qué tanto pleito, tanta discusión?
10: No.
8: ¿No? ¿No?
10: Uh-uh.
8: A veces de la nada discuten, ¿no?
10: Sí.
8: O sea, de una pequeña hormiguita están haciendo siempre un elefante de problema.
10: Sí.
8: ¿Estamos de acuerdo?
10: Sí.
8: Y pues con la muy mala, ¿sí?
10: Uh-huh.
8: Muy mala la situación, digámoslo así, que están llevando. ¿Estamos de acuerdo?
10: Sí.
8: Pues porque no se sabe ni qué onda, ¿sale?
10: Ajá. Uh-huh.
8: Yo le voy a decir una cosa, mi querida hermana. Yo lo primero que veo es que hay muchos inconvenientes, muchos pleitos, muchos problemas dentro de la casa.
10: Uh-huh.
8: Y esto no es normal. Yo lo primero que veo es que la casa está dañada, ¿ok?
10: Sí.
8: Sí. Ahí hay un trabajo de magia negra, un trabajo de mala vibración,
10: uh-huh.
8: que hace que estén como perros y gatos, ¿ok?
10: Sí.
8: Que las cosas anden mal, que hayan dudas, que hayan cuentos, ¿estamos de acuerdo?
10: Uh-huh.
8: Hay una duda que a usted la está atormentando mucho, ¿no?
10: Uh-huh.
8: ¿Estamos?
10: Sí.
8: Que es acerca de su esposo.
10: Uh-huh.
8: ¿Estamos de acuerdo?
10: Sí.
8: Yo le quiero decir, mi querida hermana, que esto es algo muy delicado, ¿sí?
10: Sí.
8: Y no quiero que usted crea en esto, ¿estamos?
10: Uh-huh.
8: Más bien, yo lo que pienso es que usted tiene que pedirle a Dios que le ayude,
10: uh-huh.
8: ¿sí? Y tratar de buscar una ayuda cuanto antes para que hagan una limpia en la casa.
10: Uh-huh.
8: ¿Estamos de acuerdo?
10: Uh-huh.
8: No se preocupe por esta situación. Yo veo un daño y veo un daño grande ahí,
10: uh-huh.
8: ¿sí? Esto está lleno de mentiras, está lleno de problemas, de desconfianzas y de cosas raras.
10: Uh-huh.
8: ¿Sale?
10: Sí.
8: Mi querida hermanita, el día que quiera yo la espero para que venga con nosotros, ¿sí? El hogar tiene que ser un campo de amor y de armonía, de tranquilidad, no un campo de batalla, ¿sale? Entonces el día que quiera yo la espero con mucho gusto para ayudarle. ¿Estamos?
10: Bueno.
8: No crea en aquello que la está atormentando. ¿Estamos de acuerdo?
10: Oiga, pero ¿cómo nos vamos a cambiar de casa?
8: ¿Eso qué tiene que ver?
10: No cambia la diferencia.
8: No, mi hijita, la brujería ya la tienen ustedes y se la llevan ustedes.
10: Ah,
8: ¿ok?
10: Bueno,
8: Le voy a explicar. Si usted entra en un cuarto con pura miel de abeja o de panal,
10: sí.
8: Si entra ahí, usted se unta, ¿no?
10: Ajá.
8: ¿Cierto?
10: Sí.
8: Y cuando sale usted, no quiere decir que porque usted se vaya, usted ya se quitó el untado de miel.
10: Ajá.
8: ¿Cierto?
10: No, sí.
8: La casa está dañada y por ende las personas que en ella habitan están dañadas.
10: Uh-huh.
8: Si usted se va para la China, se va para Nueva York, ahí ya se llevó la salación porque ya se contaminó. Uh-huh. ¿Estamos de acuerdo?
10: Sí.
8: Gracias por su llamada. Uh-huh. Que Dios la bendiga.
10: Gracias.
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6: Bueno, mis queridos hermanos, estamos llegando ya al final de nuestro programa, dándole las gracias a todas las personas que nos llamaron. Que estén muy bien, que pasen un buen día y que el Dios Padre Todopoderoso los bendiga.
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14: Hola, hola, ¿qué tal? Buenas tardes, ¿cómo están? Señores, señores, damas y caballeros, de México y Estados Unidos, les saludamos a través de la 97.5 del FM desde Ciudad Victoria, Tamaulipas, México. Florencio Montelongo Pérez, quienes habla en este lunes 11 de mayo. Un saludo muy especial para todas las personas que tuvieron la oportunidad de festejar a sus mamás, como no, a todas las personas que tuvieron la oportunidad de festejar a sus mamás, en las iglesias, en las colonias, en el barrio, ¿cómo se llama? En las escuelas o no escuelas, departamentos ahí de los abuelitos. Ya ves que los abuelitos también tienen muchos lugares donde se reúnen, me imagino que allí también los festejaron, en la casa del adulto mayor, bueno, también, bueno, a todas las mamás, un saludo muy especial, aunque pues todos los días, ¿no? Es el día de la madre, todos los días, compadre, todos los días, más que el día 10, que es el día que se festeja en todo el mundo, en Estados Unidos creo que también, compadre, en Estados Unidos es un día después, ¿no? Ahorita le preguntamos a mi compadre, el Wery, si es el mismo día, porque yo estaba viendo unos partidos del béisbol, y todos los jugadores, bueno, todos los equipos de Estados Unidos estaban usando el color rosa, y creo que festejando... El yo veía ahí por ahí el ¿cómo se llama? De Mother, Happy Birthday o algo así, no me acuerdo cómo decía, pero bueno, estaban festejando ayer, no, pues sí, ayer domingo, el Día de las Madres. Bueno, qué bueno los que tuvieron oportunidad y los que no, pues bueno, allá en los panteones también visitando las tumbas de las jefecitas que ya están allá. Y yo no tuve la oportunidad ayer, pero sí voy, no sé si mañana o pasado, porque pues bueno, andábamos dándole a la música, ¿no? Sí, como no, pero hay que ir. También por ahí andaba platicando con mi compadrito Manuel Contreras para algo que queremos hacer en la tumba de mis papás. Sí, como no, con mi compadre Manuel, con mi compadrito Manuel Contreras, sí. y el Negro Emanuel y sus ayudantes allá. De 13 horas, 1 de la tarde con 21 minutos. Aquí estamos rápidamente. El Santoral. El Santoral que nos marca la compu para saludar a quien lleva el nombre de Mayolo, Francisco, Ignacio, Evelio, Walterio y Mateo Mayolo. Bueno, me acuerdo de mi compadre Mayelo, compadre descanse, compadre, no, mi compadre Mayelo, que también, bueno, que en paz descanse, era un fiel de escucha siempre de la 97.5 del FM, y sí, una gente que siempre apoyaba mucho al flu, mi compadrito Mayelo, sí, cómo no, que en paz descanse. Bueno, que lleve el nombre de Mayolo, pero este es Mayolo, Francisco, a todos los panchitos, compadre, muchos, Panchito Torres, Panchito Benueva, Panchito El Coser, Panchito Pérez, a todos los panchitos, cómo no. Ignacio, el ingeniero Ignacio Rosado Alcocer, Nacho Alcocer, el tremendísimo, recordando a Nachito Padilla, allá para saludar al tremendo Nacho, el hermano El Patillo, ¿no? El hermano El Patillo también, el tremendo Nacho, y recordando también a Ignacio Guajardo, otro de los grandes del básquetbol, ¿no? Kim Victoria, el ingeniero también, sí, claro, el ingeniero. Ignacio Frausto, compadre, Nacho Frausto, que cantaba con el grupo aquello de los Árboles Tristes, ¿no? Con el tremendo Jabo, con el Canadá y Luis Ábalos, aquí de Rosita, no, ya sabrás. Evelio, el de Villa de Casas, compadre, Evelio, el del aeropuerto, ¿no? Evelio, el del aeropuerto, Walterio y Mateo, me acuerdo, aquel camarada, aquel amigazo que vendía los chicles en los bailes, ahí en las playas, ahí en la Santa, los chicles Mateo, compadre, chicles Mateo. Sí, cómo no, me acuerdo. 1:23 p.m, temperatura ambiente en ese momento aquí en Ciudad Victoria, Tamaulipas, tenemos 30 grados centígrados ya. Hoy alcanzaremos una máxima de 31, la sensación térmica es ya de 32, el viento está soplando a 16 kilómetros por hora. Oye, qué bonito en estos dos días anteriores, ¿no? Que ha llovido, compadre, uy, uy, uy. Ahorita les digo por ahí, ayer se festejó a Sergio Manuel, ahí de parte de sus papás y toda la familia, que ahí estuvieron presentes por ahí en el festejo de Sergio Manuel cumpliendo 9 añitos, sí, cómo no. Y también la torna quinceañera de Dana, el antier, el sábado, con toda la familia que por ahí saludamos también, compadre, sí, como no, ya sabrás, la torna quinceañera de Dana, y ahorita les digo de quién más, ¿sale? En el festejo. La 1:24 p.m, vamos a arrancar con todo, teléfono 834-318-2402, el WhatsApp de La Más Prendida 834-352-0830, vámonos, compadre, sí, como no. Buenas tardes, familia.

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1: Ok, como no, continuamos rápidamente. Ahora sí que vamos a darle lectura porque los mensajes de WhatsApp. Bueno, perdió la América, recita, ni modo, ¿no? Todos los americanistas, ni modo. Yo no vi el partido porque, pues ya sabes, estábamos tocando motivos ahí en el festejo del pequeño Sergio Manuel. Ahí estuvimos hasta, pues desde las 6 de la tarde, compadre, hasta las 11 de la noche. Sí, cómo no. Excelente. Un saludo para los ingenieros que saludé por ahí, compadre, ayer, ingenieros, que próximamente también tendrán su fiesta, una fiesta también por acá, por la bolsita, ¿no? Aquí les serán, ¿no? Por allá algo así. Y por ahí estará motivos también, cómo no. Saludos a toda la gente por allá de San Carlos que andaban ahí, la gente de dónde, San Carlos. Aquí les serán de muchos lugares que ahí estuvieron presentes ayer en la fiesta del pequeño Sergio Manuel. Sí, dice por acá, buenas tardes, amigo, le pido que por favor felicite al equipo de béisbol, el esfuerzo del campesino de Güemes, que ayer quedaron campeones en la Liga de Güemes, y al digno rival, elegido La Esperanza. Felicidades para ambas porras, todo terminó en Santa Paz, la gente del campo siempre nos ponen el ejemplo. Gracias de parte del Vaquero Torres de Ciudad Victoria, Tamaulipas. Excelente, Vaquero. No, pues entonces, felicidades, ¿no? Elegido el equipo de béisbol del esfuerzo del campesino de Güemes, que fueron los campeones. Felicidades. ¿A quién apoyaba Cuco Heredia o qué? Cuco, ¿con quién ibas tú apoyando qué, compadrito Cuco Heredia? Pregunto yo. Y hola, buenas tardes, saludos desde San José, Santa Gracia. Oscarín, ¿cómo estamos, compadre? ¿Cómo estamos? Dice por acá, saludos a mi suegro Ricardo Martínez, a Isabel Martínez, a mi nieta, la Pirringuichis, compadre, de parte de su abuelo, Alberto Martínez. Ya está, compadrito. Saludos para Toño Morales, al Pelacas, a Gaby, al maestro Lalo, del Torno Morales, el Movidito, porfa, compadrito. Y saludos también para Eugenio Quintero, Inocencia Quintero, Victoria Quintero y a Romana Quintero, porfa. Ya está, compadrito. Excelente, compadre Alberto. Excelente, compadre. Sí, señor. Rápidamente, ¿qué dice por acá? Alfredo García el Guardia. Dice, buenas tardes, Florencio Montelongo Pérez. Pues saludos para Julio, Panchito, al Pelado Regio, a Don Rosendo, a Antonio y Alejandro Porrero sin Texas, a Aurelia Licona, a Quirina, a Doña Modesta y a su morrito Márquez, Modesta Ayala y su morrito Márquez, el Vaquero Torres, de parte de Alfredo García el Guardia, el Fortachón. Florencio, que tengas un excelente inicio de semana laboral y familiar. Igualmente, Alfredo García el Guardia, échale muchas ganas. Permítame, la 1:30, ya volvemos. Sí, señor.
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2: Bueno, vamos a continuar con música. Oye, pues, ¿qué tal con esa información que estaba dando de Luciano Cerato, no? Que apenas iban a hablar lo de los 3 meses de vacaciones que iban a tener los maestros y que se cae la transmisión, compadre. Hay algo por ahí, compadre. Hay algo, ¿no? Oye, un saludo especial para toda la racita de jueves que nos están escuchando por allá. Allá también para saludar al Dani Mendoza, Alex Gutiérrez, el baterista de Desafío, a el Chambitas, a Samuel. Todos por ahí, creo que son integrantes del Escuadrón de la Muerte, ahí en Güemes, ahí por el puente. Ahí los encuentran, al cualquier chambita que tengan. Cualquier chambita, dice, aquí estamos bien puestos, compadre. Sí, cómo no. Ya está, ya casi también estamos armando nuestra cuadrilla de corte de naranja. Estamos por armar nuestro equipo, andamos buscando el nombre, cómo le ponemos, si el escuadrón, o cómo le ponemos, compadre, pero vamos a armar nuestra cuadrilla, bárbaros. Ya está, compadre, excelente. Ahorita vamos a leer el mensaje de mi compadre, el gallito, ¿no? Dice Florencio, mándales un saludo a todos los americanistas. Ya está, compadre, un saludo para todos los americanistas. No alcanzo a ver de parte de quién, pero, Héctor de la Cruz, ¿o qué? Héctor de la Cruz, no. Un saludo para todos los americanistas. No, pues ni modo, compadre. Se perdió, compadre. No pasa nada. Pues yo pensaba que el Pumas, bueno, pues ganó el Pumas. Traía más equipo, pues iban ganando 3-0, ¿no? Cuando yo estaba tocando me decía, van perdiendo, compadre, 1. Ya van 2, compadre. Ya van 3. Le dije, no, pues ya, adiós. No, 3-1, compadre. 3-2, 3-3. Y pues bueno, y luego fue ahí un penal en América. Luego le anularon un gol a América. Bueno, de modo, se perdió, recita. Hay que aceptar, ¿no? Hay que aceptar. Dice mi güera, ahorita lo pasamos, gallito. Vámonos con este tema bonito. Y dice, las noches de estrellas con pesado.

0: gracias, ahí quedó para ustedes Noche de Estrellas, con mucho cariño.
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2: Ya estamos aquí nuevamente, como no, dejo, estaba checando un mensaje acá del gallito que iba a pasar ese ratito y no lo pasé, pero aquí vamos a ver, gallito, qué dice por acá. No, ya me lo cambiaron, ¿o qué? A ver, ya me volvió a escribir. Bueno, entonces ahorita lo cambiamos, porque ahora me aparecieron otros. ¿Este es? Ese es el gallito. Bueno, acá está. Déjeme ver. Dice por ahí. Dice, mi buena, soy el gallito, compadre, saludándoles acá desde Brownsville, Texas. Salúdame a Rosita, a la tía Juanita, a Mereques, al Chamorros, a Cira, allá por el 15, César López de Lara, en la Treviño Zapata. Dice, mi güera, muchos saludos, ya en junio voy para allá, güerita. Salúdame por allá a las nenas solteras, compadre, las nenas solteras, cómo no, ya sabes. Dice, acá festejan un domingo, compadre, después del 10, mi güera. Ah, mira qué bien, dice, acá festejan un domingo después del día 10, mi güera. Dice, hoy se juntaron los domingos, pues fue el domingo. Excelente, no, ya está, gallito, correcto, compadre. Saludos a las gringuitas, dice la racita de por acá, compadre. Gallito, ese gallito, está tremendo, que ya en junio ya viene para acá, ¿no? Ya en junio viene para acá. Qué bueno, gallito. Rápidamente dice por acá, güerita, habla el muñeco, compadre, de caballeros. Solo debo reconocer que me gustaría que mi Cruz Azul tuviera ese carácter que se levante de un 3-0, compadre, o un 2-0. Pero a la raza le cae mal, lo apoyen como el último penal. Cuatro penales dieron por... Y por último, si prestan los asadores, los del América, para el miércoles, por favor. Y que el amado no venga a gorrearme, tú, güerita, porfa, no, porfa. No, pues ya está. No, pues es muchas racitas dicen que pues estuvo muy bueno el partido, estuvo muy bueno. Pues nosotros no, pues estábamos tocando, compadre, no se pudo. Pero bueno, mira, esta es una foto que me tomé con un camarada en algún baile, ¿no? Dice Reinaldo que si le pones el corrido del Machu Prieto, compadre, por favor, mi amigo. Mi amigazo, Américo Hernández, de Abasolo. Ah, de Abasolo, compadre. Sí, fue aquella vez que estuvimos con los viejones de Linares, exactamente en las fiestas de Semana Santa en Abasolo. Ahí está el buen amigazo Américo. Deje ver si tenemos el tema, compadre Reinaldo. Deje ver si tenemos el tema, ¿sale? Saludos a toda la gente de Abasolo, compadre. Toda la gente de Abasolo por allá. Buenas tardes, Florencio. Salud para Brenda Cecilia Baez Escobedo, porque el día de ayer, el Día de las Madres. Atentamente, Hugo Oberlin. Claro que sí, Hugo. Saludos para Brenda Cecilia Baez Escobedo por el Día de las Madres, el día de ayer, de parte de Hugo Oberlin, el suegro de mi compadre Dani, la maravilla Ortega. Anoche por ahí llegó mi compadre Nino, el papá de Dani. Anoche llegó por ahí, y el hijo de Dani también, por ahí llegaron. Anoche que estábamos tocando motivos, sí, cómo no. Rápidamente, 1:40 p.m, seguimos adelante. Vamos a ver qué les parece este tema que viene a continuación. Algo de los huracanes del norte. Compadre Juanito García, si me estás escuchando, compadre, a ver qué te parece.

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1: Ya está, cómo no. Hay para la receta que están por allá en el puente de Güemes. Me faltó saludar al Pinky, al profesor Guadalupe y a Rigoberto, alias el Rigo, ¿no? Y a Luciano, alias el Babyface, cufurico, ¿no? Luciano. Ahí mandamos un saludo para toda esa receta que están por ahí en el puente de Güemes. Esperando por algún jalecito, ¿no? Ya están armando la cuadrilla porque también quieren ser cortadores de naranja estos chavalones. ¿Ok? Bueno, pues ya la una con 44 minutos, casi nos vamos a la pausa. Mensajes en la otra página del Face, dice Irma Garza. Buenas tardes, Florencio. ¿Cómo está, Irma? Gracias por escucharnos siempre, Irma. Gracias por usted y toda su familia. Luis, mi amigazo Luis, por allá desde la Sultana del Norte, Monterrey, Nuevo León. Muy buenas tardes, señor Florencio Montelongo. Un gusto saludarlos desde Guadalupe, Nuevo León, México. Gracias, mi Luis. Saludos, compadre. Saludos, compadrito Luis, para usted y toda la familia por allá en Guadalupe, Nuevo León, México. ¿Sale? Sí, cómo no. Guillermo, dice buenas tardes, bonita. ¿Cómo estamos? Échale gana, Guillermo Morales. Gracias siempre también por escucharlo. Muchas gracias, Guillermo. El Dani López, excelente inicio de semana, Florencio. Pues aquí en el trabajo. Y saludos para mi papá, José Máximo López Mata, que hoy está cumpliendo años. Oh, pues felicidades, Dani. Ahí para su papá, José Máximo. Bueno, sus padres y sus padrinos le fueron a bautizar. Y el señor cura les dijo: José Máximo, te has de llamar. Con jazmines y flores este día voy a adornar. Hoy por ser su cumpleaños le venimos a cantar felicidades al señor José Máximo López Mata, que hoy está cumpliendo años, de parte de su hijo el Dani y toda la familia. Sí, como no, J. Basilio Maldonado, desde García, Nuevo León, México, la ciudad de las montañas. Buenita, bonito inicio de semana laboral. Y saludos para toda mi familia tamaulipeca. Buenas tardes, saludos desde García, Nuevo León, la ciudad de las montañas. Ya está, compadrito. Hoy un saludo para la señora Cristina y para su esposo, Juan Manuel, ¿no? Hace rato por ahí lo visitamos mi esposo y yo, sí, como no, porque nos había traído un encargo por allá de allá con sus papás, el señor Reinaldo, su papá. Y la señorita, su mamá, ¿cómo me dijo que se llama? Doña... ¿De qué verita me acuerdo? Pero bueno, hace rato por ahí le saludamos y... ¡Oh, pues qué bárbara, señora Cristina! Salud para usted y para su esposo. Ahí nos están escuchando en la colonia Ampliación, Chapultepec. Sí, cómo no. Permítame esta pausa. 1:46 PM. Saludos a toda la gente de San Nicolás. A toda la gente de San Nicolás. Para los papás de la señora Irma, ¿ok? Sí, cómo no. Les saludamos. Okay.
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1: Saludos ya para mi compadrito, la Rila de la Berta Laviano, compadre. Que el sábado anduvo allá en la.

Ya estuvo lloviendo, compadre. Ya sabrás. Quedaron, pero no. Por cierto, también me acaban, a mí también me acaban de regalar unos rojos también. Oh, excelente, ¿no? Doña Estelita, muchas gracias, doña Estelita. Muchas gracias, doña Estelita. No sé si todavía está aquí Victoria, porque no ha venido así de rapidito y se regresaba para los Estados Unidos. Pero bueno, saludos para toda su familia por ahí en la colonia Libertad. Ok, Colonia Libertad, doña Estelita. Sus hijos y toda la familia, sí, su nuera también. 1:49, seguimos adelante rápidamente. Vámonos con otro uno de los temas, a ver qué les parece algo de los cachorros de Juan Villarreal o qué. Algo de los cachorros de Juan Villarreal, Rosita, véngase, compadre. Venga. Rosita de Güemes, que están ahí en el puente.

Yair Moreno, buen amigazo, compañero Yair Moreno, a todos los trabajadores, todas las jefecitas de Villa de Casas, que ayer fue sacando su día, todas las jefecitas por allá de Villa de Casas, dijo Yair Moreno, bueno, especialmente a mi jefecita hasta lo más alto del cielo, doña María Ovalle Martínez, y a todas las jefecitas de por allá de Piedra Negras, del Rancho Colima, y de bueno, de aquellos lugares de por allá, ¿no? Un saludo especial para todas las mamás que festejaron bonito, y a mi jefecita hasta lo más alto del cielo, dijo Yair, María Ovalle, Ovalle Martínez, ¿sale? Dice, también por ahí para a todas las jefecitas allá de Villa de Casas, el personal que trabajan allá con el ingeniero Florencio Lencho Díaz, un saludo bueno para la esposa del ingeniero, y a las señitos que trabajan ahí, con el ingeniero, pues hay un saludo para todas las mamás que me dijeron que las festejaron también bonito, sí. Te cargo algo de Chayo y Trino, dijo Yair, ¿no? Dijo Yair. Bueno, también que tengo un saludo por ahí pendiente para el tremendísimo Walter, la Cobra Jaramillo, compadre, que ayer estuvo cumpliendo años. Ahí de parte de toda su familia, felicidades, felicidades a la Cobra Jaramillo. Tremendo jugadorazo de fútbol. Ahorita creo que no trae equipo, compadre. Anda libreta, si alguien quiere hacer la contratación de Walter.

0: hacer la Cobra Jaramillo, compadre. Ahí está puesto y dispuesto. Sí, como no. Su representante es el Negrito Cedillo. Así que van a tener que hablar con él, ¿no? Sí, es su representante. Ya sabrás. No, un saludo especial también para Antonio, otro de los grandes jugadores del Deportivo Cantú, que ayer no hubo partido, compadre, pero ahí lo festejaron, fíjate, toda la racita del Deportivo Cantú, ahí con el Conta, el jefe de jefe, ¿no? Félix el Torito, la Cala, compadrito Mero, y toda la raza que estuvieron presente por ahí con el buen Antonio, jugadorazo del equipo de Deportivo Cantú, que ayer cumplió años. Felicidades, Antonio. Felicidades, compadrito. Sale. Bueno, pues ya a la 1:00 p.m. con 54 minutos. Más mensajes que están pendientes. Dice por aquí Miguel Obredo, ¿qué tal si me mandas un saludo para mi amorzote, compadre? Almadelia, la dueña de mis semanas, que la quiero y la amo bastante. Gracias y bendecido día, mi güera, que ayer la festejamos, dice, a mi esposa por el Día de las Madres. Es todo, Miguel. Es todo, compadre. Felicidades, señora Almadelia. Felicidades. ¿Qué dice mi compadre José Manuel Padilla? Buenas tardes, Florencio Montelongo Pérez, pues aquí en sintonía del Terra Show, con el número uno de la más prendida, pues un aplauso para todo el equipo Day On de Ciudad Victoria por su participación en la carrera ciclista en honor a José Antonio Tadeo el Pitufo, con un tercer lugar. Excelente, José Manuel, con un tercer lugar para Gaspar Trujillo, y un primer lugar para Elías Soto, compadre. Sí, con un primer lugar para Elías Soto. Y a seguir entrenando para obtener más logros. Qué bueno, José Manuel, qué bueno que obtuvieron un tercer lugar y un primer lugar con el buen Elías Soto. No, pues, excelente, que sigan adelante esas pedaleadas, más entrenamiento para que vengan más podiums, sí, cómo no. Excelente. El Puclis, ¿qué dice mi comparito? El Puclis Sánchez dice ahí. Ahí te estuve viendo anoche, compadre, en el video que estuvieron anoche presente en una albercada. Así es, compadre. Oye, te quería preguntar, ¿cuándo es la junta para meter el equipo de fútbol? ¿Cuándo va a ser la junta y en dónde? Gracias, Florencio Montelongo Pérez, porque ya tengo el equipo, compadre. Dice Florencio Montelongo Pérez, la buena. ¿O acaso hay otro? No, pues no, Puclis. No, ¿cómo crees, compadre? ¿Cómo crees, no? No. Hoy es el último día, a ver, déjame ver. Bueno, a ver si ahorita te paso los datos, Puclis. Ah, es que no sé tu número, Puclis. No sé tu número, compadre. No sé tu número, pero bueno, a ver si nos ponemos de acuerdo para pasarte por ahí los datos, las bases que se necesitan para hacer el equipo, Puclis. O me pasas tu número y a ver si te lo puedo mandar, compadre, porque sale. Ok, Filiberto Moreno, ¿cómo estamos? Buenos días, compadrito Florencio, pues aquí en el jale, compadre. Saludos para el hermano Carlos, a Sixto, a la Churra, Aldo, Adolfo, Juanillo, Mario, que andan en San Francisco. Por acá andamos nosotros en Campanarios con el Marín y Ventura. Échale gana, Filiberto. Ni modo, compadre, perdieron las Águilas, compadre Filiberto. Ni modo, compadre. Ni modo, ahí para la próxima, sale. Jesús Laraba, Florencio, un saludo muy especial para la señora Abrana Arévalo y el señor Gonzalo Castillo Lara, de parte de su hijo y nietos desde Missouri. Y acá se festeja el segundo domingo, compadre, de mayo. Ah, mira qué bien. Acá se festeja el segundo domingo de mayo, compadre, el Día de las Madres, pero este año coincidió el mismo día. Ah, ok. Dice, pero este día coincidió el mismo día. Saludos, gracias, Jesús. Pues un saludo muy especial para la señora Brana Arévalo y el señor Gonzalo Castillo Lara, de parte de su hijo y nietos desde Missouri. Desde Missouri, cómo no. Arturo González, buenas tardes. Hijo de su, ya me llegó el corte informativo. Buenas tardes, compadre Florencio. Saludos desde Metroplex Apodaca. A los panaderos ahí en la hacienda de Santa Ingracia, Periquín, Atachín y a Martín de la Torre. Gracias, Arturo. Ya tenía rato que no se escribías, Arturo. Vicky Cumpeano, hola, buenas tardes. Si me puede mandar un saludo especial para mi tía Rosita López, ella escucha Emilia de Casas de parte de su sobrina Almita. ¿Cómo no, Almita? Oscar Reyes, hola, buenas tardes. Saludos desde San José de Santa Ignacia. Oscarín. Bueno, pues yo regreso después del programa Hablemos del Campo. Rosita, regreso después del programa Hablemos del Campo.
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3: ORT informa. productores cañeros de El Mante y Jicotencal llevaron a cabo a partir de este sábado al mediodía un bloqueo para detener la salida de azúcar de las bodegas de Ingenio El Mante. Esta acción se realiza en cada uno de los ingenios que existen en todo México. De acuerdo a la información dada a conocer, productores de la Unión Local de Productores de Caña de Azúcar, CNC, y de la CNPR, se apostaron en las puertas de las bodegas de los ingenios en todo el país para detener el flujo de salida de azúcar hasta que los industriales se comprometan a cumplir con la cuota de exportación, lo cual no está sucediendo. Sonia Mayorga López, dirigente de la CNC Cañera en El Mante, dijo que el sector va a permanecer unido solicitando a los industriales que cumplan los acuerdos pactados de exportación y con ello propiciar que el precio del azúcar se mantenga y no caiga a nivel nacional. Señaló que van a permanecer el tiempo que sea necesario impidiendo la salida de azúcar de los ingenios hasta que se logre un acuerdo con los industriales. El secretario técnico de la Comisión Estatal de Derechos Humanos de Tamaulipas, Orlando Javier Rosado Barrera, reconoció que las principales quejas en materia laboral tienen que ver con la ejecución de sentencias, lo que prolonga los procesos y genera inconformidad entre trabajadores. La justicia no se materializa, y si no se materializa, entonces no es justicia, advirtió. Rosando Barrera explicó que el problema radica en la ejecución de los laudos, pues aun cuando los trabajadores ganan un juicio, el cumplimiento se extiende demasiado en el tiempo. En algunos asuntos se ha acreditado que no se justifican la demora y por eso la comisión se ha pronunciado, señaló. Actualmente la CODET tiene más de 14 asuntos en integración relacionados con la impartición de justicia laboral. Muchos de ellos corresponden a despidos en la industria maquiladora, donde obreros esperan liquidaciones o remuneraciones que las empresas no han cubierto. Con miras a la celebración del Mundial de Fútbol 2026, cuya sede más cercana a la entidad será la ciudad de Monterrey, Tamaulipas se prepara sanitariamente para recibir una oleada de visitantes nacionales e internacionales. La Comisión Estatal para la Protección contra Riesgos Sanitarios, la COEPRIS, ha puesto en marcha un esquema de acción que contempla la verificación sistemática de los principales eslabones de la cadena de salud pública, priorizando los destinos turísticos del estado, entre los que destaca la zona metropolitana de Tampico. De acuerdo con Mario Rebolledo Urcadiz, titular de COEPRIS Tamaulipas, se encuentra en cursos operativos preventivos y revisiones sanitarias que abarcan establecimientos de hospedaje, plantas potabilizadoras y purificadoras de agua, fábricas de hielo y negocios dedicados a la preparación y venta de alimentos. Estas inspecciones buscan garantizar que los estándares de inocuidad y calidad sanitaria se cumplan antes de que se intensifique el tráfico turístico asociado al torneo. Para ORT, Areli Treviño.
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0: ¡Sí, señor!
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0: Muy buenas tardes, qué gusto me da saludarles en este inicio de semana, en este lunes 11 de mayo de 2026. ¿Qué tal le fue de fin de semana, de celebraciones del Día de las Madres? Cuéntenos cómo la pasó. Y por supuesto, pues enviamos un saludo a todos los que nos escuchan a esta hora del día. Estamos arrancando una emisión más de este su programa, Hablemos del Campo. Este espacio en donde llevamos hasta usted mucha información, análisis y voces que dan vida a este importante sector, no solo en Tamaulipas, sino también en nuestro país. Mi nombre es Italia Soler y le invito a quedarse con nosotros durante la próxima hora, porque hoy tendremos temas muy interesantes, muy importantes, y nos dejaremos llevar en un viaje por la historia, los caminos y rincones muy emblemáticos de Tamaulipas. Ahorita le cuento más detalles de quién nos visita aquí en la cabina. Le recuerdo que estamos transmitiendo a través de la 97.5 FM, la más prendida. Y para quienes nos escuchan en el Mante y la zona cañera, llegamos por la 98.7 FM, La Jefa. Un saludo para todos, también hasta el municipio del Mante, Jicotencat y toda la región cañera de Tamaulipas. 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Recuerde que este programa está hecho para usted y con usted. Puede comunicarse aquí a cabina al 834-318-2402, 834-318-2402, o también puede enviarnos un mensaje al WhatsApp 834-352-0830. Aquí puede dejarnos sus dudas, preguntas, comentarios, reportes. Recuerde que su opinión para nosotros es muy importante. Y bueno, esta tarde me da muchísimo gusto tener aquí en cabina, en el programa Hablemos del Campo, Alberto Rodríguez, quien es historiador y apasionado explorador de nuestro estado. Tiene por ahí en redes sociales pues una página que precisamente se llama Historiador Tamaulipas, y él pues nos llevará con parte de lo que nos va a compartir en este día por diferentes partes de nuestro estado, pero no solamente como un recorrido normal, sino conociendo parte de la historia. Lo veíamos por ahí, pues yo apenas lo veía hace días en el Camino Rojo, y hoy que entré ya veo que tiene mucha más información. Primero que nada, muy buenas tardes, gracias por darse este espacio y compartir con la audiencia de Hablemos del Campo un poquito de su tiempo sobre este trabajo que usted realiza en Tamaulipas. Muy buenas tardes.
1: Buenas tardes, agradezco la invitación. Pues sí, es un gran honor compartir micrófonos contigo, y repito, pues muchas gracias por la invitación y estamos a sus órdenes.
0: Pues muchas gracias a usted por acompañarnos aquí en cabina. Le decía que hace poquito ya tenía rato que me salía en redes sociales la página Historiador Tamaulipas, y pues me asombré con lo que había encontrado por ahí en el camino Real a Tula, en Camino Rojo, una tienda de abarrotes por allá del Vergel. Y bueno, no solamente subía usted esta publicación, sino que pues compartía información. Pero hoy ya veía que hay muchos más sitios históricos de Tamaulipas. Primero cuéntenos, para empezar esta plática, esta amena charla, ¿qué es lo que usted realiza desde hace cuánto y qué lo motivó específicamente a pues recorrer así Tamaulipas?
1: Bueno, yo soy egresado de la licenciatura en Historia de Ciencias de la Educación y Humanidades de la UAT. Después de ahí hice una maestría en Historia. Y ahorita, en ese momento, me dedico a hacer mi doctorado en políticas educativas, y hice el proyecto porque Historiador Tamaulipas, porque aquí en Ciudad Victoria y en la región, pues hay muchos vestigios históricos, y como a mí me apasiona la historia, el pasado, pues una de las actividades del historiador es divulgar la historia, que nos identifica como un todo, que somos parte de un todo, que somos parte de un devenir histórico, y que las fincas, las haciendas, los antiguos caminos, las antiguas costumbres, pues, o sea, de alguna manera u otra, pues son parte de nuestra vida. Uh-huh. Y también damos ese gran paso de documentar y de actualizar el estado físico en que se encuentran las viejas construcciones, como las haciendas. Hay el último registro así minucioso, detallado, uh-huh, que se hizo sobre monumentos históricos fue en el año de 1989. Okay. Desde esa época no se ha llevado una actualización de un registro fotográfico de los vestigios que tenemos. Uh-huh. Y yo me di a la tarea de una manera pues interesante de mostrar todo este potencial que tiene Tamaulipas. Y verdaderamente en un principio mi idea es que las haciendas pues solamente salían en las películas, que salían en las telenovelas, pero representan un auge, un éxito de los dueños de aquellos tiempos de incentivar la economía, y todo eso redunda en cuestiones sociales, cotidianas, la salud y otras actividades de tiempos pasados. Uh-huh. De las personas que nos antecedieron en Ciudad Victoria. Y un vestigio como eslabón me llevó a otro y a otro, y vemos que la historia de los diferentes aspectos de nuestra vida cotidiana pues están conectados, están relacionados. Uh-huh. Y es un proyecto independiente que nace por la necesidad de rescatar del olvido nuestra historia, porque se dice mucho, pero también hay que documentarla, hay que escribirla y difundirla, y no solamente a un grupo específico, sino a chicos y a grandes, al público en general, a los profesores, a los adultos mayores, a toda la sociedad. Y verdaderamente he tenido buena respuesta, he tenido buena aceptación, y ahorita somos más de 120 mil seguidores en mi página Historia de Tamaulipas, y es un medio que queremos convertir como si se tratase de un periódico, de un medio de información que diariamente demos a conocer noticias, pero del pasado. Cosas que nos ayuda a comprender nuestro presente, y porque vemos muchos aspectos que pues de primera entrada pues no tenemos una explicación. Uh-huh. Pero si los vamos hilando con los periódicos, los expedientes históricos, con los testimonios orales, pues vamos comprendiendo el por qué estamos ahorita pues presentes, por ejemplo, en este lugar. Y entre otros ejemplos, es como para comprender pues la historia de colonias como la Guadalupe Mainero. Antes era un aeropuerto, una parte de la colonia Mainero era un aeropuerto, un club de caza, y es un complejo educativo médico de la época de la segunda mitad del siglo XX, que tiene que ver con la construcción de grandes complejos en la Ciudad de México. Por ejemplo, el Palacio Federal, el campus de la UAD, pues son como proyectos proyectos al estilo de Ciudad Universitaria de la Ciudad de México, donde se hacen grandes complejos sociales. Uh-huh. Y bueno, con el paso del tiempo, yo he visto que, y con mi experiencia, pues hay mucha tela de donde cortar.
0: Claro. Y, por ejemplo, usted, no sé, en los libros, en esta historia que encuentra, descubre un lugar y va y lo visita, y de ahí me imagino sale otro, o cómo va haciendo este trabajo diario. Porque ya veo la página llena de muchos lugares, incluso de viviendas representativas. ¿Cómo va haciendo así su trabajo? O su, bueno, a lo mejor no es trabajo para usted, es un gusto, esta labor que usted realiza.
1: Pues es que, como dicen, pues una cosa lleva a la otra. Y bueno, yo por largos años estuve estudiando, y entonces me interesé por la historia de Tamaulipas. Fue un proceso pues muy tedioso, muy pesado, pero conforme pasaba el tiempo pues ya me di cuenta de que era importante. Y el estudio de las haciendas, que es un tema pues pendiente, ¿no? Que necesitamos hacer un registro fotográfico actualizado del 2026, porque tenemos fotografías pero del año de 1989, como decía, y las paredes tienden a desaparecer, los murales tienden a borrarse. Y pues la fotografía es un medio para conservarlo. Y las haciendas me llevaron al Camino Real, que aquí en Ciudad Victoria, en el Poniente, tenemos un trayecto del Camino Real. Uh-huh. Con muchos vestigios históricos, tenemos pinturas rupestres, monolitos que indican el kilometraje para llegar al casco viejo urbano de Ciudad Victoria, uno en el 22 Rosales, uh-huh, otro en la salida a Tula, que no se llama Carretera Vieja a Tula, sino se llama Carretera Presidente Adolfo López Mateos.
0: Y uno nada más. Ajá. Carretera Vieja, sí. Tula, Carretera Vieja.
1: Y ahí podemos encontrar muchos vestigios históricos. Uh-huh. Podemos encontrar el famoso Cerro Agujerado, que existe una fotografía en donde unos oficiales se montan en las piedras. Uh-huh. Pero aquí un servidor conozco la secuencia en donde los oficiales se mueven de lugar. Uh-huh. y pues cambia, ¿no? Pero es importante señalar que es una fotografía que data de una fecha, que tiene un porqué. Uh-huh. Y eso, bueno,
0: lo interrumpo tantito porque nos vamos a ir a nuestra primera pausa comercial, y regresando del corte pues nos sigue comentando qué es lo que va encontrando en este camino a Tula, Adolfo López.
1: Carretera Vieja, Presidente Adolfo López Mateos.
0: Presidente Adolfo López Mateos. Nos vamos a nuestra primera pausa comercial y enseguida regresamos con más en Hablemos del Campo.
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5: Ya estamos de regreso en este su programa Hablemos del Campo y les recuerdo que estamos platicando con Alberto Rodríguez, quien es historiador tamaulipeco y apasionado de este trabajo que él realiza. Pero bueno, antes de este corte nos estaba platicando de pues estos recorridos que lo han llevado por el Camino Rojo entre Ciudad Victoria y Tula, en este paso por sobre todo por Ciudad Victoria. Y bueno, parte de lo que ha logrado encontrar en este valor histórico y cultural que tenemos y que a veces pues desconocemos, ha habido ciertos sitios en este Camino Rojo que se han ido descubriendo por la gente, que tiene acceso a algunos, que ya se han hecho turísticos, pero veo en sus publicaciones muchos más que existen en este tramo y que pues no conocemos, ¿no?
6: Así es, el redescubrimiento de monumentos históricos, pinturas rupestres, tiene lugar en la primera mitad de la década de 1990. A partir de entonces se llevan a cabo las primeras investigaciones, se escribe, se documenta el hallazgo, el redescubrimiento del puente que está en el kilómetro 2021 con dirección a Huizachal. Tenemos la Quinta del Olvido, que indistintamente su propietario, el obispo rebelde, en 1896 decía así indistintamente a su propiedad que estaba sobre el Camino Real, que está hecho de mampostería y piedra volcánica. Indistintamente llamaba a este lugar la Quinta del Olvido, al igual que la finca que tenía lo que hoy son las instalaciones del INE en Tamaulipas.
5: Okay.
6: Entonces también hay que ver eso, que hay una
5: por Paseo Méndez.
6: Por el Paseo Méndez, pero el propietario les decía si la Quinta del Olvido y y en esa época era algo normal que se criticara al alto clero. Y lo que no sabemos es que a raíz de esa polémica de Eduardo Sánchez Camacho, que niega la aparición de la Virgen de Guadalupe, se genera una documentación al respecto de una investigación que vino a hacer el Vaticano por el caso victorense. Entonces en el Archivo General de la Nación podemos encontrar los expedientes relativos a esa diligencia. Además de la Quinta del Olvido, tenemos las pinturas rupestres. Por lo menos se han identificado tres sitios de pinturas rupestres. Uno es el mural de las manitas, y vemos en las descripciones de los cronistas coloniales que los canambres, quienes habitaban esta zona, porque existe también el sitio arqueológico de los Montezumas, descubierto por un historiador en 1842 por primera vez. Habla de los canambres que eran altos, eran salvajes, eran aguerridos, pero si vemos el tamaño de las manos, podemos ver que se trataba de antepasados, personas antiguas, como pigmeos, porque el tamaño de las manos son muy reducidas a las descripciones que se hacen. Entonces también podemos encontrar el, como ya les dije, el balcón de los Montezumas,
5: que allí había, perdón que lo interrumpa, cuando empezó el tema acá del en este tramo de la carretera, de que hicieron este mirador, Y surgió nuevamente el tema del balcón de Moctezuma. Muchos lo llamaban de Moctezuma por la referencia que solo existía, sí, ¿no? De Moctezuma. Y luego ya empezó a haber esta corrección. Pero una vez yo le preguntaba, bueno, ¿y sabemos quién es Moctezuma? Porque pues nada más cambiamos de nombre, pero no nos adentramos a conocer por qué y quién era y todo esto.
6: Sí, bueno, Toribio de la Torre, que era un historiador, cuya residencia tenía en lo que hoy es un estacionamiento al lado del Hotel Everest, fue comisionado por el gobernador de aquel entonces para hacer una recopilación histórica de Tamaulipas. Entonces, para cubrir el tema de la historia antigua de nuestro estado, visitó las ruinas de los Moctezumas, y él preguntó a los vecinos aledaños que por qué se le llamaba Moctezumas. Dicen que Moctezumas es una palabra antigua que quiere decir pirámides circulares, basamentos circulares, y esto los podemos encontrar también en Río Verde, los podemos encontrar en el Cuixío, en Tula, Tamaulipas, porque son, pertenecen a una misma cultura. Entonces, si vamos a Ciudad del Maíz o vamos a esa zona huasteca de San Luis Potosí, podemos encontrar en los registros que a los basamentos, a los monumentos arqueológicos, se les conoce como Moctezumas, que quiere decir pirámides circulares. Entonces, esa es una versión. Puede que haya más, pero esa es la más acertada por la historiografía de Tamaulipas. Y yo concuerdo con eso, porque si visitas el sitio arqueológico de los Moctezumas, es un lugar parecido al sitio del Sabinito, en Sotolamarina, en donde las estructuras son similares. Entonces, es una explicación desde la historia. La antropología, la arqueología, pues te puede mencionar otra definición. Pero la que yo tomo, de acuerdo con lo que se ha escrito en panorama arqueológico, y otras investigaciones, y también en el Camino Real a Tula, pues solamente es un fragmento. O sea, te estoy hablando del poniente de Ciudad Victoria. Imagínate, en 1910, por ese camino, llegó hasta Ciudad Victoria el primer automóvil de combustión interna, jalado por gasolina. Y se compuso un corrido al respecto, y el dueño era José Moctezumas, el dueño de lo que hoy es el ejido Matías García, que era muy poderoso, pero los conflictos sociales, políticos y militares, pues lo desalojaron del poder. También podemos encontrar el monolito o la piedra de señalamiento del kilómetro 10, el kilómetro 5 y el kilómetro 2. Este último, repito, se encuentra en el donde está, se ubica el Oxxo, en el 22 Rosales. Y bueno, pues qué bueno que lo hayan, aunque se construyó el Oxxo, pues no se destruyó la piedra, ¿no? El monolito. Y todo esto está conectado con, por ejemplo, con la ex hacienda de Tamatán. Con la ex hacienda de Tamatán, la estación del ferrocarril, que tiene que ver que había un ramal hacia la hacienda. Y vemos que dando vuelta hacia la calzada, viniendo de Libramiento Portis Gil, vemos que un cerro modificado, el paisaje modificado, porque fue una empresa de trituradora de piedra para los ferrocarriles. O sea, fue una concesión, o sea, te doy tierras para el ferrocarril y tú me das la concesión para vender materiales, insumos para el ferrocarril. Y todo está conectado de alguna u otra manera. Y pues también existe el Camino Real a Linares, que conectaba las ex haciendas del Carmen, de Santa Engracia, Estación Cruz. Ahí arribó Francisco y Madero para patentar un tractor de máquina de vapor que se utilizaba en la hacienda del Carmen. Y todavía existe ese tractor. Todavía existe, está en el kilómetro 44 de la carretera Monterrey. Y pues es una pieza histórica. No, es una finca abandonada. Es una finca abandonada, y ahí está ese vestigio histórico que, en términos de patrimonio, con lo que se ha hecho en Nuevo León, pues se considera patrimonio industrial. Y también en la hacienda del Caracol, en Padilla, Tamaulipas, también hay maquinaria antigua. Okay. Y qué se diga, pues en San Francisco, que hoy es elegido la Concepción. O sea, podemos encontrar muchos vestigios, pero hace falta hacer como un inventario, un catálogo de esas cosas materiales. Uh-huh. Y bueno, ya lo estamos haciendo, o sea, poco a poco, pues con la pasión que caracteriza el espíritu de la página Historia de Tamaulipas. Uh-huh. Y siempre vamos redescubriendo más y más cuestiones pues históricas, más explicaciones. El camino no se termina en Victoria, sino que continúa hasta San Luis Potosí. Vas a Palmillas y las personas que viven en eso, en los ejidos, pues te indican, aquí va el camino real a Tula. Entonces, pues sí, no, o sea, sí coincide, porque falta visitar la Mapoteca en la Ciudad de México, en donde se encuentra el mapa del Camino Real. Uh-huh. Y también eso sirve para crear conciencia entre la población civil, pues para conservar nuestros monumentos históricos, como el busto de Adolfo López Mateos, que se encuentra frente a lo que era antes la Escuela Normal Rural de Tamatán. Uh-huh. Laura Aguirre, que está un poquito descuidado, y también ahí podemos encontrar pues bueno, los mismos edificios de la antigua escuela de Tamatán. Uh-huh. Y por ejemplo también instituciones que se originaron a raíz de la fragmentación de ese espacio social, como la Escuela Primaria Matías S. Canales, la Escuela de Práctica Docente, que hoy es una capilla ahí en la colonia Tamatán. Uh-huh. Que está frente a la tienda del Vergel, de la que tanto he hablado.
5: Ah, sí, eso.
6: Que se cerró en el año de 1983, pero muchas personas lo recuerdan todavía.
5: Ok. Esa tienda de abarrotes, el Vergel, está sobre este antiguo camino, pero está en la colonia que viene siendo Tamatán. Sí. Bueno, ahorita es tiempo de irnos a nuestra segunda pausa comercial, pero regresando pues nos platica un poco de esta tienda, de lo que encontró en estas fotografías que usted ha subido a su Facebook, y pues sobre todo pues parte de lo que menciona, ¿no? Que mucha gente la recuerda todavía, me imagino gente cercana a la zona. Nos vamos a nuestra segunda pausa comercial y enseguida regresamos con más en Hablemos del Campo.
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1: Ya estamos de regreso en este su programa Hablemos del Campo. Y bueno, pues ahora sí que hay mucho de qué seguir platicando. Ya pues ya nos actualizamos un poquito más, pero siempre sin duda este recorrido que nos ha dado por Tamaulipas, y que hay cosas que bueno sabemos, otras cosas que no sabemos. Pero bueno, en este tema de la tienda de abarrotes El Vergel, sobre antiguo camino Real a Tula, que actualmente bueno es parte ya de la colonia Tamatán, también ahí tiene por ahí algunas publicaciones que hizo, y coméntenos qué fue lo que encontró, más o menos dónde se ubica y qué dice la historia y la gente, ¿no?, de ese lugar.
2: Así es, siempre me llamó la atención el espacio social de Tamatán. Uh-huh. Y en la colonia del mismo nombre, pues se encuentra una vieja finca que se trata de una tienda de abarrotes y panadería llamada El Vergel. Uh-huh. Y operaba sobre el camino real en aquellos años. Uh-huh. Se dice que era de un propietario de origen neolonés. Uh-huh. Que formó su familia en Ciudad Victoria, se volvió un importante comerciante, un político, y participó en la Sociedad Alianza Obrero Progresista como socio mutualista. Okay. Fue en su tiempo un personaje, no recuerdo el nombre, lo que sé es que fue una persona con prestigio social en la localidad. Okay. Y llevó a cabo ese negocio. Entonces por ahí pasaban los arrieros, por ahí pasaban los trabajadores que iban a trabajar a la hacienda de Tamatán, a la antigua pedrera de Tamatán. Hay vestigios de pedazos de rieles, porque ahí funcionaba un tranvía. La hacienda tenía las instalaciones más modernas, tenía alumbrado público, alumbrado que generaba una máquina de vapor. Uh-huh. En ese sector El Vergel se encuentra a los pies del Cerro de la Cruz, que se llama, y que ahorita está modificado por la acción de la hacienda de Tamatán, que explotaba la piedra de ese cerro. Entonces se quedó así por mucho tiempo. Uh-huh. Y esto modifica el paisaje, ¿no? Uh-huh. Y también es importante valorarlo. Y le di la vuelta a la finca del Vergel, y vemos que por la parte de atrás tiene unos cimientos muy reforzados con piedra, cubiertos de mampostería con cal, un tipo de material para hacer la mezcla antiguamente. Yo supongo que era así por las venidas recias del río San Marcos, porque cerca queda el lecho del río San Marcos. Okay. Que también es un elemento importante para la dinámica social de ese sector en tiempos pasados, porque con ese pues se generaba una fuerza motriz. Y también en el río San Marcos, los antiguos familiares de la familia Filisola, uh-huh, tenían un establecimiento cerca del río San Marcos, y era uno de los primeros y el único en especie de que utilizaban el agua del río San Marcos. Uh-huh. Para llevar a cabo sus actividades comerciales también. Uh-huh. Y también el Vergel pues marca toda una época, porque me he encontrado que hay personas que recuerdan todavía a los propietarios, lo que vendían. Todavía existen los viejos, el viejo mobiliario que se tenía en la tienda. Y además de eso, vemos que el perímetro de la finca del Vergel pues es muy amplia. Ahí tiene otras habitaciones que no están contempladas pues en los inventarios de monumentos históricos. Y sería interesante hacer una placa en donde sea: aquí estaba en la tienda de abarrotes El Vergel y panadería, y para que las personas pues valoren el patrimonio que tenemos. Y en esa parte poniente, del extremo poniente de la calzada Luis Caballero, tenemos otros vestigios históricos. Por ejemplo, frente al vergel hoy día se encuentra una capilla, pero en 1933 eran las instalaciones de una antigua escuela socialista, en donde los profesores egresados de Tamatán iban a trabajar, o como alumnos hacían sus prácticas. Entonces también podemos encontrar, eso nos lleva también a decir que en las instalaciones de la Escuela Normal Rural de Tamatán existía hasta una fábrica de hielo, una fábrica de conservas alimenticias. Eso en el comercio local, pero socialmente también tuvo pues un repunte ideológico, social, político muy importante, porque los muchachos se gobernaban con un autogobierno. Ellos establecían la manera en cómo se iban a llevar los programas de estudio, votaban a favor o en contra de los representantes de los grupos. Y una cosa muy interesante que dicen que ahí a las instalaciones de Tamatán la visitó el maestro guerrerense Lucio Cabañas. Y hay pocos testimonios, pero sí, algunas fuentes sí establecen ese dato. Y la tienda del vergel, si vamos a, por ejemplo, a Estación Martínez o el Rusio, también ahí hay una tienda de abarrotes con las características, estilo pues similar. O sea, unas grandes gasonas que vendían de todo. O sea, vendían desde sal, vendían los abarrotes, vendían pólvora, vendían petróleo, expendían telas, una variedad, un conglomerado de artículos de primera necesidad, que fueron desapareciendo con el tiempo y dan lugar a otros establecimientos. Creo que su época dorada es entre los 50s, 60s hasta los 80s, y luego ya después ahí viene pues la evolución del comercio de los comerciantes de origen libanés que establecen sus familias victorenses en Ciudad Victoria. Y ahí va evolucionando pues el comercio, ¿no? Y también hay una casa similar sobre el cerca del eje vial, que tiene las mismas características de la tienda del vergel, y esta casa también se encuentra en la calle que antes era el Camino Real a Tula. Entonces ya no hablamos solamente de un eslabón, sino que hablamos de varias evidencias de cómo era la sociedad en aquellos tiempos. Es decir, que ahorita podemos decir que pues son colonias, pero antes ahí por ahí transitaban muchas personas, había muchos vendedores ambulantes, personas que cubrían la necesidad de alimentar a los caballos, a las mulas, ayudantes que ayudaban a, vaya la redundancia, pues a cargar las mercancías, a descargar las mercancías, y tenían un punto de entrega y recibimiento en la hacienda de Tamatán. Entonces y podemos decir que pues es todo un microuniverso dentro del universo.
1: Y bueno, así como comparte esto de Victoria, pues cada municipio tiene su riqueza, su historia, sus múltiples temas de los que pudiéramos platicar. El tema de cómo ve usted actualmente como la historia, por ejemplo, cómo se lleva en las escuelas, faltaría más quizá impulso para pues conocer, digo, no solo en la escuela, sino también a lo mejor ahorita compartía estos sitios en los que a lo mejor falta una placa representativa, o sumar a algunos proyectos para conocer más esta historia que tienen los municipios de Tamaulipas.
2: Así es, pues llevar a cabo la enseñanza de la historia de una manera atractiva e interesante, uh-huh, a los niños, a los adolescentes, a los jóvenes de los distintos medios de educación, uh-huh, promover, y con esto se promueve la lectura. Y yo sugiero que cada municipio pues tenga su libro de historia y también de enseñar de una manera pues interesante, como repito, por ejemplo, tenemos un municipio que es muy joven en la historia que se llama Gustavo Díaz Ordaz, uh-huh,
1: entonces en la frontera.
2: Sí, y como un municipio lleva el nombre de un expresidente de México que es recordado por el movimiento estudiantil de 1968. En administraciones anteriores hubo una controversia de cambiarle el nombre. Y vemos que algunas fuentes refieren que Alberto Carrera Torres nació en Bustamante. Y dicen los lugareños que en la jurisdicción de Bustamante no hay ningún ejido que lleve el nombre de Carrera Torres, quien inició la revolución. Y también establecer líneas de tiempo, ¿no? De que se conserve la tradición de recordar, que se hagan ceremonias cívicas, porque antes, por ejemplo, en San Fernando se celebraban así como representaciones. Hubo en una ocasión, como en los años 50, uh-huh, en que desfilaron las personas y se vistieron como de españoles, con armaduras, con lanzas, con espadas, amontados a caballo, como que representando la colonización de Tamaulipas por José de Escandón. Uh-huh. Y tenemos, por ejemplo, el municipio que se llama Miguel Alemán también, que tiene una rica historia, aunque son jóvenes. Y los municipios demás, pues, tienen una rica historia. Entre más investigas, te das cuenta que hace falta más información. Uh-huh. Y, por ejemplo, una de los propósitos del proyecto Historia de Tamaulipas, pues, es actualizar la información, escribir, porque al momento de publicar la información, pues las fuentes que utilizo pues son los libros, son los archivos, datos nuevos que a las personas les va interesando. Uh-huh. Y pues también hacer videos documentales sobre la historia de los municipios, o ir por temáticas, o sea, hacer videos interactivos, documentales sobre historia de la educación en Tamaulipas, historia de la agricultura, historia de los ríos, historia de la vida cotidiana, uh-huh, historia de la industria. O sea, hay muchas vertientes que estudiar, y el altiplano tamaulipeco pues es muy rico en historia. Ahí se concentra mucha historia que vale la pena difundir.
1: Ok. Pues bueno, nos vamos a ir a nuestra pausa comercial y enseguida regresamos con más en Hablemos del Campo.
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2: Ya estamos de regreso en Hablemos del Campo, en esta parte final del programa. Le recuerdo que estamos, pues, platicando ya casi en los

0: temas en otros municipios, hay mucha información que usted trae y sobre todo este trabajo que viene realizando para avanzar en esto que es parte de nuestra historia, de nuestra cultura, de nuestro arraigo. Algo que nos pueda compartir de lo que ha encontrado en libros, en testimonios, de cómo era la vida de la gente del campo, de los ejidos en aquellos años que inició Tamaulipas. Algo de esto que nos pueda compartir.
1: Pues mira, es un tema emergente, es un tema importante. En otras partes del país se han hecho estudios sobre la reforma agraria, sobre el origen de los ejidos, sobre las penurias que pasaron los grandes terratenientes. Por ejemplo, cuando el general Emiliano Zapata muere en el año de 1919, se lleva a cabo las primeras acciones de reforma agraria. Se sientan en documentos como en la ley agraria de Luis Cabrera en la época de Venustiano Carranza. Sin embargo, no se lleva a cabo. Se tiene que esperar hasta el año de 1924.
2: Gracias, señor Roberto.
1: Con un político que está a favor de la reforma agraria.
2: Claro que sí.
1: Pero aquí la reforma agraria generó y cuando tú gustes, si me quieres acompañar, también hago la invitación expresa al auditorio, de conocer los archivos históricos en donde se concentran, por así decir, el acta de nacimiento de cada uno de los ejidos de Tamaulipas. Okay. Y fíjate que en información es muy rica la región de Santa Engracia. La región de Santa Engracia antes era un lugar muy amplio en términos de hectáreas. Las instalaciones de la exhacienda tienen más de 200 años. Redescubrimos y difundimos en la página Historia de Tamaulipas la vieja chimenea de la hacienda de Santa Engracia. La hacienda, la exhacienda de La Mesa en Hidalgo también tiene una chimenea. Y son de la misma época. Entonces, estas haciendas, sus dueños antiguos las querían transformar como los ingenios azucareros en el estado de Morelos, en la época del yerno de don Porfirio Díaz, en la tierra de Emiliano Zapata. Entonces el ideario de Emiliano Zapata, que es el amor a la tierra, él muere abrazado a la tierra como su consigna. Todo eso se replantea en Tamaulipas con Alberto Carrera Torres, que se define como villista, pero su área de acción no le permite actuar en Santa Engracia. Eso va a ser posterior. Entonces, el licenciado Emilio Portes Gil lleva a cabo la reforma agraria y hace un convenio con los antiguos dueños de la hacienda de Santa Engracia para que den origen a los ejidos que hoy conocemos. No sabemos, hoy día no está muy bien considerado que los ejidos de Benito Juárez, Estación Santa Engracia, Balconcitos, Vicente Guerrero, Emiliano Zapata. Déjame decirte que en Emiliano Zapata existe una escuela primaria del año de 1940, en donde el exgobernador Marte Regómez, durante la presidencia de Lázaro Cárdenas del Río, en el año de 1936-1940, implementan la enseñanza de tipo socialista. Entonces, la arquitectura de la escuela Marta Regómez es de esa época. Y en sus orígenes era una escuela socialista, en donde enseñaba a los niños al trabajo, el amor al trabajo. Y allí, en la parte frontal de la escuela, se encuentra el mural a la maestra y al campesino. Entonces, es un mural de la época de Diego Rivera, de David Alfaro Siqueiros y de José Clemente Orozco. Uh-huh. Sin embargo, esta obra de Pedro Martínez está perdida en el limbo.

0: Y cuando tú visites la ex hacienda de Santa Ignacia, verás que en sus paredes existen muchos murales del mismo pintor. Y dicen que estos diseños de Pedro Martínez, este pintor mexicano, en ellos se basó Diego Rivera para hacer sus diseños que todos, que hoy día conocemos, que hablan sobre el nacionalismo revolucionario. Entonces todos esos ejidos nacen a raíz del nacionalismo revolucionario, porque los campesinos de aquella época, los agraristas y los líderes políticos están imbuidos en lo que está pasando en el resto del mundo. ¿Y qué está pasando en el resto del mundo? Pues la se vence, llegan al poder los soviéticos. Entonces ellos luchan por una revolución proletaria en todo el mundo. Entonces todo esto llega por ferrocarril a la región de Santa Engracia. Los murales son socialistas, los grabados son socialistas, y las ideas, por ejemplo, de Úrsulo Galván, pues están imbuidos. Y él es veracruzano, y ahí también hay puerto, y ahí vienen todas las ideas, los libros. Y no se diga, los maestros rurales de aquella época también están como politizados en esa mentalidad. Y es porque cuando tú vas al archivo y lees un expediente y dicen, no, es que nos sacaron de la greña los campesinos y nos quitaron el maíz y se lo van a repartir a los pobres y a nosotros nos dejan sin incentivos para llevar a cabo la producción y echan todo a perder. Pero los campesinos dicen, no, o sea, la tierra es para los campesinos, como decía Emiliano Zapata. Pero se iban a la Constitución y decían, no, en la Constitución dice que yo como propietario puedo proteger mis intereses. Entonces, es todo está imbuido en el tiempo, ¿no? Uh-huh. Y es muy interesante porque Estación Santa Engracia es un ejido de la región. Pero mucho lo confundimos con Guillermo Zúñiga. Okay. Entonces hay que hacer aclaraciones allá.
1: Claro, muy precisas para evaluar, ¿no? O ver también la que no tengamos varias versiones, sino una misma. Pues bueno, hemos llegado a la parte final de este programa. Le agradecemos su presencia, su compartir con nosotros toda esta información e historia de Tamaulipas. Gracias por acudirnos. ¿Cómo lo puede encontrar la gente o contactarlo si tiene dudas, si lo quieren invitar a lo mejor a alguna escuela o algo? ¿Se puede?
0: Claro que sí, ya en meses anteriores hemos llevado así como la historia itinerante de Ciudad Victoria a las escuelas primarias. Uh-huh. Por ejemplo, a la escuela primaria donde yo estudié, uh-huh, en la colonia Américo Villarreal Guerra. Okay. Ahí impartí una clase a los niños, uh-huh, muy interesados en conocer el pasado. Y sí, pues estoy a sus órdenes, me pueden seguir en mi página Historia de Tamaulipas, que me sigan para llegar a más lugares y para que las personas pues conozcamos pues parte de nuestra historia, que es muy importante, y no solamente de Victoria, sino de Tula, Jaumabe, Palmillas, Burgos, Cruillas, Méndez, San Nicolás, San Carlos y todos los municipios restantes.
1: Ok, pues muchísimas gracias de nueva cuenta. Y bueno, a nombre de la Organización Radiofónica Tamaulipeca, le agradecemos a usted que nos haya acompañado. A nombre de nuestro director general, el ingeniero Enrique Cárdenas del Avellano, gracias, gracias por sintonizarnos el día de hoy. Recuerde que mañana en punto de las 2 de la tarde tenemos una cita en este su programa, Hablemos del Campo.
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0: Mientras Tamaulipas mantiene más de 150 casos activos de gusano barrenador y el municipio de Almante registra al menos 12 casos confirmados, productores ganaderos advirtieron sobre retrasos en la atención de reportes. El productor ganadero Mario René Muñoz Muñiz relató que detectó un caso sospechoso en un becerro de su rancho ubicado cerca del poblado Limón, rumbo a Ciudad Ocampo, luego de observar una lesión en el ombligo del animal. El ganadero señaló que el caso fue reportado desde el martes 5 de mayo a personal relacionado con el programa sanitario ganadero. Sin embargo, hasta el pasado fin de semana ninguna brigada había acudido al sitio. El productor indicó que durante capacitaciones impartidas previamente por personal sanitario, se les pidió reportar inmediatamente cualquier sospecha de gusano barrenador para actuar con rapidez y evitar brotes mayores, aunque lamentó que en la práctica la respuesta no está siendo inmediata. El secretario general del Sindicato Nacional de Trabajadores de la Secretaría de Salud en Tamaulipas, Adolfo Sierra Medina, reconoció que los trabajadores de vectores federales fueron transferidos de manera equivocada al IMSS-Bienestar, pero adelantó que ya se prepara un programa para reintegrarlos nuevamente a la Secretaría de Salud. La transferencia irregular dejó a los empleados en una situación de vulnerabilidad, además de que muchos quedaron fuera del marco legal al no poder acreditar su antigüedad ni recibir los beneficios correspondientes. Esta condición agravó la incertidumbre laboral y afectó directamente las labores de campo esenciales para el control de enfermedades. El anuncio de que los trabajadores serán regresados marca un giro en el conflicto. La reincorporación a la Secretaría de Salud busca restituir los derechos laborales y garantizar la continuidad de las brigadas de vectores fundamentales para la salud pública en Tamaulipas. El sector salud reactivará el acuerdo con el sector educativo para revisar la Cartilla Nacional de Salud al inicio del ciclo escolar 2026-2027 con el fin de detectar esquemas incompletos y elevar la cobertura de vacunación infantil. El jefe del programa de vacunación en la entidad, Jesús Manuel Torres, aclaró que la medida no es obligatoria ni condiciona el ingreso de los alumnos, sino que busca alertar a los padres sobre los riesgos de enfermedades altamente contagiosas como el sarampión. La medida aplica ya en el actual ciclo escolar y se retomará mediante acuerdos del Consejo Estatal de Vacunación, donde participan todas las instituciones del sector salud, la Secretaría de Educación, entre otras instancias. Esta sinergia con el sector educativo permite que, además de la revisión documental, la vacunación se ejecute directamente en las escuelas mediante el uso de recados escolares.
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2: Buenas tardes a todos nuestros radioescuchas de la XHHP. Sean bienvenidos a este su programa, como cada lunes. Estamos con ustedes para compartir la vida y obra del Padre Moisés Lira Serafín, misionero del Espíritu Santo, fundador de la Congregación Religiosa Católica Misioneras de la Caridad de María Inmaculada, conocido como el Apóstol de la Bondad, quien actualmente se encuentra en proceso de canonización, es decir, en proceso para proclamarlo santo en la Iglesia. Comunícate con nosotros al teléfono 834-3066-359, aquí en Ciudad Victoria, si deseas obtener la novena de intercesión del Padre Moisés, para pedirle a Dios por su medio un favor personal o un milagro. También puedes consultar a nuestras páginas de internet www.mcmi.com.mx o síguenos por Facebook Moisés Lira y Serafín, Beato Moisés Lira y Bendita Pequeñez. En esta tarde está con ustedes la hermana de Yanira González Alvarado, quien los saluda fraternalmente y los invito a vivir este momento como una experiencia de aprender y compartir. Asimismo, queridos radioescuchas, los invitamos a que sigan pidiendo favores o milagros a Dios por intercesión del Beato Moisés Lira Serafín, confiando en Dios nuestro Padre, que siempre nos escucha en nuestras necesidades.
3: Soy un hombre del pasado, pero vivo el presente. Un mexicano con soles firmes, con un gran amor por los niños, jóvenes y adultos. La humildad, sencillez y alegría son parte de mí. Y hoy quiero compartir contigo. Quiero alimentar tu espíritu con transparencia, ser un instrumento para que juntos tengamos una sociedad viva y alegre.
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2: Pues ya estamos a 2 semanas para que termine el tiempo de Pascua. La Iglesia comienza ya a prepararnos para la gran celebración con la que concluirá, que es Pentecostés, la venida del Espíritu Santo sobre los apóstoles, la manifestación pública de la Iglesia y podríamos decir su comienzo. En la lectura del Evangelio del día de ayer, pues el Señor promete a sus discípulos el envío de un paráclito, un defensor o consolador, que no es otro que el Espíritu mismo de Dios, su fuerza y su energía, Espíritu de verdad, porque procede de Dios, que es la verdad en plenitud. No es un concepto ni una fórmula, sino es el mismo ser divino que ha dado la existencia a todo cuanto existe y que conduce la historia humana a su plenitud. Pues escuchemos el Evangelio del día de hoy y recordemos este mensaje que Él nos deja. Del Santo Evangelio según San Juan. En aquel tiempo dijo Jesús a sus discípulos: si me amáis, guardaréis mis mandamientos, y yo le pediré al Padre que os dé otro paráclito, que esté siempre con vosotros, el Espíritu de verdad. El mundo no puede recibirlo porque no lo ve ni lo conoce. Vosotros, en cambio, lo conocéis porque mora en vosotros y está en vosotros. No os dejaré huérfanos, volveré a vosotros. Dentro de poco el mundo no me verá, pero vosotros me veréis y veréis porque yo sigo viviendo. Entonces sabréis que yo estoy en mi Padre y vosotros en mí y yo en vosotros. El que acepta mis mandamientos y los guarda, ese me ama. Y el que me ama será amado por mi Padre, y yo también lo amaré y me manifestaré a él. Palabra de Dios.
3: Disfruto ver la alegría de los niños, la sencillez de las mujeres y los hombres, los rostros de la gente trabajando, el corazón transparente de los jóvenes. Hoy es una vida rápida, pero aún así conservamos los valores. Soy un hombre que vivo intensamente y que vibra hoy en el presente.
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2: Profundicemos un poco en el Evangelio sobre esta expresión: si me amáis, guardaréis mis mandamientos. Y una de las primeras cosas es que el amor verdadero se muestra en obras. Jesús nos propone un modo concreto de verificar el amor auténtico hacia Él: guardar sus mandamientos. No se trata de un código legalista, sino de un modo nuevo e integral de vivir la existencia de Dios ante los demás y ante uno mismo. El amor cristiano no es solo sentimiento, sino compromiso de vida que se manifiesta en acciones coherentes en el Evangelio. Y otra de las promesas que Él hace en este Evangelio es la promesa del Paráclito: otro como yo. Y Jesús promete enviar a otro Paráclito, que es el Consolador, el Defensor, el Ayudador. La palabra otro deriva del griego aios, que significa otro de la misma clase. Eso quiere decir que es el Espíritu Santo que continuará la obra de Jesús en nosotros. Este Espíritu de la verdad que vive en nosotros y está en nosotros, que nos enseña y nos recuerda todo lo que Jesús nos dijo. No nos deja huérfanos, sino que nos acompaña en la misión. Y esta es una presencia misteriosa de Cristo. En aquel día conoceréis que yo estoy en mi Padre y vosotros en mí y yo en vosotros. Esta es la experiencia básica que sostiene nuestra fe. La comunión trinitaria que se extiende en cada bautizado, cada uno de nosotros. Como señala el Papa Francisco, esto lo cambia todo. Sabemos que Jesús está con el Padre y nosotros estamos en Él. Por eso, ese amor tiene que ser un amor que transforma. Y lo dice él de la siguiente manera: el que tiene mis mandamientos y los guarda, ese es el que me ama. Y el que me ame será amado por mi Padre, y yo lo amaré y me manifestaré a él. Aquí la caridad constituye la esencia del mandamiento nuevo de Jesús. Es el alma de todos los mandamientos. Quien ama experimenta la manifestación personal de Cristo en su vida. En palabras del padre Moisés, pues él lo comprendió muy bien. Él comprendió la importancia del Espíritu Santo en su vida y reconoció su necesidad para guardar las cosas de Dios en su corazón y hacer vida la caridad tan necesaria. Y él lo expresa de esta manera: el Espíritu Santo es la fuente de la fuerza de la luz. Necesitamos de él porque necesitamos luz y fuerza. Y vosotras necesitamos de una exquisita caridad para con Dios y para con el prójimo. Necesito que vuestra caridad se refleje, se transparente para con el prójimo. Necesitáis ser buenas, ser atentas. Espíritu Santo santifica las almas. Jesús decía que el Espíritu Santo nos enseñaría todas las cosas. Como vemos, para el padre Moisés, el Espíritu Santo es la fuente de donde emana todo bien.
3: Moisés, siempre alegre. La gente dice que era sencillo y humilde. Su mayor preocupación, las personas con necesidades apremiantes. Hoy está contigo y te comparte su alegría, transparencia y espiritualidad. Quiere estar en tu corazón para que se inunde de amor y lo compartas con los demás.
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2: Pues como vemos, este evangelio es una de las promesas más bellas de Jesús. No nos deja huérfanos. Cuando la vida aprieta, cuando no sabemos qué decisiones tomar, cuando parece que la fe se enfría o que la oración no sale, Jesús sigue estando cerca y su Espíritu sigue actuando en nosotros. Pidamos al Señor que esta semana vivamos con esa certeza. Dios habita en nosotros, Dios habita en mí, Dios habita en el otro. Que María, Madre de la Iglesia, nos acompañe y nos lleve siempre a Jesús.
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2: Pues este ha sido todo por hoy, esta pequeña reflexión. Agradezco la oportunidad que nos dan de llegar a sus hogares y recordemos que necesitamos comprender que la vida cristiana no es la espera de un Dios ausente, sino el gozo de una presencia que habita en nosotros. Pues se despide de ustedes la hermana Deyanira González. Dios bendiga sus hogares, sus trabajos. Hasta la próxima. No se olviden sintonizarnos en su programa la próxima semana. Gracias.

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5: Arrancando con la hora de los corridos, 3 de la tarde con 16 minutos, 3 con 16 minutos, mi pueblito de Burgos, Lupe y Raúl. Venga, venga, venga. Ay.

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1: Aquí estamos nuevamente con más de la música a través de la 97.5 TRF. Ya el abre los corridos. Bueno, hoy sí vinieron por ahí. Hoy sí vino la hermana de Yanira para hablar sobre la vida del padre Moisés Lira Serafín. Como todos los lunes, hoy sí por aquí le tocó. Bueno, Arturo Alejos, ¿cómo estamos? Rápidamente continuando con más de los mensajes del Facebook acá. Arturo Alejos, por ahí, buenas tardes, güerita. Muy feliz inicio de semana. Saluditos para Pancho Pipo, ya sabes, ¿no? Toño Pachangas, el tocayo. Allá para Oscar Varela, el brazo de Popeye, compadre, la rubia, que anda con él, el chamaco. Pero pues ya fue por las teclas, bien helada, ¿no? Muchas gracias, Dios te bendiga, échale ganas, Arturo Alejos, y toda la recita, toda la gente trabajadora que siempre nos escucha por ahí. Gracias, muchas gracias, sí, muchas gracias. Ayer, ¿cuándo fue? No, el sábado, que estuvimos allá por el Camino Real de Tula, por ahí saludé a un camarada de por allá de Ejido El Amparo, ¿no, compadre? Creo que sí, por ahí estuve saludando, nunca platicando. Saludos también para el maestro Raúl, también, allá de la colonia Unidad Modelo, al maestro Raúl, el ojalatero, por ahí le mando un saludo especial, compadrito, por ahí estuvimos también por ahí platicando un rato con él, ¿no? Con toda la racita por ahí en el festejo de la torna quinceañera de Dana. Ok, échale ganas, Arturo, échale ganas, compadre. Layo Quiñones, buenas tardes, compadrito Florencio Montelongo, pues aquí escuchando el Super Mega Show por la voz prendida. Que tengas un excelente inicio de semana, igualmente mi Layo Quiñones, igualmente, compadre. Feli Huerta, saludos, mi excelente locutor, Florencio Montelongo Pérez. Acá estamos escuchando en la colonia de Tamatán con la bocina a todo volumen. Ahí la más prendida. Saludos a todos. Ahorita en la región científica de Santa Engracia, de Feli Huerta el Canelo. Más norteña no se puede. Ya está Félix. Luis Miguel Hernández, compadre. Ahí me manda saludos para la Ebanistería Barrón, compadre. Y arriba Bustamante, ya sabes que siempre estamos al pendiente, compadre. Siempre estamos al pendiente. ¿Sale? Hoy le mando un saludo especial para mi compadrito, el Richard, el tremendísimo compadre Richard, el rey. Y para su hijo, para su esposa, su familia. Hoy les toca descanso, compadre. Hoy les toca descanso los lunes. Descansan ellos sí, como no. Saludos para mi compadre, el güero Melqui. Y el chino, compadre, el chino. Anoche los saludamos, anoche llegamos allá a cenar, compadre, con el Richard, con el rey. Ahí estaba el tremendo, no estaba el güero Melqui, no estaba el otro Toño, no, creo que se llama Toño, el otro ayudante por ahí del tremendísimo Richard. Bueno, dice por acá rápidamente, un saludo para Vicky, dice, hola, buenas tardes, si me puede mandar un saludo especial para mi tía Rosita López, ella escucha y envía de casa de parte de su sobrina Almita. ¿Cómo no, Almita? Claro que sí, pues un saludo para su tía Rosita López allá en Villa de Casa, de parte de su sobrina Almita. ¡Compadre Gumercindo Quiñones! ¡Qué rollo, compadre Gumi! Dice, hola, compita, muy buenas tardes. Sí, repíteme, por favor, los saluditos que te mandé el sábado, por favor. Pues ahí viene mi cumpleaños, compita, el 24 de mayo. Una fecha que no se puede olvidar. Porque nació esta persona. Muchos me dicen el Carita. A ver, compadre Gumi. Estaba, compadre Gumi. Compadrito, el 24 de mayo. Vamos a ver qué armamos. Bueno, 3 de la tarde con 24 minutos rápidamente. Vámonos con otro más de los corridos. Dice el Bronco de Sinaloa. Ah, pero este no es corrido, compadre. No. Entonces, déjeme cambiarlo por este, se llama Luciana y Gavito, con Chuy Vega, compadre. Sí, señor, este sí es corrido. ¡Ánimo, familia! 97.5 del FM. 97.5.

0: pues bueno, es que me lo escribieron mal. Es el corrido de Luciana y Gabino. Una historia, ahí la escucharon ustedes, ahí la escucharon cantada, esa historia, ¿no? El corrido de Luciana y Gabino. Gabino y Luciana, sí, cómo no. Triste, triste, pues aquel estaba armando su casa para poderse casar, hombre. Y de un balazo lo mataron. Creo que fue un caporal. Ah, bárbaro. Bueno, bonito corrido, bonito corrido. 3:28 minutos, 3:28. Vamos a ver cómo andamos por acá, compadre. Vamos a ver, vamos a checar los mensajes de WhatsApp. Me han encargado varios mensajes por ahí. Dice por ahí, y mi sobrino. Ah, ya está, Juanito Balatas. Ahí le mandamos un saludo muy especial a mi compadre Juanito Balatas. La carrera esta que hubo ahí de Benito Juárez, en la carrera del Pitufo, que esto que se arma, ¿cómo se llama? Año tras año, ¿no? Año tras año. Dice por ahí, por ahí hubo varios ganadores de Die On, bueno, de otros equipos también, ¿no? Pero dice Juanito Balatas, y también mi sobrino, compadre, mi sobrino, Eder Agustín, obtuvo un segundo lugar. Obtuvo un segundo en primera fuerza, y el primero pues igual fue un compañero de él. El primer lugar de la primera fuerza fue un compañero de él. Mira, no, pues qué buenos ciclistas tenemos en Ciudad Victoria, compadre. Qué buenos ciclistas tenemos en Ciudad Victoria, y que sigan entrenando para que vengan muchos más triunfos y con mejores tiempos. Y claro que sí. Ya está, Juanito Balata, saludos ahí para tu sobrino Eder. El buen Eder Agustín, que obtuvo un segundo lugar, sí, cómo no, en la carrera primera fuerza, en la carrera del Pitufo, recordándolo, claro que sí. Ánimo, dice por acá en la, ¿qué? A ver, mándame un saludo, déjeme ver, creo que ya tengo una pausa de mensajes, nada más déjeme checar acá, dice. Mándame un saludo a mi papá. Hoy se cumplen 2 años de su partida, compadre, de parte de su hijo, el conejito. El conejito Joaquín. Joaquín Silvano de la Rosa Hernández, compadre, toda la familia, y de parte de su hermana Rocío. Hoy le haríamos una misa, compadre, a las 7 de la tarde, ahí en la iglesia Barrio Exiladora. Pues están invitados toda la gente que conocía a mi papá, de parte de mi compadre Conejito. Una misa en honor a don Silvano de la Rosa, el somandero de las Tamaulipas, ¿te acuerdas? Sí, hombre, pues bueno, ya 2 años, compadre, de su partida, conejito. Pues bueno, invitando a toda la familia. Ya está, compadre, ya está, compadrito. Permítame una pausa, rápidamente volvemos. Sí, señor, ya volvemos. Ya volvemos.
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4: Ya está, conejito, ya está, compadre, ya está, conejito. Bueno, continuamos rápidamente, dice, yo tengo esta mención pendiente, dice, y al que madruga Dios lo ayuda. 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Ahí estamos. Y ya está. A ver. Ahí está. Ok. Vamos a continuar rápidamente con la música. Ahorita le damos lectura a más de los mensajes que están pendientes por ahí en el WhatsApp. Dice 3 de la tarde con 35. Un aceñito que me habló para saludar. Bueno, solicitar el tema de el corrido de la Hacienda del Carmen. Ese tema no. Bueno, no lo tengo aquí, señorito. Ese tema no lo tengo. Si no, con todo gusto, ya sabe, ¿no? Vamos a ver este tema de los rehenes. Un tema que le gusta mucho a mi compadrito. ¿Cómo se llama? Mauro, ¿no? De por allá del Cañón del Novillo. Creo que sí le gusta mucho ese tema. Y aquí me tocó ahorita, compadre Mauro.

0: Bueno.
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4: Pues bueno, oh, qué bárbaro. 3 de la tarde con 38 minutos, seguimos adelante rápidamente. Un saludo de parte de mi compañero Eliseo Turbiote Villela, ahí para su esposa, la señora Lupita Mesa Lejos. Ayer fue el Día de las Madres, por el festejo del Día de las Madres el día de ayer. No hubo locutores, ¿no? Dijo, y luego me tocó trabajar turno de tarde, compadre, turno de tarde en el trabajo. Y pues no pude estar, pero bueno, ahí salúdamelo, compadre, nunca es tarde. Salúdame a mi esposa Lupita Mesa Lejos, de parte de Liceo Turbante Villela y de parte de sus princesas Melissa Yamilet, Alison y Melissa Yamilet Turbante Mesa, que le saludan a su mamá, la señora Lupita, por el Día de las Madres el día de ayer. Felicidades, señora Lupita, felicidades. A ver, rápidamente. Bueno. ¿Qué onda? Ya está, bueno. Eduardo, el güero al coser, la muerte de los abuelos, ya cambia, le dijo Paco Nava, la muerte de los abuelos también para Paco Nava, ya está. Ok, Ángel, el Pola, María Luisa y Don Toño, y Don Toño y perdió la América, ya está, compadrito, ya está. Órale. Bueno, pues sí, perdió la América, tremendísimo güero. Bueno, y le mandamos un saludo especial por tremendo Eduardo, al güero, al coser, y a Paco Nava, que se está por ahí trabajando. La muerte de los abuelos, un saludo también para Ángel, el polarizador, ¿no? Doña María Luisa y Antonio Ábalos, también para la señora Laura, la mamá del buen güero al coser. Siempre escuchando la 97.5 del FM, y como el güero le va a la América, pues perdió la América. Sí, así es, güero, así es, perdió la América. Ni modo, compadre. Ya será en otra, ¿no? Ya será en otra. Más mensajes rápidamente. Saludos para Marcelo y el Pichi de Jaumabe. Saludos para Marcelo y el Pichi de Jaumabe, compadre. Sí, señor. ¿Qué dice mi compadrito Santos Vázquez? Dice, buenas tardes, mi Florencio Montrongo. Un saludo muy especial para ti y que tengas un buen inicio de semana. Igualmente para todos los radioescuchas. Y un saludo también para mi compadre Rubén Gambetas, a la arañita Ledesma y al electricista Juan Vázquez. De parte de Santos Vázquez, siempre escuchando la más prendida. Gracias, Santos. Gracias, Santos. Gracias. Dice por acá, ¿qué onda, compadre? Ya, ay, ese Baldo nunca se le va a quitar eso. Al Baldo nunca se le va a quitar. ¿Qué onda, compadre? Soy Baldo. Hace frío en la cima. Pura máquina. Y un puma devoró una águila. Ni así pudieron regalándoles penales. Vamos por el campeonato. ¡Sí, Ruiz! Digo aquel, sí, Ruiz. Ahí te quiero ver despuesito, compadre. Llorando, Baldo. Te quiero ver llorando, mijo. Vas a ver que sí. ¿Por qué son así los del Cruz Azul, compadre? Yo les digo, perdió la América, perdió, compadre, ni modo. El Pumas, buen equipo, compadre. Buen equipo. Pero vamos a ver qué rollo, ¿no? Aguas con Pachuca. Hola, buenas tardes, Florencio. Excelente inicio de semana y grandes bendiciones. Ah, ese Baldo nunca se le va a quitar, compadre. Nunca se le va a quitar. Saluditos para Sarita Martínez, hasta el Ejido del Olmo de Güemes, Tamaulipas, México. Claro que sí. Saludos. Ya lo quiero ver, Baldo. Buenas tardes, mi güero Montelongo. Te encargo felicitaciones para mis hermanos del Ejido del Esfuerzo del Campesino de Güemes, a que ayer ganaron campeones de béisbol de la Liga de Güemes, y un gran rival, elegido La Esperanza. Fue un juegazo, mi güerita. Y como siempre, la gente del campo viene ejemplar en el deporte. Saben perder, mucha diferencia con el deporte aquí en lo que llamamos la ciudad. Mis respetos y mi reconocimiento a la gente del campo. Gracias, mi güerita. De parte del vaquero Torres. Es todo, vaquero. Ánimo, compadre. 3 de la tarde con 41 minutos. Rápidamente, vámonos con otro más de los temas. A ver qué les parece esto con Chalino Sánchez, señor. Ah, no, pero este no es corrido. Bueno, entonces vámonos con la banda. La banda Limón. Sí, señor.

0: Aquí quedamos rápidamente el corrido Macario Leiva, como no, con la banda de Limón. Claro que sí, también presente aquí la 97.5 FM. Nuevamente, buen amigazo Yair Moreno se comunica para saludar a su hermana Teresa de Jesús Moreno Ovalle y su hija Jessica Guadalupe, ¿no? También por el Día de las Madres el día de ayer. Ojalá que le hayan pasado bonito de parte de su hermano Yair, el buen Yair Moreno, sí, como no. Y también para la esposa del buen Yair, a la señora Juanita Medina Padrón, también por el Día de las Madres el día de ayer, domingo. Sí, señor, felicidades, muchas felicidades para ellas, gente trabajadora, sí, cómo no. Dice por acá, compadrito Seferino Herrera, ¿cómo andamos, compadre? ¿Cómo vamos? Excelente. Échale ganas, compadrito Seferino Herrera, échale ganas. Otro amigazo que está en recuperación es también mi compadrito Arulfo Ramos Latania, compadre. Camiseta número 58 en los dorsales. Sigue en la recuperación de su operación, compadrito Latania, allá en la colonia de Los Pinos, allá con sus esposas, sus hijas por ahí, que siempre por ahí están al pendiente. Y ahí va, echándole ganas mi compadrito Nono Ramos, Latania, sí señor. Sí, señor. A ver, ¿qué más dice por acá? Mándame la muerte de los abuelos, Florencio. El güero Alcocero, que es el güero. Déjame checar, güero, a ver si me toca, compadre, ¿no? Y si no, pues ahorita lo buscamos. Permítame la pausa. Rápidamente volvemos. 3:47 minutos.
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1: Todo buen especial. Oye, no sé si ese día me habló mi compadre Paco, ¿no? Paco Infantil. Ahí para saludar, creo que sí, por ahí a su familia por el Día de las Madres. Sí, lo mandé el saludo, Paco, ese día, o se me olvidó, compadre. No, sí lo mandé, Paco, no. Paco Infante, si me está escuchando por ahí en la carpintería, salud para él, para su papá. Siempre trabajando, echándole muchas ganas. Bueno, trabajando y trabajando, pero escuchando por ahí la radio, la 97.5 FM. Salud, Paco. También para su esposa por el Día de las Madres, ¿eh? El día de ayer. Bueno, dice por acá el pelado de Jaumave, dice, saludos Florencio, el número uno salúdame también a Gerardo Soto, hasta Ciudad Valles. Ah, fueron compañeros de escuela, así como no, Gerardo Soto, él está por allá hasta Ciudad Valles, San Luis Potosí, y Alfredo García, el guardia.

trabajando y echándole ganas. Ya está pelado. Ya está pelado. Déjeme ver si tengo por ahí algún mensaje pendiente por acá más abajito. Marta Yepes. Marta Yepes, ¿cómo está, Martita? Hola, hola. Una fiel reescucha también, siempre escuchando la 97.5 el FM. Oye, Puclis, pues le voy a pedir a mi compadre Luis el número telefónico tuyo para mandarte los datos de ¿cómo se llama? Porque hoy nada, bueno, hasta hoy dice por acá, prepárate porque muy pronto vivirás el Mundialito RT Torneo de Barrios 2026. Si te gusta jugar fútbol, esta es tu oportunidad que estabas esperando para llevarte el campeonato, ganar premios y obtener la gloria. Ya sabe, escucha por ahí las emisoras de RT, muy pendiente de las bases para que registres a tu equipo de fútbol, el Mundialito RT Torneo de Barrios 2026. Ya está por ahí mi compadre Puclis, queriendo inscribir su equipo. Dice que tiene, no sé qué cuántas categorías habrá, dijo el Puclis, para que me digan más o menos para buscar a los chavales en la edad que debe de ser, ¿no? Ya está, tremendísimo Puclis. Bueno, continuando rápidamente, 3:51. Deja ver si le podemos dedicar a... Pues ya puse por ahí la de golpear a los abuelos. Esto no debe ser, ¿no? Digo, pues no, compadre, ¿cómo? Y vamos a dedicar este tema allá para... A ver cómo le cae al güero, ¿cómo se llama? Al güero Alcocer. Hijo, eso dijo Paco Navas. Quítamelo, Florín.

0: usted.
1: Pero ya que sirvamos, ya estamos a punto por ahí de conectar por ahí con el corte informativo, y bueno, agradeciendo a todos y con ustedes por todas sus llamadas, todos sus mensajes, felicidades, seguimos saludando a todas las mamás que ayer tuvieron su festejo con toda la familia. Por ahí vimos por ahí a Betty Rodríguez con sus hermanos, su familia, ¿no? Festejando a su mamá también, con un video, mariachi y todo eso. Qué bueno, Betty, qué bueno. Muchos amigos y muchas amigas también que por ahí festejaron a su mamá. Excelente, muy bien, con lo que se pudo tener por ahí, claro, carnita asada, tamalitos, frijolitos, charros, pero bueno, se festejó, gracias. Bueno, pues ya nos vamos, saludos ahí para toda la gran familia, toda la recita, toda la gente trabajadora que siguen escuchando por ahí la 97.5 FM, a todos los maestros albañiles que todavía, pues son las 4, en una hora más salen, ¿no? Sí, cómo no, bueno, muchos ya salieron, muchos por ahí todavía siguen. Bueno, gracias. Muchas gracias, felicidades a todas las personas que cumplen años el día de hoy. Todo lo mejor, saludos a mi compadrito Mario Rodríguez, Ábalos el Conejo. Y toda la receta que están por ahí, el Manti Guerrero, el tremendísimo Bernardo La Fuente, el Guachi, todos los camaradas que por ahí me están escuchando, compadrito, tremendísimo Mario. Un saludo muy especial, compadre. Y pues bueno, síganla pasando bonito, raza. A toda la gente por ahí en todas las carpinterías, talleres mecánicos, talleres eléctricos, toda la gente que está trabajando y escuchando la radio, pues que la sigan pasando bonito. Gracias, les habló Florencio Montalongo Pérez. Pásenlo bonito. Ánimo, familia. Ánimo, sí, señor.
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3: Pues que dijo mi mamá que siempre no. Es una frase popular utilizada para justificar o dejar sin efecto una orden dada o determinación tomada. Y esta, sin lugar a dudas, que le queda muy ad hoc al secretario de Educación Pública, Mario Delgado. Porque después que salió a informar que adelantaría el ciclo escolar con motivo del Mundial de Fútbol 2026, tuvo que recular y decir que este lunes se reunirá con todos los secretarios de educación de los estados para acordar nuevas fechas, tanto de fin de ciclo como el inicio del nuevo. Y se preguntará, ¿por qué dar marcha atrás cuando ya había formalizado la determinación? Bueno, no existe una versión oficial al respecto. Sin embargo, la percepción ciudadana es que la orden debió salir de presidencia, pues la mandataria nacional mostró públicamente su inconformidad y rechazo a la determinación. Claro que como buena política lo suavizó, pero queda claro que no fue tomada en cuenta para la toma de esa decisión, además del rechazo generalizado de la sociedad civil y los partidos opositores al sistema, que coincidieron en argumentos, sobre todo en cuanto a la deficiencia y se podría decir hasta estancamiento en materias como matemáticas y comprensión lectora, entre otras. Amén, claro, de la afectación a los padres de familia que tendrán el problema de mantener ocupados a niños y jóvenes durante casi 3 meses de vacaciones. Porque si bien es cierto, la escuela no es ni debe ser considerada una guardería, también es cierto que ayuda a los padres de familia a tener a sus hijos resguardados, aprendiendo y seguros durante su jornada laboral. De ahí la inconformidad de ese sector, entendible y justificable, pero sobre todo el hecho de dejar casi a medias el ciclo escolar, trastocando no solo el calendario, sino las agendas de maestros y padres de familia, porque ambos, conocedores de las fechas establecidas, ya tenían sus tiempos para evaluación, entrega de papelería y, claro, de las fechas de graduación. De ahí la inconformidad, sobre todo porque de los niños y jóvenes próximos a graduarse ya se tenían compromisos con salones de fiestas y negocios dedicados a la venta de alimentos. En fin, sean peras o manzanas, Mario Delgado tuvo que recular y salió a informar que hoy se reunirá con sus homólogos en los estados, de tal forma que solo será cuestión de horas para conocer las nuevas fechas, tanto de fin de curso como de inicio del nuevo. ¡Ah, qué políticos! Tal parece que los años no les han enseñado nada. Y entender que en el poder primero es el uno y luego el resto. O igual se quedaron acostumbrados a hacer su santa voluntad. Claro que en esta nueva etapa de gobierno, porque en el pasado ese tipo de resbalones costaba la banca fría.
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5: Bienvenidos sean todos ustedes, mis queridos hermanitos. Le damos la más cordial bienvenida a todas las personas que nos escuchan. Usted que está en su rancho. Usted, mi querido hermano, que está en su trabajo. Usted, mi querido amigo, que está en su casa. Usted que va en su automóvil. Usted que está en su negocio. Usted que me está escuchando en este momento, le damos la más cordial bienvenida a este su programa. Y siempre diciéndoles que estamos aquí para ayudarles. Siempre diciéndole, mi querido amigo, de que si usted desea una ayuda, la puede encontrar. Alertándolos a ustedes. Que si hay sufrimientos, que si hay cosas raras y extrañas que le pueden estar pasando, usted la puede encontrar con nosotros, esa ayuda que necesita. Así como cuando uno se enferma, debe ir al médico, mi querido hermano. Así como cuando una persona necesita construir una casa, va donde el ingeniero, va donde el arquitecto. Así como cuando una persona quiere comprar pan, pues va a la panadería. O cuando una persona quiere comprarse unos zapatos, va a una zapatería o un almacén donde vendan zapatos. De esa misma manera, mis queridos hermanos, cuando nos sentimos mal todos, cuando vemos que la suerte nos ha abandonado, cuando nos vemos que estamos salados, mis queridos hermanos, que nada nos sale bien, pues sencillamente, hermanitos, tenemos que buscar la ayuda donde la persona especializada. Nosotros somos un caminito donde usted puede llegar ese caminito y puede encontrar al fondo una luz. Por eso se llama nuestro grupo Luz y Verdad, porque esa luz a usted lo puede alumbrar el resto del camino. Esa luz se le puede convertir a usted en un resplandor grande, mi querido hermano, en algo que le ilumine su vida, que le ilumine su camino y que lo lleve por bien siempre. Entonces no sufra más, mi querido hermano. ¿Por qué usted sigue con los brazos cruzados esperando que el problema se le resuelva? No, señor. Dicen que el que golpea le abren y el que pide le dan. Entonces, mi querido hermano, si usted está mal, si su familia está mal, si su hijo está mal, si su negocio va para atrás, si su rancho, mi querido hermano, día tras día está peor, nosotros le podemos ayudar si usted así lo desea. Le sacamos de dudas, le echamos la mano y su vida va a cambiar. ¿Cuándo? El día que quiera. ¿Cuándo? El día que desee. ¿Por qué? Porque tenemos la capacidad de hacerlo, tenemos el conocimiento, le podemos echar la mano a usted que sufre, a usted que padece, a usted que le pasan cosas raras y extrañas, usted que ha sido dañado, a usted que le han puesto trabajos de influencias negativas, malignos, malévolos, maléficos, trabajos oscuros, que personas envidiosas lo quieren ver a usted en el fracaso, en la ruina. Entonces, cuando esto pase, mi querido hermano, sencillamente usted ya tiene una opción y nosotros le vamos a atender. 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Entonces no sufra más porque quiere, mi querido hermanito, no sea masoquista. 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Gracias. Gracias. La persona, por favor, que está en la línea, Sí, gracias. Le agradezco primero la confianza que tiene en llamarnos. Tenga la amabilidad y me da su fecha de nacimiento.
6: El 7 de septiembre del 51.
7: Muy bien, mi querida hermana, signo zodiacal es Virgo. ¿Sí?
6: Sí.
7: Le voy a dar su horóscopo, mi querida hermanita. Vemos de que su elemento es tierra, su día favorito miércoles, su planeta Mercurio, color el gris, piedra jaspe, metal el mercurio, y la parte corporal que usted debe cuidar mucho, su intestino delgado, su garganta y las piernas. ¿Sí?
6: Sí.
7: Las personas de signo Virgo, como es usted, mi querida hermana, en este momento vemos, según su signo zodiacal, que son un poco misteriosos, mucho talento para las actividades prácticas, les gusta poner todo su empeño en el trabajo, son muy moralistas y tienen buen atractivo físico, ¿ok?
6: Sí.
7: Mi querida hermana, lo que nosotros estamos viendo aquí, lo que yo estoy determinando a través de su horóscopo, es, le quiero dar un consejo, ¿sí? ¿Sí? Ese consejo es que tenga mucho cuidado, porque en su trabajo hay mucha envidia.
6: Sí.
7: ¿Ok? Y no solamente envidia, sino que quiere, mi querida hermana, hasta hacerla quedar mal, que la corran hasta que usted pierda su trabajo.
6: Sí.
7: Mucho cuidado, mi querida hermana, con esto. ¿Ok?
6: Sí.
7: Yo le aconsejo, mi querida hermana, y le voy a decir una cosa. Yo casi estoy seguro de que a usted me le están haciendo un daño. ¿Oyó?
6: Sí.
7: Un daño para enfermarla, para que le vaya mal en la economía y hasta para que usted renuncie ahí en su trabajo. ¿Oyó? Sí, señora. Mucho cuidado con esto, por eso tampoco el dinerito no le rinde y las cosas le salen mal. ¿Ok?
6: Sí.
7: Entonces, yo le aconsejo, mi querida hermana, que se debe hacer una limpia y llevar una protección con usted para que nadie le haga mal.
6: Sí.
7: ¿Estamos de acuerdo?
6: Sí.
7: Pero primero hay que limpiarse, mi querida hermana, y hacer un trabajo para que esta persona ya no le vuelva a estar haciendo daño a usted.
6: Sí.
7: ¿Ok?
6: Sí, está bien.
7: ¿Tiene usted nuestro domicilio?
6: Sí.
7: Bueno, mi querida hermanita, el día que quiera le ayudamos, ¿sale?
6: Sí.
7: Bueno, que Dios la bendiga y gracias por su...
6: Gracias.
7: Por su llamada. Gracias a usted, que esté muy bien.
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5: 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Qué bueno, gracias, por favor, la persona que me está escuchando. Regáleme, por favor, su fecha de nacimiento.
4: 18 de octubre del 82.
7: 18 de octubre del 82, mi querido hermano. Mi querido hermanito, para usted vemos que la constelación suya, el signo que le pertenece, es Libra, ¿no?
4: Sí.
7: Mi querido hermano, le voy a decir que para usted su elemento es el aire. Día favorable o favorito es el día viernes. Su planeta es Venus. Color para usted el verde. Piedra el ópalo de fuego. Metal el cobre. Parte corporal que usted debe cuidar mucho, sus riñones y la apéndice, y ojalá utilice un perfume que contenga pino. ¿Sí?
4: Uh-huh.
7: Las personas nacidas en esta fecha, mi querido hermano, y que pertenecen a esta constelación, quiero decirle que son personas realistas, son dotados de energía para avanzar en la vida. Les gusta impresionar mediante la apariencia, la palabra o la influencia. Les gusta ser elegantes, son cuidadosos en la calidad de su trabajo. Son ahorrativos. En el amor son eternos enamorados y se ven involucrados en grandes conflictos sentimentales, ¿ok?
4: Sí.
7: A ver, mi querido hermano, usted es un hombre, como dice su horóscopo, un hombre emprendedor y trabajador, ¿no? que siempre ha querido salir adelante, ¿no? Siempre quiere echarle la mano, que siempre quiere, lógicamente, echarle todos los kilos y hacer un esfuerzo grande para salir adelante. ¿Es así?
4: Sí.
7: ¿Sí?
4: Sí.
7: Y mi querido hermano, pero usted se esfuerza y las cosas no le salen muy bien, ¿no?
4: Pues más o menos.
7: Más o menos. Mi querido hermano, cuénteme una cosa. ¿Usted tiene algún negocio?
4: Pues sí, estoy empezando a hacer bailes en un restaurante bar.
7: Correcto. ¿Y usted quiere saber si esto va a pegar o no?
4: Uh-huh.
7: Si le va a ir bien o no. Si tiene futuro o no. ¿Estamos?
4: Sí.
7: Yo le voy a decir una cosa, mi querido hermanito. Yo lo que veo es que usted tiene suerte. ¿Sí? Y eso es una ventaja grande. ¿Ok?
4: Sí.
7: La suerte usted la tiene, mi querido hermano, pero usted sabe que no falta el envidioso. ¿Sí?
4: Sí.
7: El cizañoso y el malintencionado. Y lo que yo estoy viendo es que esa suerte que usted tiene se la están empezando a dañar. ¿Ok?
4: Sí.
7: Hay gente, mi querido hermano, que no quiere que usted simplemente progrese o salga adelante. ¿Ya?
4: Sí.
7: Hay gente que usted, mi querido hermano, hay gente que no desea que usted, mi querido hermano, encuentre realmente un buen futuro para usted. ¿Sí?
4: Sí.
7: Entonces, a usted, mi querido hermano, lo están salando y están salando su negocio. ¿Sí?
4: Sí.
7: El negocio tiene buen futuro, mi querido hermano. El negocio tiene buen futuro, a usted le puede ir bien. Pero, mi querido hermano, ya los envidiosos ya le quieren parar a usted. ¿Ok?
4: Sí.
7: Entonces hay que sacar, mi querido hermano, de su vida. Hay que eliminar esa sal que ya empezaron a hacerle. ¿Sí?
4: Sí.
7: Y además, después de limpiarlo a usted, le daré algo para que le ponga el negocio y el negocio despegue bien y le pueda ir bien a usted. ¿Ya?
4: Ya.
7: Pero esto hay que hacerlo cuanto antes. Si el negocio está empezando, hay que hacerlo cuanto antes. La idea hubiera sido que usted me hubiera llamado, hubiera venido con nosotros antes de abrir el negocio. ¿Sí?
4: Sí.
7: ¿Para qué? Para que lo limpiara, para que usted estuviera bien, con buena vibra y estuvieran despejados los caminos. Ahora no vaya a esperar que pasen 3 meses, 2 meses, 1 año, ¿sí?
4: ¿Sí?
7: Y cuando ya esté completamente fracasado, vaya a buscar ayuda porque ya no hay nada que hacer. ¿Sí?
4: ¿Sí?
7: Hay un dicho que dice que soldado avisado no muere en guerra. ¿Sí?
4: ¿Sí?
7: Y yo le estoy diciendo, mi querido hermano, que a usted lo están salando, que están salando su negocio y que hay que limpiarlo cuanto antes. Y que no vaya a esperar que esté completamente mal, arruinado o acabado, para buscar una ayuda, porque ahí sí ya no hay nada que hacer. ¿Estamos?
4: Sí.
7: Entonces, pues, mi querido hermanito, si usted lo desea, yo con mucho gusto lo espero cuando usted guste. ¿Sí?
4: Sí.
7: Y cuando usted se decida, mi querido hermano, a salir adelante lo más pronto posible.
4: Pues sí, lo más pronto posible.
7: ¿Ok?
4: Uh-huh.
7: Bueno, entonces, mi querido hermano, pues usted ya sabe dónde estamos.
4: Sí, bueno, muchas gracias.
7: Y cuando usted quiera, estoy para ayudarlo, no tiene nada que agradecer. Gracias por su llamada y que Dios lo bendiga.
4: Pues igualmente.
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7: Bueno, mis queridos hermanos, estamos llegando ya al final de nuestro programa.
5: dándole las gracias a todas las personas que nos llamaron. Que estén muy bien, que pasen un buen día y que el Dios Padre Todopoderoso los bendiga.
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1: Bien, continuamos. Hola, hola, ¿qué tal? ¿Cómo estamos? Buenas tardes, familia. Buenas tardes. Hola, hola, ¿qué tal? 4:21 ya de la tarde. Listos para iniciar este gran cotorreo vespertino a través de la radio. Listos para comenzar con esta gran fiesta, ¿sí? De éxitos. Buenas tardes, Miros Bel. Un saludo para ti. Dice por acá, un saludo para ti, que tengas un buen inicio de semana igualmente para ti. Todos los escuchas, te escuchamos. Un saludo para mi compadre Rubén Gambet. A la araña Ledesma y al electricista Juan Vasco de parte Santos Vázquez, siempre escuchando la más prendida. Hombre, pues un saludo en este bonito inicio, arranque de semana, ¿sí? Muchas gracias. Teléfono en cabina 834-318-2402. A través de lo que es también el WhatsApp 834-352-0830, listo para interactuar con nosotros vía mensaje a través del Facebook. ¿No publicamos? No hay publicación en el Facebook, solamente WhatsApp vía telefónica. ¿Sale? Ándale, 423, súbele al radio.

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1: ¿Sí?
2: Sí.
1: Bueno, muy bien.
2: Me le mando un saludo a mi cuñada Eli.
1: ¿A su cuñada Eli?
2: A Elia.
1: Perfecto, va por allá, ¿eh?
2: Y aquí ya te anda paseando acá en Victoria.
1: Eso, muy bien. ¿De parte de quién ella dice?
2: Claudia Maribel.
1: Claudia Maribel, perfecto, ahorita le mandamos Claudita, ¿sí?
2: Una canción bonita.
1: Ahorita se lo mandamos.
2: Cumbia algo para que vaya.
1: Órale, ya dijo.
2: Dale.
1: Bueno, oye, déjame mandar un saludo rápidamente por acá. Mándame un saludo, dice, para el Chino Wong y a mi compadre Sael, que están escuchándote acá en La Libertad y arriba Jaumabe, compadre, ya sabes, aquí escuchando la más prendida, sí, con la morbeta rajatablas. También saludamos, dice, buena tarde, Rubén, ¿cómo estamos? Un saludo para Esperancita, allá para doña Lucila, Sámano, Jovita, Mari Castillo, para ti también, para Cristina Almaguer, para Alfredo García, el guardia, amigo, y la cuchara de Gabino también, un saludo especial, ahorita lo checamos, si está el corrido se lo mandamos, órale, con todo gusto, ¿sale? Ok, vamos a enviar un saludo también allá para la gente de la colonia Campestre La Luz, ahí escuchando la HP, saludos, gracias, al pendiente de la HP, sí, con la mormeta rajatablas, a toda la gente bonita allá en Campestre La Luz, allá en la colonia, sí, saluditos, gracias por sintonizar la 97.5 FM.

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1: La música de los hermanos Soria, se llama Desilusión, los hermanos Soria. Hoy al profe Mingo, le mando un saludo especial al profe Mingo, y a mi compadre el profe Balta, le mandamos un saludo acá por la Mainero, ahí estará escuchando la radio. Hasta ahí les mando un saludo muy especial, compadre. Gracias al profe Balta, sí. Por acá también saludo a doña Armelinda Leal, allá en Jicotenca. Doña Armelinda, ¿cómo está usted? Gracias por acompañarnos también a esta hora de la tarde, disfrutando de la 97.5, ¿sí? Allá en Jicotenca, doña Armelinda Leal. Acá de este lado también a doña Patti Ramírez, acá en la Colonia Estrella también, por allá nos está escuchando, que se le pasó muy bien en el festejo del Día de las Madres. Doña Patti, gracias a Dios, qué bueno que nos está acompañando, ¿sí? Bendito Dios nos está acompañando, dice, aquí estoy, acompañándole. Gracias, doña Patti. Vámonos con esto, se llama La Barranca, los compares alegres, La Barranca.

mandar un saludo rápidamente allá para mi compadre Noel Hugo y doña Elenita Ramírez, que es su mamá, sí, allá en el Barretal, ayer por ser el Día de las Madres. Dice, oye, pero también quiero que me mandes un saludo a Felipe Montalvo, allá en Graciano Sánchez. Hoy está cumpliendo años, de parte de mi compadre, mi amigo Noel Hugo, allá del Barretal, Tamaulipas. Ayer a Elena Ramírez, por ser el Día de las Mamis. Y hoy, Felipe Montalvo, hoy está cumpliendo años allá en Graciano Sánchez. Saludos de parte de Noel Hugo, allá del Barretal, Tamaulipas. Felicidades.

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1: ¿Qué onda? El tema de los líricos, sí, ya son las 4:42 de la tarde, 4:42, continuamos con más ambiente musical, con más saludos por acá para la gente de Poza Rica. Saludos, amigos de Poza Rica, ¿cómo estamos? Amigos de San Luis, amigos allá en San Luis, amigos allá en Valles, que nos siguen a través del internet. Por ahí próximamente estaremos allá por Valle, ¿no? Allá por San Luis. Pues saludando a toda la raza. Mientras tanto, déjame mandar un saludo rápidamente allá para don Porfirio Samarripa. Don Porfis, ¿cómo está? Mi amigo don Porfis, acá en Sierra Ventana. Ahí está escuchando la HP, la más prendida. Saludos, don Porfis. Gracias por acompañarnos. Gracias por escuchar la HP, ¿eh? Dice, aquí estamos, escuchándole, mi Roosevelt, con la bocina. Ah.

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5: Dice por acá, buenas tardes, Robert, ¿cómo estamos? Que Dios te bendiga, siempre un gusto saludarte. Te encargo saludos para Paco Nava y el güero Alcocer. Estamos bien pilas, compadre, escuchando con ganas. Dice acá para Ángel, escuchando La Más Prendida, mi ranchito con Cheyo y Treino, porfis. Ahorita lo checamos, tú, bueno, ahorita te lo mandamos. Oye, para Sergio Hernández, ¿cómo estás, compadre? Sergio Hernández, ahí le mandamos un saludo, escuchando también la radio. Dice, a ver si tienes por ahí algo de motivos. Ahorita lo checamos, compadre. ¿Quieres pulpa? Saludos a mi compadre Lalo Cachirrias, que también por ahí le gusta mucho la música de Cachirria. Ahorita le buscamos algo allá para Paulín Castillo. ¿Qué dice Paulín Castillo Moncada? Ese tremendo Paulín Castillo Moncada. Oye, que le sobraron tornillos del motor, el de la moto. ¿A poco cuántos le sobraron? ¿8 tornillos? ¿No le puso ni uno o qué?

0: ¿qué tal, amables amigos? Con el gusto de saludarlos y con ánimo de lunes. Ya se nos fue el fin de semana, estamos iniciando una nueva y como es costumbre, estamos enlazados en todas nuestras estaciones de Organización Radiofónica Tamaulipeca para traerles la historia escrita, el resumen de los contenidos que en cuanto a información hemos seleccionado para este espacio y también hay agenda, así que quédense con nosotros. Esto es ORT Noticias en los deportes. Comenzamos con información de la Liga MX. Se jugaron los partidos de vuelta de los cuartos de final. Con el complemento de los episodios ya cumplidos, tenemos listas las semifinales, pero hay que ir por partes. La historia escrita. Los partidos se llevaron a cabo entre sábado y domingo. Primero, en la actividad sabatina, las Chivas Rayadas del Guadalajara derrotaron 2-0 a los Tigres, equilibraron el marcador global final, y al final de cuentas, las Chivas, por la posición en la tabla, avanzan y eliminan a los Tigres. También es un fracaso después de lo que habían logrado en la ida. Por su parte, el equipo de Cruz Azul, que lo anticipamos, tenía la serie más a modo, estaba enfrentando un rival que a lo largo del torneo prácticamente no tuvo un gran nivel, y Cruz Azul ganó con 1-0 el partido de vuelta, gol de José Paradela, 4-2 el final global y avanza la máquina. Por su parte, Pachuca, los Tuzos, sin ninguna objeción, derrotaron primero en la ida y luego en la vuelta, 2-0 al Toluca, final global de 3-0 y avanzan los Tuzos. El equipo de Antonio Mohamed no podrá ser tricampeón, ese sueño que traían, sin fútbol no se puede. Por su parte, Pumas y América empataron a 3 la vuelta, 6-6 el final global y la posición en la tabla, por haber sido mejor el equipo de Pumas, avanza a las semifinales. Y así quedan Chivas contra Cruz Azul y Pumas contra el equipo de Pachuca. Vamos con la Liga de Expansión. Se jugó la final de ida este fin de semana, el sábado por la noche, en el Estadio Tamaulipas. La Jaiba no pudo sacar ventaja de su localía. Estaba jugando ante su público. Una gran entrada hicieron los aficionados del sur de nuestro estado. Sin embargo, el equipo del Chima Ruiz apenas pudo empatar a 0 con el Tepatitlán. La vuelta, y donde se va a definir todo, será en el Tepa Gómez, el próximo sábado a las 19 horas, Tepatitlán contra la Jaiba, como decíamos, en los Altos de Jalisco. Y hay campeón en el fútbol de España, en la Liga. 2-0 el resultado favorable para el equipo del Barcelona sobre un Real Madrid que está en una crisis tremenda, con goles de Marcus Rashford al minuto 9 y de Ferran Torres al 18 en el Spotify Camp Nou de Barcelona, y con esto el Barça se levanta como el campeón de esta temporada 2025-2026 de la Liga de España. Vamos a la información de la Liga Premier de nuestro país, y hay campeón, y es el Deportivo Venados, después de empatar a 0 en el Francisco Zarco en la vuelta, y había ganado en la ida el equipo yucateco 2-1 a los Alacranes, y con esto levantan la copa. Vamos a ver cuál de los dos equipos son los invitados para poder estar en la Liga de Expansión. Y ya está lista la final del fútbol mexicano de la Liga MX Femenil, donde las Águilas del América van a enfrentar a las Rayadas del Monterrey. Dejaron fuera al Toluca y a las Tuzas respectivamente. En los deportes, con ánimo de lunes, José Vélez Azad.
1: Buenas tardes.
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0: Buena tarde, mucho la gusto. Yo saluda a todo usted, hermano blanco, hermano civilizado. Aquí nuevamente, llevando la programa La Orientación a la Indígena. Agradeciéndole a Dios Papaito Luna, a Dios Mamaita Sol, por esta bonita la oportunidad que da de entregar a ustedes la programa del cambios, la programa de las suertes, la programa de la felicidad. Saracatay, Sacayacama, Guatari, Sayacanti, Pirca, Anzuca, Catara, Mandiri, Quichahuayca, Purapía, Arracatatay, Sacayacama, Guandey. Querer decir que si usted ser esa hombre, ser esa mujercita, esa persona que no tiene la suerte, que no progresa, que no triunfas, que no sale adelante, que todo te viene negativa, que todo te sale contraria, yo invitar a todos ustedes para que encuentre la progreso, para que encuentre la felicidad, para que encuentre la verdadera la salud y pueda vivir bien, bonito y sin ninguna sufrimiento en tu vida. Juca, juca, juca, pura pía, chasca, chasca, guaré, guasara, catungua, guasara, cataracacida, caica, cayacachira, pirca, tandari, quizamanda, pura pía, arracatacida, catara, cazuca, mandiri, cachara, guasara, guatay. Si usted juega, pierde, usted enamora la fracasa, la dinera no rinde tu mano. ¿Quiere saber que usted si es víctima de una salamienta, de una hechiza, de una brujería? Venga con este huitoto de la selva. Venga con yo, que yo le doy la solución a su problema y le digo quién le está haciendo la daño, quién le está haciendo la brujería, quién le está haciendo la hechicería. Por eso, aquí Ciudad Bonita, cantidades y cantidades de personas dan testimonio de que ya han visto verdadero resultado positivo, que ya han visto felicidad. Por eso usted no deja para mañana lo que pueda hacer la día de hoy. Hoy ser la día linda, hoy ser la día bonita, que Dios te ilumina para que usted viva bien, para que usted viva bonita, para que usted viva con energía positiva y ya no tenga más sufrimientos. Aracatrusca, trusca, a la trancazoy guasapa, a la guarracatacida guandey, guachichamore, atzamandiri pircatanguay. 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Vamos a contestarle al señor Jesús. Don Jesús, le digo algo muy clarito para que usted se dé cuenta de que usted está cometiendo error con maldito vicio de alcohol. Usted ya entra en laguna mental. Usted la última vez hace 7 días que llegó tomado, borracho a su casa y usted dice que ya no se acuerda cuando toma la licor. Ese día, Huitoto lindo, usted golpeó, usted maltrató, usted le pegó a esposa tuya, usted le hizo maldad, le hizo pegar duro en cabeza y ella está enfermita, no se le quita dolor de cabeza. Tus hijos están muy enojados con usted, lo mismo tu esposa, porque usted le pegó muy duro a ella y usted no se acuerda de nada. Amigo del alma, lo que le está pasando a usted no es nada natural, don Jesús. Óigame mucho bien, óigame mucho la bien. Yo darme cuenta que usted tiene una amante, y con ella usted se pone a chupar, se pone a tomar la licor, si ella, cuando usted ya ha tomado varias copas, en la copa de usted le echa una sustancia para que usted pierda el control de la cabeza y por eso usted ya no se acuerda de nada. Muchas veces no sabe ni cómo llega usted a su casa. Y lo peor es que usted tiene armas en la casa de usted. Lo que usted debe cuidarse es de seguir saliendo con esa amante, con esa mujer que tiene. Que lo único que ella está buscando es de que usted, óigame bien, Huitoto, termine con su esposa y sus hijos. No vaya a cometer error, no siga saliendo con mujer. Venga para acá, yo le voy a decir qué le está haciendo esta mujer para que su matrimonio se acabe. Yo le voy a decir qué le está haciendo esta mujer para acabar tu hogar, porque eso es lo que ella está haciendo. Acabar tu matrimonio, acabar tus hijos, destruirte a usted. Si usted quiere a sus esposas, si usted quiere a tus hijos, usted quiere su hogar, yo le digo, aléjese de esa mujer. Venga con yo, indio. Le voy a pegar barrida, soplada, curada, porque usted está cometiendo error en maltratar a sus hijos, en maltratar a su esposa, en hacerle creer de que querer, y eso no será así, mi Huitoto lindo. Hágame favor, prepárese usted, Huitota del alma, para que escriba dirección prontita donde va a visitar, porque yo ya estoy aquí esperando a usted para poder tener un momento de charla, conversación. Que Dios te bendiga, Dios te ayude. Amiga Adolfina, sus hijitos la están esperando. Su esposo la está esperando porque él ya llega de viaje. Preste atención, hágale comida buena a su esposo porque él ha sufrido mucho. Y eso es la razón por la que yo decirte que es importante de que usted se regrese a su casa. Usted debe estar en su casa porque tu esposo ha trabajado mucho para tenerte casa propia, para tenerte muebles, para tenerte casa bonita. Usted no tiene que estar haciendo nada en casa de su amiga la Zoraida, porque usted tiene su casa y tu esposo no gusta de lo que usted está haciendo. Vaya para casa porque esposo ya viene de viaje y tus hijos y usted necesita estar para cuando llegue tu esposo. Guachamanda, uca purapía, anda casida, guatara, guatay. Amigo Jerry, la enfermedad que tiene su brazo es una enfermedad mucho delicada. Usted tuvo accidente cuando se cayó de la caballo. Ochamanda cachira pirca tasuri. Usted no fue a huesero. Usted no fue a médico. Y usted tiene brazo hueso, hueso partido. Hágame favor. Mañana va a venir. Mañana usted se va a acercar. Acá con yo. Va a traer cartón y va a traer tablillas. 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Sí, señor, venga que yo le juro ante Dios curarle brazo suyo y ayudarle para que vaya bonito. Anás, anás purapía, a la cuchuminga trago bien guapo. Amanda Catuca, Turamangua, Cataraguanday. Amigo Carlos Villanueva. Carlos Villanueva, usted tiene negocio de fama de carne, Pero tu negocio está caído. Amigo Carlos, hágame la favor. Venga mañana temprano. Mañana tempranita. Yo misma te voy a dar riego. Yo misma te voy a dar un perfume astrológico indígena que voy a prepararte para que la negocia tuya vuelva a recobrar la clientela. Cuídate mucho, Huitoto, porque yo está viendo de que tiene usted cerca de tu casa un señor que tiene carnicería. Y este señor te ha tirado brujería, te ha tirado maldad, te ha tirado maleficio. Por eso usted no progresa. Por eso la negocia está totalmente caída. 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Ansica Catara Guanduri, Juca Purapía Catara Guanday. Amiga Luisa, amiga Luisa, usted tiene un novio, pero usted no lo quiere. Usted no lo respeta porque usted anda con otro hombre que se llama el Carlos Ochamanda Purapía Guatara Guanday. Usted está enamorada de este otro señor grande que llama el Carlos porque le da dinero, porque le compra cosas finas, porque le complace en todo, le lleva buena cena y le saca a pasear, pero usted tampoco quiere este hombre porque usted está enamorada del dinero y eso no se hace, amiga mía, porque este señor mayor, este señor grande que llama el Carlos con el que usted anda, sabe de secreto y se ha dado que usted es una interesada y que también le ha mentido porque él ya se dio cuenta que usted tiene su novio. Por eso usted me escribe preguntándome por el Carlos, que por qué se ha alejado, porque él solamente estaba pasando un momento alegre con usted. Usted lo engañó, usted le mintió diciéndole que no tenía nadie. Él ya sabe que usted tiene novio, así que se quedó sin el pan y se quedó sin el hueso. Venga para darle un talismán para la suerte, porque en el amor usted siempre va a fracasar y todo por interesada. Esta es la dirección, escuche la mensaje.
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2: Hola, pues ya estamos de regreso, ya son las 5 de la tarde con 20 minutos. Un saludo muy especial allá para la profesora Estefanía Villegas. ¿Cómo está, profesora? En Oslo, Noruega. Hasta allá le mandamos un saludo para usted y toda la familia, profesora Estefanía Villegas. Gracias por acompañarnos en este bonito inicio de semana. Dice por acá, Rusber, ¿cómo estás? Para visero Ricardo Martínez, Isabel Martínez y a mi nieta. Sí, saludos de parte de su abuelo Alberto Martínez. Sí, porfa, compadrito, al pendiente de la radio. Para Toño Morales, al Pelacas y Gaby, al maestro Lalo del Torno, compadre. Y dice algo movidón. Dice, compadrito, gracias. Allá para Eugenio Quintero y también para Inocencia Quintero, para Victoria Quintero y a Romana Quintero, porfas, compadrito, aquí al pendiente de la radio, escuchando la HP. Alberto, te mando un saludo, mi compa. Gracias, ¡vámonos!

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1: Linares, con este tema se llama Coqueteando, son los de Linares, ya son las 5 de la tarde, 24 minutos, ya 5:24, la temperatura en Ciudad Victoria, 29 grados, 20.

Linares. Oye, le mando un saludo para empezar a mi compadre Gustavo Sosaya, el buen amigo Gustavo Sosaya, acá escuchando por la colonia Tamatán. ¿Cómo estás, mi Tavo? Este, bueno, pues ya andando por aquellos rumos. Ahí le mando un saludo muy especial allá para Doña Meli, sí, toda la familia, Mingo Tobar, este, profe Temo, a toda la familia por allá en la colonia Tamatán, que por cierto, Teresita cumpleaños, ¿cuándo, ayer o hoy? Hoy cumpleaños Teresita, ¿no? Estaba checando por las redes sociales. Hoy cumpleaños Teresita Tobar, felicidades, que la pase bonito. Le deseamos lo máximo. Mañanitas, felicidades.

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2: Bien, continuamos, ya son las 5 de la tarde con 33 minutos. Ya 5 de la tarde, 33 minutos. Oiga, por acá, la temperatura en Ciudad Victoria, 29 grados. Para esta noche se espera un descenso de 21 grados. Oiga, en la mañana estuvo agradable el climita, ¿no? Bien sabroso. En la mañana estuvimos a 17 grados. Por la mañana, en la madrugada, por ahí estuvimos a 12 grados. Una temperatura muy, muy agradable. Entonces, pues por ahí por la tarde, noche, hoy se espera también la temperatura que esté similar a lo que vivimos para este día. Especialmente para la diarina, ¿no? Unas diarinas con café, aunque sea, compadre, ¿verdad? Bueno, por ahí dijo aquel, nomás antojando, ¿sí? Bueno. Por ahí vamos a enviar otro saludo rápidamente para doña Tina Fonseca. Doña Tina Fonseca, ¿cómo está usted? Le mando un saludo en este bonito San Lunes, inicio de semana. Muchas gracias por acompañar y sintonizar la 97.5. Muchas gracias. Vamos a irnos rápidamente con más música. Viene ese tema en la voz de Michael Salgado. Se llama Una Página Más. Michael Salgado.

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1: Mi compadre José Anastasio Garza, le mandamos un saludo, dice por acá, saludito para toda la raza por acá, Fraccionamiento Teocaltiche. Mi compadre Tacho, le mando un saludo, dice por aquí, escuchando la HP. Mi compadre José Anastasio, échale ganas, compadre. Y pues bueno, que Dios te bendiga, compadre. Dice, vamos a salir más de rato con Roma Monterrey. Es un asunto personal y pues bueno, aquí te vamos a escuchar. Primeramente, adiós, compadrito. Gracias, cuídate mucho, buen viaje. Gracias. Vámonos, ya el otro tema por ahí a continuación. Se llama Dinastía Tierra Negra. ¿Quién nos van a cantar este tema que se llama Llorar? Llorar, Dinastía.

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4: Ya mi compadre Lacho, y a llamar y le mandamos un saludo especial allá en la Sosa. Saludos allá para mi compadre el Pajarín también. Y a las gorderas, escuchando la radio. Saludos, muchas gracias. Por ahí también a mi compadre Fabián Medina, siempre fieles a la HP. Acá de este lado, acá por la Colonia Estrella, también por allá está escuchando a Doña Fanny. Le mandamos un saludo especial a Doña Fanny, que también nos escucha siempre con la radio a todo volumen. Dice, nunca le llamo, nunca le escribo, pero hoy tuve ganas de escribirle. Gracias, Doña Fanny, allá en la Colonia Estrella, muchas gracias. Vámonos con esto, se llaman Las Victorias, son los Lobos del Norte. Avanza vos.

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1: Señores y señores, llegamos a la parte final, ya nos vamos mañana, primeramente Dios, mañana martes, aquí estaremos en el Morning Show de 6 a 8 de la mañana, primeramente Dios lo esperamos, esperamos contar con su compañía de 6 a 8 de la mañana en el Morning Show, por ahí lo espero, se quedan con Justo Coronado Garza a continuación, de 6 a 8 de la noche, por ahí se quedan también de 8 a 10 con Willy Cortés, y lo mejor de la barra nocturna y vespertina a través de la radio, la 97.5 FM, lo tiene para usted. Ya nos vamos, gracias. Bonito, bonita tarde, bonito lunes, arranque de semana, cuídense mucho, ánimo.

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